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0: 7, estas si son las 11.
1: Ya, yo casi lo buscaba un poco.
2: Che, ¿la rompieron anoche?

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0: Pa, no me lo regaló, igual me lo prestó, pero creo que ya me lo regaló. Un equipito, y con eso tiene para poner cassette, que es que ya no viene en ninguno. Entonces lo he escuchado a Reno también, a Antolín, no sé, después Garuda también tiene el cassette.
1: Claro, Garuda tiene el cassette. Sí, hay muchos que están también optando por el formato, porque
0: una Reno sacó vinilo también.
1: Claro, sí.
2: Claro, como que también eso se ha ido tomando un poco más de repercusión, las bandas que por ahí también han editado en vinilo, que por ahí también, no sé si lo ven como una especie de moda o no, digamos, ¿cuál es también ese concepto, digamos? ¿Cómo lo ven a eso? ¿Lo ven como una época, como una sensación de la cultura de hoy en día, y bueno, la necesidad de recuperar eso, o lo ven simplemente como esto, ¿no? Como una moda, como un momento...
1: Algunos lo pueden llegar a ver como una moda, pero yo creo que es como decís vos, que es la necesidad de valorizar así lo que con lo que uno ya también tuvo experiencias, porque creo que la gente que saca hoy por hoy cassette, escuchó cassette. Y dentro del que escuchó Under y de que anduvo en el Under, no solo que escuchó cassette, sino que también los regrabó, los pirateó, y yo me acuerdo que tenía un cajón lleno de cassette, todos con borratinta, con los discos que no llegaban a mi pueblo, y claro, los grababa en cassette. Y eso creo que también es una forma, como decís vos, de revalorizar lo que es el Under. O sea, me parece que es un símbolo de la autogestión, el cassette también.
0: Llamar a la radio para que te pase un tema y poder grabarlo en el cassette.
1: Claro, y te pasa así.
0: Mi hermana hacía eso.
2: ¿Cómo?
0: Mi hermana llamaba a la radio y le decía que era para grabar, entonces no le hablaban durante todo el tema.
2: Malísimo, entonces cuando pedías grababa. Eso, a mí me pasaba que hacía eso y en el medio del tema me mandaban una publicidad.
0: Claro.
2: Entonces te cagaba el tema.
0: Claro, como, sí.
1: Exclusivo.
2: Claro, exclusivo, dice, no me pongas la publicidad en el medio porque me estás cagando el tema que estoy grabando.
0: Después lo cantás con la publicidad.
2: Claro, después pensás que es así el tema. Sí. Sí, tal cual. O cuando te quedabas sin cassette, que tenías que ponerle el papelito,
0: claro, el papelito al cassette
2: para poder volver a grabar.
0: Claro, si no, no se grababa, es verdad. Sí.
2: Tal cual.
0: Sí,
2: los secretos que uno aprendía con los cassettes.
0: Retrocederlo con la lapicera, sí.
2: Hoy en día se te rayó el CD, cagaste.
0: Ya fue. O se te rompió el pendrive.
2: También.
1: Como le pasó a un DJ como esa. Ay, sí, a uno famoso.
2: Al amigo de Papo.
0: Ah, ni idea.
2: Amigo, irónicamente, de Papo.
0: Ah, Deró. DJ Deró. DJ Deró.
2: Sí.
1: Como... sí. Sí, me parece que sí, que fue se le jodió el pendrive y no pudo tocar.
2: Claro,
1: una cosa así.
2: Que Papo en un momento dijo en una de las entrevistas, como que lo bardeó, así como, bueno, si quieren escuchar música, pues, no me acuerdo bien cómo era, pero como... bardeando a esos que hacían música a partir de
1: sí, sí.
2: Estos DJs nuevos,
0: claro, sí.
2: Actuales,
1: sí. El Sábado Bus fue que se encontraron,
2: claro,
1: y
0: sí,
1: crisparon.
0: Le dijo que se busque un trabajo honesto.
2: Claro,
0: sí. Muy bueno.
2: Más o menos.
0: Buscate un trabajo honesto, buenísimo.
2: Más o menos así. Más o menos tipo, bueno, dejá de chorear y dedicarte.
0: Sí, ahora laburan una pizzería, DJ.
1: No sé.
2: Las cosas que uno se espera, ¿no? Bueno, volviendo al sello, volviendo a las bandas, digamos, ¿cómo ustedes, los proyectos, digamos, en los que están, digamos, ¿cómo vienen atravesando también este proceso?
0: Bien, con los Vivales tenemos fechas en... ¿cuándo son?
1: Y con los Vivales estamos presentando el disco, que se llama Vámonos Antes de que Bailemos Sin Música.
2: Sí.
1: Y bueno, lo vamos a presentar este sábado con La Bestia en Casa Unclan. Después más adelante, creo que el 19 de agosto hay una fecha en Casa Animal.
0: 19 de septiembre.
1: Esa en septiembre.
0: Ah,
1: sí, con todos los rayos, los chicos de Algo Increíble. Que también hay una posibilidad de grabar, los chicos de Algo Increíble hacen algo que se llama la Melville,
2: sí.
1: Que ellos tienen una sala de ensayo donde graban a las bandas en eléctrico y en acústico, Melville y Mini Melville,
2: sí.
1: y las editan, sí,
2: claro,
1: nos sí, invitaron.
2: Y después suben para compartir
1: sí.
2: las grabaciones.
1: Sí,
2: no,
1: sí. Sí, nos invitaron y es una movida fantástica, son unos pibes que... que se reponen, se laburan mucho con la música y eso está bueno. Después el 22 también tenemos una Naranja Verde en Capital con los chicos de los Charmander, de una banda re linda también allá de Capital. Esas son las fechas que tenemos por ahora, de ahora en adelante. Y bueno, seguimos con lo del disco presentándolo. Por ese lado contento, sí.
2: ¿Cómo fueron las repercusiones después del disco? ¿Los comentarios que han tenido? ¿Cómo fue ese nacimiento de este nuevo trabajo?
1: Sí, las repercusiones fueron positivas. Ahora estamos en tratativas de

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¡Qué bonita canción! 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

Bienvenides, bienvenides a una nueva edición de Enredando las Mañanas, como cada martes, transmitiendo desde los estudios de Radio Nauta, ubicados en el Centro Social, Político y Cultural Olga Vásquez, desde la ciudad de La Plata, para todas las radios de la red de medios alternativos. Nos pueden estar escuchando por esas radios, por la página también de la red de medios rea.org. Ahí en el reproductor pueden estar escuchándonos desde cualquier parte del mundo, de cualquier rincón, en esta producción que construimos los medios alternativos de manera colaborativa, de manera comunitaria. Repetimos para les oyentes que se van sumando semana a semana, el público se renueva, dicen. El Enredando las Mañanas es el informativo de la red de medios alternativos, lo construimos de manera colaborativa y se construye el aire desde distintas radios, desde distintos puntos. Los lunes desde Radio Roja en Casa Grande, Córdoba, los martes desde aquí, desde Radio Nauta, La Plata. Los miércoles desde Radio Semilla, también ahí en colaboración con DTL en la puesta el aire desde la Ciudad Autónoma de Buenos Aires. Los jueves desde La Bulla de San Luis y finalmente los viernes desde Radio Pueblo de Alto Comedero en Jujuy. Más variopinto no se podía, hacemos desde distintos lugares, construyendo otra información, rompiendo la costumbre de escuchar los medios tradicionales de siempre y la forma tradicional de hacer comunicación. Para arrancar, el día de ayer, otra vez Israel se jacta del uso de su impunidad y vuelve a interceptar una nueva misión de la Global Sumud Flotilla, otra vez fuera de aguas territoriales, otra vez en aguas internacionales, rompiendo así derechos internacionales, varios, además de los que ya viene rompiendo sostenidamente en la ocupación ilegal, en el genocidio que viene llevando adelante en Gaza. El mundo no puede ser

por ejemplo, Ramiro Giganti, que estuvimos compartiendo la semana pasada testimonios antes de comenzar esta última etapa de la flotilla, esta etapa que implicaba romper finalmente este cerco y esta ocupación ilegal y a poder abrir un corredor humanitario que no solo haga llegar la solidaridad y la ayuda humanitaria que llevaban en esta flotilla, sino que haga llegar los ojos del mundo entero a lo que está sucediendo en Palestina. Los gobiernos pueden hacerse muchas veces los otros, mirar para otro lado, apañar la impunidad de Israel, los pueblos así no lo permiten. Se estaba, ya lo decía la semana pasada Ramiro, se estaba organizando otro Paremo Tutti en Italia, está la movilización, la concentración hoy acá, movilizaciones en distintas partes. Y nos íbamos el día de ayer con esa noticia, esa nueva intercepción, y hoy nos levantábamos con la noticia de que 10 barcos seguían navegando rumbo a Gaza. Se siguen dando, obviamente, las intercepciones. Hace poquito habían interceptado uno de esos 10 barcos, quedaban 9. Es muy difícil que realmente puedan completar la misión, pero nada, desde acá, siguiendo minuto a minuto, con los ojos puestos en la flotilla, con los ojos puestos en esa militancia internacionalista que nos vuelve a decir que en tiempos de ultraderechas, en tiempos de individualización, de donde pisarle la cabeza al otro parece ser la única forma de vivir, seguimos construyendo otro mundo, seguimos apostando a otros lazos, seguimos apostando a la ternura de los pueblos, y esa es la expresión de esta nueva misión de la flotilla. Por eso nos parece fundamental poder arrancar esta edición de Enredando las Mañanas con esto, ¿no? Fue lindo despertarse hoy a la mañana y ver un mensaje que a las 6:30 decía 10 barcos siguen navegando. Porque el enemigo es grande, eso lo sabemos, pero nuestra voluntad, nuestra entrega también lo es. Así que ahí decían los compañeros que seguían en estos barcos, seguimos rumbo a Gaza, no vamos rumbo a Israel, vamos a la tierra ocupada y asediada por Israel, a entregar al pueblo libre de Palestina nuestra ayuda humanitaria. Y ahí seguía navegando. Además de comentarles esto para arrancar, para una forma de buena noticia para arrancar este martes 19 de mayo, comentarles, tenemos un programa cargado el día de hoy. Vamos a estar entrevistando a Toti Polanco sobre lo que va a ser este plenario de la Agenda del Pueblo Trabajador, un encuentro que se va a llevar adelante en la Ciudad Autónoma de Buenos Aires este sábado 23, para que se vean también cómo desde abajo, desde distintas experiencias, nos seguimos organizando, los pueblos se siguen organizando frente a todas las dificultades que el día a día nos impone, con producción de materiales, con producción de proyecciones en conjunto, así que dentro de un rato nomás vamos a estar comunicándonos con Toti para que nos cuente un poco qué es la Agenda del Pueblo Trabajador, cómo nace esta experiencia y sobre todo qué es lo que va a pasar, cuáles son los objetivos que se tienen planteados para este nuevo encuentro, este plenario que van a llevar adelante. Vuelve el Noli, vuelve Pablo el Noli Flores con una nueva columna. En este caso va a estar él recuperando un poco la historia de Sumo y esta idea de la primavera democrática alfonsinista que buscó de alguna forma querer institucionalizar al rock nacional, pero no todo es institucionalizable y algunas rebeldías no se pueden maquillar, así que de eso va la columna del día de hoy de El Noli. Y tenemos dos inauguraciones hoy, tres en verdad, porque vamos a intentar sostener alguna de estas. Las tres vamos a intentar sostener. Por un lado, la columna de política deportiva de Pedro Garay, un amigo de la casa de Radio Nauta que de hace muchos años viene cubriendo en distintos programas este rol de traer el deporte a otro plano, tal vez poder salir de la lógica.

política resultadista o de tal vez del deporte mainstream y poder discutir algunas otras cuestiones que hacen a la vida deportiva. También el día de hoy vamos a inaugurar la columna de Tecnopolítica, esta columna que se va a estar iniciando el día de hoy, que intentaremos que nos vaya acompañando quincenalmente, sobre este tema que es, por lo menos para quienes no estamos muy metidos en estas discusiones, son más preguntas que respuestas desde qué es la tecnopolítica en adelante, así que Faquistán nos va a estar acompañando con esta columna. Y también una segunda entrevista que vamos a intentar generar tal vez a un ciclo que pueda replicarse mensualmente al cumplirse este año 50 años del último golpe genocida, de la última dictadura cívico-militar eclesiástica patronal. Vamos a intentar una vez por mes entrevistar a distintos compañeros para poder discutir cómo en esta coyuntura, en esta época, se reconstruye memoria, se practica la memoria, qué relatos de los 70 a veces se han costado recuperar y que hoy en día se hacen fundamentales. Todo eso va a estar pasando el día de hoy. Hasta las 12 les acompañaremos desde acá de Enredando las Mañanas. Mi nombre es Pablo y quien va a abrir musicalmente esta mañana, como para terminar de desperezarnos si algo de sueño nos quedaba todavía o algo de frío, es Marina Fages haciendo Mi Casa en Llamas.

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0: Seguimos en Enredando las Mañanas. Como decíamos al comienzo, ya estamos en comunicación con Toti Polanco, trabajadora social, militante feminista y sindical, para charlar sobre lo que va a ocurrir este sábado 23 de mayo en la Ciudad Autónoma de Buenos Aires, este nuevo encuentro de la Agenda del Pueblo Trabajador. Pero antes de ir derecho a lo que va a acontecer, bueno, le damos la bienvenida y le preguntamos, ¿qué es la Agenda del Pueblo Trabajador, Toti?
1: Hola, ¿qué tal? Buenos días. Bueno, muchas gracias por el espacio. Este sábado, entonces, como decían, tenemos la posibilidad de construir colectivamente una instancia que nos encuentra desde distintos territorios. Nos vamos a juntar compañeros y compañeras de distintas partes del país para construir justamente, como vos bien presentabas, una agenda, es decir, un programa que nos pueda encontrar habitando cuáles son los problemas que estamos sufriendo como pueblo trabajador, como clase en este momento, pero también pensar salidas, pensar perspectivas a partir de lo que va sucediendo en los distintos territorios y también en los distintos espacios donde transitamos, ¿no? En nuestros espacios de estudio, en nuestros espacios de trabajo, desde distintas vertientes, en todo lo que hace a las cuestiones socioambientales, en lo que hace a todo lo que tiene que ver con las desigualdades que genera el patriarcado, en lo que hace a defender nuestros territorios, nuestros bienes comunes, como decía antes, y también a poder pensar cuáles son las políticas reales que necesitamos ante la situación tan compleja que estamos viviendo, qué es lo que queremos, esperamos y necesitamos en relación a la salud, en relación a la educación, bueno, distintos puntos de interés que hacen a un contexto muy difícil, donde necesitamos, por sobre todo, generar una perspectiva transformadora para poder plantear algunas alternativas, para poder encontrar soluciones también.
0: Este sábado el encuentro que se va a hacer es el cuarto encuentro de la Agenda del Pueblo. ¿Cómo nace la iniciativa? ¿Cómo han sido estos encuentros? ¿Cómo se empieza a juntar todas estas experiencias?
1: Bueno, como bien decís, es ya el cuarto encuentro. Lo que nos parece fundamental en esta etapa es primero tejer lazos a partir de la necesidad imperiosa que hay de reconstrucción en una coyuntura que nos tiene en una fragmentación muy fuerte a partir de, bueno, lo que implica la necesidad real y concreta de resolver las cuestiones materiales que tiene cada quien, que tiene cada familia, a partir de lo que ha sucedido con la pandemia también, que produjo muchísima atomización y una resolución cada vez más individualizada de las cuestiones. Entonces, de esa necesidad, primero, volver a generar encuentro. Después, poder pensar en la federalización de los distintos temas que nos atraviesan dentro del país, obviamente también anclado en un contexto que no es solo de Argentina, ¿no? Sino también cómo pensar claves para una salida de una derecha que viene avanzando en América Latina y en el mundo. Y la necesidad de que no sea, digamos, una sola fuerza la que plantee cuáles son los problemas y cuáles son las salidas, sino que esa construcción venga bien desde abajo, desde las cuestiones reales y concretas que van pasando en distintos lugares y que esas alternativas, en definitiva, sean construidas de la manera más colectiva posible para que tengamos una adhesión más fuerte a esas iniciativas y poder encarnarlas de esa manera más extendida.
0: Claro, es interesante esto que planteas desde dónde tienen que nacer estas iniciativas, estas políticas, porque no es un espacio que solo agrupa organizaciones que están a nivel federal, también es un espacio que agrupa tal vez una asamblea puntual, una asamblea de vecinos defendiendo, por ejemplo, una o luchando contra alguna cuestión puntual en su propio territorio. Es una esta Agenda del Pueblo Trabajador nuclea distintos tipos de organizaciones.
1: Exactamente, claro, pueden ser organizaciones territoriales específicas que tienen una lucha en relación a un tema particular, hay espacios de diferentes frentes, pueden ser espacios culturales, pueden ser espacios más abocados a luchas socioambientales, espacios feministas, bueno, espacios de diversa índole que desde esa cuestión puntual vienen también generando acciones concretas que exceden también esa situación, ¿no? En esto que decía, bueno, la necesidad de encuentro, la necesidad de darnos en este contexto una esperanza, pero una esperanza no naif, sino una esperanza un poco en una coordenada en clave política, ¿no? De que efectivamente hay salidas y que esas salidas no tienen que ser siempre el posibilismo, la resignación, lo que se dice como el mal menos terrible, sino que de verdad tenemos que pensar como clase laburante la posibilidad de que exista de verdad una salida que sea de transformación social, donde, bueno, no sea lo que nos dominen relaciones desiguales, relaciones que nos hacen sufrir, cuestiones vinculadas a un padecimiento muy grande como el que venimos viviendo profundizado en estos últimos años, pero desde hace mucho, con condiciones muy precarias de vida, para algunos sectores mucho más sufrientes que para otros, pero en definitiva hay un deterioro en el último tiempo para toda la clase trabajadora, para quienes trabajan en condiciones de precariedad, para quienes no tienen trabajo, en lo que hace a la salud mental, en lo que tiene que ver con toda una restauración muy fuerte de una ofensiva patriarcal desatada, en lo que hace a una depredación cada vez más grande de todo lo que es el territorio y de nuestros bienes. Bueno, todas esas cuestiones entendemos que tienen que tener una mirada mucho más extendida, que venga, como decía, desde cada territorio y desde ahí poder pensar estas salidas de una manera mucho más sentida y concreta, y desde ahí poder pensar una perspectiva estratégica que nos encuentre en otra posición.
0: En ese sentido, en el último, del último encuentro, en verdad, posterior al último encuentro, lanzaron una publicación un poco en esto, no solo una cuestión esperanzadora desde lo místico, desde el encuentro, sino una serie de propuestas programáticas para un horizonte de transformación social y económica. ¿Cuáles son los ejes que abordan en este material y qué objetivo le buscan?
1: Bueno, ahí tenemos distintos ejes que fuimos planteando. Estuvimos trabajando cuestiones vinculadas a Estado y democracia, también cuestiones vinculadas al modelo productivo, por supuesto pensando en un modelo productivo también con cuestiones nodales que hacen a todo lo que son las tareas de reproducción social, lo que hace a las luchas socioambientales, a la soberanía y la autodeterminación, cuestiones vinculadas a la educación, a la salud, la vivienda, el trabajo, y también a una necesidad perspectiva transfeminista para pensar las distintas opresiones que genera el patriarcado, además de las explotaciones. Y como decíamos, tiene que ver con eso, ¿no? Con pensar estas necesidades desde abajo, para tener un motor que haga a una transformación que cambie todo lo que necesitemos para estar en otras condiciones. Y ese cuadernillo se fue construyendo a partir de esta participación colectiva, y lo que reúne entonces es una síntesis política de estos distintos espacios que nos fuimos dando de intercambio, de análisis, de compartir, pensando cómo salir de esta ofensiva regresiva que lo que busca, bueno, es seguir arrasando los derechos conquistados y ponernos en peores condiciones aún. Entonces, desde ahí, bueno, este es un momento clave donde necesitamos generar la mayor unidad y las alianzas necesarias para poder pensar en la construcción de otro poder nuestro desde la clase trabajadora para generar otra perspectiva y poder tener salidas que nos pongan en otras condiciones.
0: Con respecto a lo que va a pasar este fin de semana, el sábado 23 de mayo, ¿cómo va a ser la metodología? ¿Dónde se va a hacer el horario, el lugar? ¿Cómo es la convocatoria? Y además, si es abierto a organizaciones que tal vez hoy no son parte de la agenda, que se puedan acercar también, o es ¿cómo va a ser la metodología?
1: Bueno, la metodología, nos vamos a reunir en PUAN, esto es acá en una universidad, una facultad de la UBA, en el barrio de Caballito. Vamos a estar ahí a partir de las 9:30 de la mañana, y vamos a hacer un trabajo que va a tener algunas instancias de saludos de compas que vienen de otros territorios, y también un trabajo en comisiones, que para nosotros sigue siendo una metodología súper importante y necesaria, sobre todo por esto que hablábamos antes, ¿no? Por la necesidad de volver a tejer vínculo, pero también que estos espacios efectivamente recojan una pluralidad de voces que sean escuchadas, ¿no? Entonces, desde ahí la necesidad de pensar cómo esta metodología puede generar que todas las voces sean escuchadas, que haya espacio para las distintas opiniones, para compartir qué es lo que va pasando desde los distintos lugares y desde esas distintas posibilidades de intercambio ir recogiendo cuestiones que después van haciendo una síntesis para enriquecer este programa que vos bien decías que habíamos sacado ya el año pasado y desde ahí seguir pensando pasos a seguir. Y por supuesto que la puerta está abierta siempre para que cualquier organización que se siente interpelada ante esta propuesta se pueda acercar y podamos pensar pasos colectivos como para seguir caminando. Lo que queremos, por supuesto, es ampliar y no cerrar. Necesitamos justamente nutrirnos de distintas experiencias, de distintas vivencias que van ocurriendo para tener un diagnóstico mucho más en profundidad de las distintas situaciones que estamos viviendo en este contexto y también desde ahí seguramente van a salir propuestas mucho más fortalecidas cuantos más seamos pensándolas.
0: Con respecto al material, se hicieron, se imprimió, se repartió, ahí se puede acceder de manera digital para quienes tal vez no llegaron al material impreso como para ver cuáles son estas propuestas estratégicas que se fueron construyendo en estos encuentros.
1: Sí, tenemos unos libritos que están preciosos, te lo tengo que decir, que hablan de poner justamente, quedaron muy bien, la vida en el centro, ¿no? Que implica algo muy, muy profundo cuando hablamos esto de la vida en el centro, que es defender la vida en un contexto como este, ¿no? Tan arrasante. Y habla también de justamente el título, El pueblo en movimiento, que es lo que queremos, ¿no? Buscar movilizarnos, buscar interpelarnos, para que no nos genere justamente una situación como esta, quietud o pocas posibilidades de pensar que hay salida, sino todo lo contrario, ¿no? Poder generar otras cuestiones más propositivas. Y este librito está a disposición, va a estar el sábado y bueno, y también podemos hacer llegar si hay otras organizaciones que se quieren ir sumando y sí, también se puede acceder de manera digital. Así que les invitamos a seguir conociendo cuál es esta propuesta de la Agenda del Pueblo Trabajador que estamos construyendo y bueno, si se quieren ir sumando, por supuesto que muchísimo mejor, pero también está bueno si se quiere ir leyendo el material como para ir acercándose a qué es lo que venimos construyendo en estos últimos años.
0: Sé que parte de la respuesta a esta pregunta va a venir posterior al encuentro, se va a construir en el encuentro, pero ¿cuáles son, si tienes ya algunos pasos a seguir después de este encuentro del sábado?
1: Bueno, la idea es seguir haciendo una construcción a nivel más territorial. Ya venimos teniendo un desarrollo en distintas zonas de AMBA, en Buenos Aires y también en algunas provincias. Nos interesa seguir teniendo una expansión más a nivel local para poder recoger de una manera más sentida algunas cuestiones que hacen justamente a esas territorialidades en concreto y desde ahí ir sumando hacia este espacio más federal y, como te decía antes, seguir nutriendo todo lo que hace a una situación más de análisis diagnóstico de cuáles son las condiciones en las que nos encontramos en este momento y desde ahí seguir enriqueciendo cuáles son nuestras salidas para generar también otras acciones, ¿no? Que nos pueden encontrar en distintas cosas, nos pueden encontrar en movilizaciones, nos pueden encontrar en actividades de tipo cultural, nos pueden encontrar en otras actividades que sean en cualquiera de los ejes que fuimos nombrando antes también. Y bueno, la idea es eso, ¿no? Como poder empezar a pensar algunas acciones, muchas pueden ser generales, pero otras también en concreto a lo que hace a las distintas luchas que pensamos que son muy sentidas en este momento particular, que bueno, tiene que ver con todo lo que fuimos mencionando antes, ¿no? Los distintos espacios donde fuimos teniendo una pérdida de derechos importante, pero también disputar cuál es el sentido y la orientación que le queremos dar a todo eso.
0: Toti, antes de despedirnos, bueno, este programa, Enredando las Mañanas, sale por distintas radios de la red de medio en distintas provincias. Si querés nombrar alguna de las provincias en las que se encuentran experiencias de la Agenda del Pueblo Trabajador, por si alguien no lo sabe, si alguien se quiere poner en contacto, y también cuáles son las redes como para ver en qué andan.
1: Bueno, tenemos algunas experiencias que se van desarrollando en zona sur, en zona norte de AMBA, también en Mendoza, bueno, también por la Patagonia, no sé si me voy olvidando de alguna, y las redes donde pueden seguir lo que venimos construyendo son las de Viento del Pueblo, Frente por el Poder Popular.
0: Toti, te agradecemos muchísimo el tiempo y bueno, estamos atentos a ver cómo se lleva adelante este nuevo encuentro de la Agenda del Pueblo Trabajador.
1: Bueno, muchísimas gracias, como les decía al principio, por darnos esta voz. Ojalá que se puedan sumar más voces este sábado para seguir construyendo una Agenda del Pueblo Trabajador como la que necesitamos para poder pensar que existe efectivamente posibilidades de construcción de poder popular que nos pongan en otra posición a todos los trabajadores y las trabajadoras.
0: Un abrazo grande.
1: Abrazo, hasta luego.
0: Conversábamos con Toti Polanco sobre lo que va a ser este nuevo encuentro de la Agenda del Pueblo Trabajador, cuarto encuentro, este sábado 23 de mayo en la Ciudad Autónoma de Buenos Aires, en la Facultad y en Puan, un espacio que, como decíamos, construyó en el último encuentro, en el encuentro anterior, en el tercero, este material, Poner la Vida al Centro, donde se empieza a dar forma a estas propuestas de proyección estratégica de cuáles son las propuestas que se vienen construyendo desde las bases. Algo interesante, sobre todo para esto, ¿no? En estas épocas de desidia organizativa, o donde parece que lo comunitario, lo colectivo ya fue, se siguen construyendo estas experiencias. Así que, nada, ahí quienes quieran saber de qué se trata, y Toti pasaba a las redes Vientos del Pueblo para ver cómo se fue elaborando, cuáles son las discusiones que viene teniendo esta Agenda del Pueblo Trabajador. Nosotros ahora vamos a escuchar a Fiona Apple haciendo Fast As You Can, y pegadito a eso llega el Noli con una nueva edición de su columna que todavía no tiene nombre, pero sigámosle diciendo de rock y historia reciente, rock y memoria. Ya le vamos a encontrar alguna vuelta.

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1: En abril del 85, Alfonsín le propuso a los argentinos entrar a una economía de guerra. La promesa del alimento a base de democracia se había desvanecido en menos de 2 años. En algún momento, el orden institucional tendrá que saldar deudas con los problemas materiales de las personas. O quizás no. Era evidente que el 85 no iba a ser la excepción a la norma. Para que se pierda la memoria inflacionaria, el ministro de Economía, Juan Vital Zurruil, lanzó el Plan Austral el 15 de junio de 1985. Esa misma noche, en un local subterráneo de Hurlingham, Sumo tocaba por última vez en lo que en ese momento era la localidad del viejo departamento de Morón. El grupo arrancó, tocó el primer tema y a la mitad del segundo, unos asistentes comenzaron a recorrer el lugar. Estas personas llevaban uniforme azul y gorra. Le pidieron al encargado de la barra que prendiera la luz y que la banda dejara de tocar. «Acá se terminó todo», dijo un uniformado. Las luces se encendieron. Se pidieron algunos documentos. Todos afuera. Mientras tanto, un colectivo esperaba para llevar a varios directo a la comisaría por portación de cara. El recital más corto de la historia de Sumo podría haber sido una excepción si se observa la política cultural que tuvo la gestión de Alfonsín para con la juventud y el rock en la transición democrática. El nuevo gobierno radical vio en el movimiento una oportunidad para promover una transformación cultural que dejara atrás el autoritarismo militar y fortaleciera el nuevo clima de época. Desde diciembre de 1983 hubo un intento por parte del Estado de sumar al rock a la fiesta democrática. Se lo incorporó e hizo partícipe de las actividades oficiales con el objetivo de erradicar el miedo a la participación, regenerar el tejido solidario y hacer funcionar el sistema. Esta nueva etapa se vivió como un momento de refundación y la Unión Cívica Radical le otorgó a la cultura una herramienta para consolidar las instituciones. Pero todo intento de institucionalización cultural implica un proceso de depuración de aquello no deseado. Mientras la democracia naciente intentaba, rock mediante, incorporar a los jóvenes, atacaba y perseguía, con los resabios de la represión de los 70, a quienes no se sumaban a la nueva normalidad rockera ochentosa. Hace unos pocos años, Sergio Rodman agitó. Había que estar en los 80, ¿eh? Con una camisa negra desabrochada y la pierna derecha apoyada sobre el retorno, soltaba una carcajada invitando a que pensemos en que las flores de la primavera alfonsinista se habían marchitado mucho antes que el fracaso económico del oficialismo. En algunos sótanos y bares de los 80, la democracia ya estaba derrotada. En esos sótanos nocturnos apareció Sumo y la novedad. Todo lo novedoso y raro que empieza a subir despierta sensaciones cruzadas. Sumo, estéticamente, era un embrollo, una confusión, un lío. Una semana antes del show suspendido en Hurlingham, la banda sufrió otro altercado en la esquina del Sol, en Palermo. Mientras estaba tocando el cuarto tema de la lista, cayó toxicomanía y suspendió el recital. Sumo era una formación subterránea. Un grupo al que era difícil de acceder entre el 82 y el 84. En el 85, ya habiendo editado su primer disco Dividido por la Felicidad y habiendo tocado en el Teatro Astros, todavía conservaba algo de esa rebeldía imposible de destituir. Al circuito del under, al post-punk, a los que frecuentaban Zero Bar, Einstein, al Stu Free Pub y el Paracultural, el ojo policial los espiaba desde cerca. Mientras el Estado romantizaba el rock domable, a lo que estaba por fuera de ello, lo atacaba y perseguía. Los edictos policiales eran la mejor herramienta para lograrlo. En el primer número de la revista Cerdos y Peces, publicada en abril del 84, aparece una solicitada titulada Por la derogación de los edictos policiales y la averiguación de los antecedentes, firmada entre más de 7.000 personalidades por Enrique Sims, Juan José Cebrelli, David Viñas, Vicente Cito Lema y Eve de Bonafini. Dichos edictos eran disposiciones legales que reglamentaban la conducta de los individuos, llegando a atentar contra la libertad de desplazarse, de vestirse y divertirse. Estas normativas no estaban previstas por la Constitución Nacional y castigaban con diversas penas a los infractores, entre ellas la posibilidad de encarcelar por tiempo indeterminado a las personas. Los comisarios eran quienes tenían la potestad de enviar a prisión a cualquier ciudadano. Por medio de la figura de la averiguación de antecedentes, se ejercía un control sobre la población. Cualquiera podía ser arrestado y detenido mientras se encontraba transitando la calle o en un bar con el fin de examinar su pasado. Eso podría demorar 24 o 48 horas. Uno podía ser secuestrado estando en un local nocturno y sufrir el encierro y el maltrato. La primavera democrática convivía con el mecanismo del arresto arbitrario. El aparato represivo de la dictadura estaba intacto en los primeros años de Alfonsín. Siguieron con la misma lógica del régimen anterior. Si hay rock, hacemos razzia. Caer preso por averiguación de antecedentes era algo habitual en aquellos espacios de marginalidad felices. En cualquier recital era muy sencillo vulnerar una norma. Desde las páginas de Cerdos y Peces, Enrique Sims problematizaba la convivencia de un rock que se subordinaba a un Estado con la persecución a todo lo que estaba por fuera de él a base de decretos policiales. Lo distintivo de Sims y de la línea editorial del proyecto cultural de la revista era la idea de expandir las fronteras de lo decible. Se estimulaba a combatir las pequeñas dictaduras de todos aquellos que han asimilado un mandato moral y existencial rígido, estructurado, según pautas militarizadas y autoritarias. Para Sims y compañía, la redemocratización de Argentina era un nuevo fraude. El cambio de régimen no trajo el final de la represión. Lo que el Estado no controlaba, lo perseguía. El último show de Sumo en Hurlingham duró unos pocos minutos. Cuentan que Luca, antes de subir al escenario, encerrado en un cubículo que funcionaba como camarín, imitaba al ministro de Economía al grito de «¡El Austral! ¡El Austral!». Después de la suspensión y de que la gente se fuera, algunos a sus casas, incluidos los músicos, y otros a la comisaría, Prodan se quedó cantando con una guitarra para los que zafaron del calabozo. Uno de ellos tenía una petaca, con un líquido transparente. Luca, tal vez creyendo que el contenido del envase era ginebra, le pidió si le podía convidar. Bebió un sorbo y de inmediato escupió todo. Resulta que era anís lo que la botella tenía en su interior. Con su cocoliche remató: «Esto es un asco». Sostener la pregunta sobre las intencionalidades de institucionalizar las expresiones artísticas y a las que no se puede perseguirlas y etiquetarlas desde el Estado implica problematizar las posibilidades de la transgresión, la tensión incómoda y la provocación, aquellas que estimulan la necesidad de pensar, como así también las posibilidades de construir una subjetividad que pueda crear experiencias que cuestionen el orden de las cosas. En este caso, el rock es una excusa para poder pensar esto. Esto no significa que el rock haya sido un movimiento homogéneo que resistió dictaduras o programas neoliberales. La realidad indica que nunca fue eso. Sin embargo, en esas sociabilidades se experimentaba con el sistema. La institucionalización y la cooptación permanente es un intento de querer controlar todo lo que allí sucede. La contrapartida de este proceso es el desarme subjetivo. Quienes aprenden a transgredir con astucia tendrán mejores herramientas para luchar contra el poder. Y con un Estado que todo lo intenta controlar, ese aprendizaje se pierde.

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0: Continuamos en este Enredando las Mañanas de día martes, casi ya 11 de la mañana, 8 minutitos faltan nomás, y le damos la bienvenida a las mañanas. Lo venimos teniendo, lo hemos tenido en todos los horarios y siempre nos ha dado unas buenas columnas de política deportiva. Le damos la bienvenida a esta inauguración de esta columna en los Enredando las Mañanas a Pedro Garay. ¿Cómo va, Pedro?
1: Buen día, ¿cómo andan todos?
0: Por acá muy bien, por acá muy bien.
1: Todos vos, digamos, ¿no? Pero bueno.
0: Todos, yo y mis otros, yo, son varios.
1: Y bueno, somos un cúmulo de personalidades y de contradicciones también, en definitiva.
0: Sobre todo. ¿Qué nos trae el deporte?
1: Bueno, hoy vamos a partir de una novedad, una noticia que se conoció recientemente. Y vamos a tirar de ese hilo para ver hasta qué punto Estados Unidos intenta de alguna manera volverse, tomar el control del mundo fútbol, del mercado del fútbol, porque suele haber, creo yo, un malentendido en este asunto, que es que a veces se piensa que las naciones que se disputan la hegemonía en la toma de decisiones en el mundo del deporte, lo que quieren es ganar mundiales o medallas o, ¿no?, o torneos. Que bueno, por supuesto, a ningún político le hace daño un triunfo popular. Pero en realidad lo que se está disputando, sobre todo a partir del 91-92, que hay un cambio de paradigma muy fuerte en el deporte, de alguna manera la caída del muro de Berlín y la disolución de la Unión Soviética generó como una especie de mundo gobernado por el capitalismo, por un solo mercado, más allá de que finalmente no fue el vaticinado fin de la historia. Sí es cierto que el deporte se terminó de establecer como un mercado, como un mercado más, digamos, ¿no?, un espacio más de intercambio. Y los países que se disputan el poder, muchas veces lo que se están disputando es ese negocio, y no es un negocio lateral. Hoy en día la industria del entretenimiento es una de las principales industrias del mundo, y el deporte es una de las principales industrias dentro de esa industria del entretenimiento. Y el fútbol es el deporte más grande del mundo, el más popular, el más masivo, y los países que son potencia les interesa tomar un poco el control de sobre todo de las decisiones, ¿no?, de quién organiza los, este tipo de cuestiones es la que les termina interesando. El hilo del que íbamos a comenzar tirando para llegar a este punto son las figuritas, una vez más las figuritas, ¿no? Las figuritas que cada 4 años se vuelven noticias, salen los móviles, ¿no?, hablan con los kiosqueros, no tenemos más figuritas, se agotó, parece que ya está agotado el álbum y ya anda circulando, ¿no?, de manera menos que legal a precios inflados. Bueno, la fiebre mundialista y la fiebre de las figuritas son una pasión creciente en Argentina. Creo que hace 2 o 3 mundiales lo común era que los chicos en la escuela junten las figuritas, pero ahora se ha comenzado a ver como algo que hacen las familias y que hacen muchos adultos, ¿no? El coleccionismo es parte importante de la industria deportiva. En Argentina no estaba tan arraigado y de a poco va creciendo. Pero la noticia verdadera respecto a las figuritas no es que se hayan agotado los álbumes, sino que FIFA anunció que a partir de 2031, es decir, después del próximo Mundial, no del 2026, sino el del 2030, bueno, el álbum oficial del Mundial no lo va a hacer Panini. Panini, la histórica casa que hizo todos los álbumes de los Mundiales, excepto justamente el del 94, que lo hizo una empresa estadounidense. Desde el 70 y pico que Panini es la dueña de los derechos de imagen que maneja FIFA, y esa relación que parecía, ¿no?, que es como parte de la tradición ya de los mundiales, bueno, FIFA decidió romperla. Y por supuesto, la decidió romper por una oferta que no pudo rechazar de una empresa estadounidense, que es Fanatics, que es una especie de gran conglomerado que ha ido comprando empresas y licencias y se está posicionando a nivel global. Fanatics comenzó comprando los derechos de la liga de béisbol de Estados Unidos. Después compró Topps, que era una empresa de figuritas muy importante. Allá no son figuritas, sino que son tarjetas en Estados Unidos.
0: Claro, no está la
1: Y
0: de
1: después
0: llenar el
1: compró
0: álbum.
1: ya la... ¿Cómo?
0: Allá no está tanto la de llenar el álbum, sino más la de esto, jugar con las tarjetas y coleccionar las tarjetas, intentar que alguien te las firme, esas cosas, ¿no?
1: Claro, tienen, en realidad ellos, nosotros tenemos las figuritas, ellos tienen las tarjetas, pero bueno, ahora se hibridó todo, ¿no? Ahora ellos también tienen álbumes, pero históricamente lo que pasa es que las tarjetas nacieron para vender chicles. Yo no, esto es una historia, ¿no? Vamos a lateralizar un poco el asunto, pero la empresa que primero inventó las tarjetas de béisbol era una empresa que vendía chicles y quería vender más chicles. Entonces les incluyó una tarjeta. Y a partir de ahí la gente empezó a coleccionar las tarjetas y las tarjetas en Estados Unidos se volvieron como piezas medio invaluables. No, no, tenés la tarjeta que está dañada en la impresión, en la parte de, esa vale 2 millones de dólares, ¿no? Ese tipo de cosas, que esa fiebre de coleccionismo nunca llegó a Argentina todavía. Estados Unidos ya lleva décadas. Y bueno, la empresa que vendía chicles, que es Tops, terminó como construyendo un gran imperio a partir de la venta de estas tarjetas. Después llegaron las figuritas y finalmente Topps es adquirida por esta empresa Fanatics, que hoy tiene los derechos de la Fórmula 1, de la NBA, del MLB, del MLS, y bueno, consiguió finalmente llegar a un acuerdo con FIFA para tener también los derechos de la Copa del Mundo. Que ahora está en juicio, además, fueron a juicio porque Panini dice que es un monopolio. Bueno, hay toda una pelea, pero seguramente se va a terminar haciendo con los derechos de la Copa del Mundo también. Fanatics tiene los derechos de comercialización del merchandising de AFA, por ejemplo. Es decir, que han ido adquiriendo, ¿no? Derechos por todos lados para ver cómo se puede generar plata a través de elementos coleccionables a través de la empresa Fanatics. Pero Fanatics creo que es un poco la punta del ovillo, nada más. Digo, más allá de que los nostálgicos se lamenten por el fin de una era, ¿no? Estamos todo el tiempo, cuando cumplís cierta edad, estás todo el tiempo lamentando el fin de tu mundo, ¿no? Es una constante. Bueno, una más, ¿no? Ahora no, Panini, no se va Panini, llegan los Yankees. Digo, es solo la punta del ovillo. Fanatics es una empresa privada que está interesada en un fenómeno, el público estadounidense, que es el principal mercado consumidor del mundo, recién está empezando a ingresar, pero no le interesa el álbum de la Copa del Mundo necesariamente para su público, sino para expandir sus fronteras comerciales. Y ahí es donde se empieza a ver, ¿no? La subtrama, ¿no? Y a Fanatics como una especie de síntoma de un movimiento que se está dando desde Estados Unidos hacia el mundo del fútbol para controlarlo todo. Pensemos que hace solamente 10 años el poder en el deporte, el poder en el fútbol, por supuesto, era principalmente europeo, pero ¿quiénes eran los nuevos capitales que estaban invirtiendo en clubes, que estaban empezando a organizar casi todos los eventos? El capital árabe, ¿no? Los capitales árabes. FIFA no tuvo ningún problema en aliarse con los capitales árabes a pesar de las miles de denuncias, ¿no? Por violación de derechos humanos, todas estas cuestiones que ya sabemos, porque era muchísimo dinero. Lo mismo pasó en la Premier League, por ejemplo, ¿no? La Premier League de golpe tuvo un influjo muy grande de dinero desde Arabia y de hecho se constituyeron los primeros clubes de Estado, ¿no? Lo que se llama los clubes de Estado, que son los clubes que directamente tienen un país detrás, como es el caso del Manchester City, por ejemplo. En principio la alianza, el cambio de poder estaba por ese lado, ¿no? El dinero árabe para lavar la imagen árabe y el poder en Europa. Hay un quiebre que es el FIFA Gate, lo hemos comentado en alguna ocasión, a partir del FIFA Gate, que nace porque Estados Unidos se molesta que no le dan el mundial a ellos y se lo dieron a Rusia y a Qatar. es decir, a dos de sus competidores en este mercado internacional. A raíz de eso desata una investigación, acaba con la cúpula de FIFA, desde Estados Unidos, ¿no? El FBI encabeza la investigación, la policía del mundo de alguna manera, y a partir de ahí, por supuesto, FIFA se da cuenta, Gianni Infantino, el nuevo presidente, se da cuenta de que, bueno, en realidad hay que hacerse socios de Estados Unidos. Y ahí ya tenemos, ¿no? Un panorama más parecido al presente. Mundial de clubes en Estados Unidos, Copas América constantemente en Estados Unidos, se jugaron dos o tres al hilo, el premio de la FIFA de la paz, no sé, la medalla de la paz creo que se llama, para Donald Trump, justo en un momento además donde teníamos un Donald Trump absolutamente beligerante. Y bueno, por ejemplo, mencionaba los clubes de la Premier League, ¿no? Bueno. Hoy en día, en realidad, hay más dueños estadounidenses de clubes de la Premier League que árabes, ¿no? Los estadounidenses son una mayoría y ya contó Rooney, ¿no? Y este por ahí es como el cierre de la columna. Contó Rooney que su verdadera preocupación, Wayne Rooney, el ex jugador de Manchester United, dijo: la verdadera preocupación que tenemos es que cuando tengan la posibilidad de tener voto mayoritario, es decir, cuando haya dos o tres dueños estadounidenses más, van a poder cambiar las reglas a lo que se les antoje. Un país que no domina la cultura futbolística como Estados Unidos va a intentar transformar, por supuesto, el fútbol para que se acople a lo que ellos conocen, a su mercado, a su cultura. Y eso es algo que ya estamos viendo, digo, porque más allá de quién tiene el poder, que de última es algo que fluctúa, que va cambiando y que digamos, no hay tal cosa como un buen ostentador del poder, digamos, ¿no? No es que los europeos son buenos y los yanquis son malos, o los árabes son malos, o lo que sea, pero sí está provocando cambios, este cambio de guardia en el fútbol, está provocando cambios concretos, ¿no? En el mundo del fútbol, y vamos a tener un mundial que para nosotros, para los nostálgicos que estamos lamentando lo de Panini, bueno, va a ser.

0: Mundial. Y también va a pasar que vamos a tener shows de medio tiempo, incluso en la final, de media hora. Es decir, el partido se va a parar media hora como en el Super Bowl. Imagínense, para un jugador de fútbol que está acostumbrado a dos tiempos de 45 minutos, el fútbol es un deporte de ritmo, ¿no? Se va gestando a partir de dos, tres, cuatro ataques, se va gestando un ritmo de juego, como que se va construyendo. Bueno, todo eso va a estar constantemente interrumpido, incluyendo un medio tiempo de media hora, que obviamente va a enfriar completamente. Digo, van a tener que pensar los equipos que lleguen a la final cómo encarar esa media hora de enfriamiento. Porque no es un deporte como el fútbol americano, que es un deporte de explosiones. Explosiones muy cortitas y parates constantes. Es un deporte de oleadas. Bueno, no va a ser más un deporte de oleadas si los estadounidenses consiguen lo que quieren. En principio va a ser un mundial muy raro para ver. Ya lo vimos en el Mundial de Clubes. Poca gente en la cancha, es un mundial más televisivo. Las transmisiones son raras. Evidentemente, la dirección estadounidense todavía no está. Digamos, no se aclimató a cómo se transmite un partido, digo, desde la posición de las cámaras, ese tipo de cuestiones. Vamos a tener estos cortes de hidratación que hoy en día los tienen Conmebol, por ejemplo, y son abucheados por los hinchas. No va a ser, quiero decir, un mundial para puristas, ¿sí? Hay que ir preparados. Va a ser un mundial de show, va a ser un mundial de mucha falopa, hay que acostumbrarse, hay que estar tranquilos. Y bueno, y esperar que nos vaya lo mejor posible dentro de estas circunstancias.
1: A tomarlo con calma.
0: Exactamente, sí, digo, uno ya se está poniendo un poco viejo carcamán y le cuesta. Pero bueno, las reglas son las mismas para todos y todos se van a ver afectados en todo caso por estos cambios de reglamentación, que si Estados Unidos tiene, ¿no? Lo consigue, van a seguir cambiando y va a haber. Van a cambiar la regla de los offside seguramente, van a intentar que haya más goles. ¿Se acuerdan cómo era la definición por penales al principio en la MLS, que iban corriendo desde mitad de cancha? Bueno, van a intentar, digo, ellos están siempre intentando mejorar lo que para el resto del mundo ya está bien así, digamos, dejarlo y no hagas nada. Ya incluso la inclusión del VAR a mucha gente le molesta muchísimo, ¿no? Esto de gritar el gol y que después te lo anulen.
1: Y quita picardía.
0: Imagínense. Claro, sí, hay una cultura futbolística que es obviamente conservadora porque los fanáticos son fanáticos por algo, ¿no? Quieren que las cosas sean de una cierta manera. Bueno, es muy difícil mover esa cultura. Estados Unidos intenta, ¿no? Pero lo que pasa es que lo hace a los Estados Unidos, quieren vender más panchos ellos. Entonces, tampoco son cosas que mejoren el juego, que vayan en detrimento, por ejemplo, de hacer tiempo. O de cuestiones que son por ahí problemas del juego. Ellos lo que quieren es simplemente meter más publicidad, que vaya Shakira. Creo que el entretiempo, no, la apertura va a ser Shakira, Madonna y no sé quién más. O sea, tiran toda la carne al asador. Realmente en Estados Unidos hay una gran expectativa con el tema del fútbol porque les interesa meterse. Los deportes de ellos son deportes insulares, son deportes que tienen básicamente ellos y un puñado de países más. Ellos quieren meterse en este mercado global del cual no están participando activamente. Y una muestra de ello fue lo que pasó con Messi, ¿no? Que Messi llegó a la MLS casi como un embajador, ¿no? Para ver si el público estadounidense se entusiasmaba con el fútbol y pagó Inter Miami, pero también pagó, por ejemplo, Apple, ¿no? Una empresa que lo que quiere es, obviamente, tener esos derechos para transmitir los partidos y de esa manera llevar la marca Apple. Por fuera de Estados Unidos, pensemos que Apple es una empresa estadounidense, está muy arraigada a Estados Unidos. Digo, en Argentina ni siquiera se podían comprar iPhones de manera legal hasta hace poco. Y en el mundo pasa un poco eso. Apple es de Estados Unidos ultra hegemónico y en el resto del mundo es una marca secundaria, cara, complicada. Bueno, Apple quiere globalizarse más, obviamente, y lo quiere hacer a través del fútbol, ¿no?
1: Pedro, te agradecemos esta columna, esta inauguración de la columna de política deportiva en Enredando las Mañanas. Y veremos, ahí nos vamos a ir encontrando seguramente cada 15 días para seguir renegando un poco de las cosas que van pasando.
0: Muy bien, muy bien. Promesa de seguir renegando seguro. Un abrazo.
1: Un abrazo grande.

Y pasaba la columna deportiva, de política deportiva, de la mano de Pedro Garay, en este caso hablando sobre cómo Estados Unidos intenta adueñarse, hacerse un jugador importante en el mundo del fútbol. Y para estar a tono con el tema, vamos a escuchar a The Clash haciendo esta canción que dice: "Estoy muy aburrido de los Estados Unidos".

0: Continuamos en Enredando las Mañanas y vamos a darle la bienvenida, inaugurando una nueva columna en este Enredando las Mañanas desde Radio Nauta. Y con nosotros está Faquistán, que va a comandar la columna de Tecnopolítica. Y lo primero que se me ocurre antes de decirte buen día, Faqui, ¿cómo va? Y preguntarte, ¿qué es esto de la tecnopolítica?
1: Bueno, ¿cómo va, oyentes de Radio Nauta? Bueno, acá todo tranqui, arrancando el día a pleno. Espero que anden bien. Y es una buena pregunta esta que haces, Pablo. ¿Qué es la tecnopolítica? ¿No? Nos suena hoy como que vemos muchas noticias sobre Elon Musk, Peter Thiel y como capitalistas orientados, basados en los emprendimientos tecnológicos, en el capital tecnológico y ese sector como de la producción que es el hoy en día el que parece ser más dinámico. Y tenemos un montón de preguntas en torno a la tecnología. Bueno, un poco la tecnología es la politización de esas preguntas técnicas, ¿no? Es la politización de la técnica. En ese sentido, tiene que ver con justamente preguntarnos para qué se produce determinada tecnología, qué es la tecnología, cómo se está imbricada en distintas relaciones sociales de producción, determinada tecnología, con qué fines se produce y qué subjetividades también, ¿no?, produce. Un poco eso es como la entrada un poco, quizás si se quiere, más filosófica a este frente que no deja de ser militante, ¿no? O sea, si bien mucha de este activismo, mucha militancia, esto tiene que ver con la investigación, con estar todo el tiempo formándose en relación al despliegue tecnológico, no solo pensando en redes sociales o las tecnologías de la información y la comunicación, que son las que se han revolucionado desde los 70, los 80, los 90 hasta acá, de una manera, bueno, cada vez más exponencial, hasta tener hoy el fenómeno de las inteligencias artificiales o los modelos de lenguaje natural, por poner un nombre técnico, sino también otras tecnologías, ¿no? ¿Cómo ha funcionado el desarrollo de lo que llamamos desde el marxismo las fuerzas productivas, ¿no? Y cómo se ha ido orientando según las relaciones sociales entre las clases, bueno, la que produce y la que se apropia de la producción. Eso como para una primera entrada.
0: Se me ocurren muchas preguntas. Lo bueno es que este va a ser un espacio que lo vamos a ir construyendo en distintos programas, pero te tiro un par de preguntas. Vos fijate cuál respondés, cuál agarrás. Decías, ¿no?, es una militancia. ¿Cuál es tu militancia en el mundo o en este activo de la tecnopolítica? Y después ahí traías a Marx y las fuerzas productivas. ¿Cómo es la lucha de clases o cómo se expresa la lucha de clases en este nuevo plano, ¿no?, de la tecnopolítica?
1: Bien, muchas gracias, Pablo, ahí por las preguntas porque realmente orientan la columna. Voy a empezar con la primera, quizá un poco, y hacer por ahí una especie de trazo autorreferencial de cómo me fui metiendo yo en la militancia tecnopolítica, porque por ahí esto también puede como orientar el resto de las preguntas. Para empezar, voy a aclarar, voy a acá desfachatarme un poco y decir, yo no soy ningún técnico, es decir, no sé programación, no sé desarrollar, no tengo como conocimientos técnicos muy especializados. Soy profe de prácticas del lenguaje, o sea, mi tecnología es el lenguaje. Pero bueno, a partir de ciertas inquietudes que empecé a tener en mi vida, en mi juventud, donde yo me iba perfilando como, bueno, yo quiero una sociedad sin clases, me interesa como el comunismo, la abolición de las clases sociales, pero las experiencias comunistas que había estudiado yo poco habían desarrollado como el internet, ¿no? Yo el internet como casi que es algo que nació posguerra fría, si bien históricamente esto no es cierto, pero es algo que tenemos como asociado, por lo menos su masividad es a partir de los 90. Y muchas veces, bueno, lo que yo me he preguntado, bueno, ¿cómo sería un internet comunista, no? Y ahí empecé como a descubrir, navegando también en internet y demás, y a partir de amistades, que existía algo que se llamaba el Partido Interdimensional Pirata, en adelante PIP. Tiene un nombre irónico porque no es ni un partido, ni es ni interdimensional, ni es literalmente pirata, ¿no? Es como si es una agrupación, como un grupo de gente, un colectivo, que bueno, milita ahí como el software libre, el código abierto, el libre acceso a la información y todas esas promesas de libertad y conocimiento que nos había ofrecido internet en sus orígenes a la sociedad, ¿no? Y que después eso fue como transmutando en esta especie de distopía del control y la vigilancia que por ahí sentimos que habitamos hoy. Entonces, a partir de, como de ciertos debates y lecturas que fui teniendo a partir de mi incidencia, muchas veces más virtual que presencial, con el Partido Interdimensional Pirata, que tiene como distintos grupos y le llaman barcas como a sus distintos subgrupos con los que hacen distintas cosas. Por ejemplo, no sé, cuando se vio que iba a caer Cinear, bajaron todas las pelis de Cinear, se está generando un archivismo popular zarpado, lo mismo con otros documentos que habían sido públicos, que con el cambio de gobierno se destruyeron. Pero también como eso, formaciones y demás en relación a autocuidados digitales, autodefensa digital y seguridad informática, según la clave con la que queramos nombrar eso. Pero sí sentía como que también eso dependía mucho de lo que vaya surgiendo en el momento, o esa militancia tenía mucho de lo que cada quien tenía ganas, que está buenísimo. Pero yo necesitaba, por un lado, algo más presencial y algo más organizado y con una perspectiva estratégica un poco más clara, más definida. Y ahí empecé a sumarme a Marabunta, acá en La Plata. Y a partir de ahí conocí el Polo Técnico de Izquierda, que vendría a ser como una especie de coordinadora de equipos técnicos de distintas organizaciones cooperativas. Organizaciones sociales, políticas y cooperativas. Más que nada, ahí estamos, bueno, Marabunta, está el FOL, está Commit 36, que es una cooperativa de desarrollo de páginas web y software en general, y está DTL PTGA, que son compañeros de Antena Negra, que también tienen un trabajo ahí con radios comunitarias, canal de YouTube y, bueno, señales, antenas, esas cosas. Entonces, como que un poco esta práctica militante lo que implica es, por un lado, coordinar todas esas grupalidades y, por ejemplo, uno de los primeros proyectos antes de que llegara yo al espacio tuvo que ver con garantizar la señal de internet en un barrio comunitario. Finalmente eso se elaboró todo un proyecto, se armó toda una cuestión, pero eso lo terminó ganando personal o alguna empresa de Wi-Fi de mayor escala, ¿no? Y entonces ahí también como que tiene que ver, bueno, ¿por qué la técnica o los servicios tecnológicos los está como siempre prestando una empresa de alta escala, ¿no? Y ahí un poco también es eso, empezar a pensar, bueno, ¿quién es el dueño de los medios de producción, básicamente, desde los medios de producción más tecnológicos? Y bueno, y disputar esas relaciones de propiedad, pero también de producción. Y ahí un poco con el Polo Técnico de Izquierda, que hemos elaborado también otros servicios como más técnicos a los espacios en los que habitamos, como por ejemplo dar también seguridad informática para organizaciones o talleres de encuentros, perdón, de donde hablamos de talleres de hardware libre, donde estamos desarrollando sensores ambientales para la recuperación de un arroyo con una perspectiva socioambiental, como bueno, ese tipo de proyectos que acompañan procesos de autoorganización de la clase. desde los perfiles técnicos. Así que un poco entre esos dos niveles se mueve la militancia tecnopolítica. Por un lado, quizá algo más movimentista, más donde cualquiera puede sumarse y hacer algo en cualquier momento, como puede ser el Partido Pirata, y ahora hay otros en el mapa político, por ejemplo, los cibercirujas o R-Lab o distintos hacklabs en el país. Hacklabs son estos lugares, estos especie de laboratorios de hackers donde gente de la informática y aledaños se juntan a hacer cosas desde una perspectiva más libre, más creativa, a veces más politizada, que lo que pueden hacer en sus respectivos trabajos. Es un terreno el de la... Y ahí pasando, y perdón, decíamos, este nivel como más movimentista, y por otro lado un nivel como más organizativo, más de acompañar los procesos de lucha que tienen que ver más con la clase trabajadora organizada. Esos son como los dos niveles en los que se mueve el Frente Tecnodisidente que estamos desarrollando en Marabunta, digamos. Frente Tecnodisidente porque justamente somos disidentes de la técnica hegemónica, ¿no? O de las relaciones técnicas hegemónicas. Y por otro lado, en relación a la lucha de clases en el terreno tecnológico, es algo que, a nivel sindical cuesta mucho, porque son trabajos que escalan muy, o sea, que cambian muy rápido, que implican un nivel de formación que tiende a ser solitario y autonómico en algún sentido, o individualizado. Entonces muchas veces vas de un trabajo a otro. Yo esto lo toco de oído porque justamente no soy técnico, tengo amigos que laburan en eso y puedo hacer como este pequeño reconto, pero ojalá en alguna próxima columna de estas podamos entrevistar a alguien del sector y que nos cuente también cómo son las condiciones laborales. En general son de precariedad de derechos, pero puede ser un buen salario. Entonces, y sobre todo muchas veces se trabaja para afuera, entonces es como muy difícil sindicalizar, porque es muy difícil también como encontrar cuál es la patronal, y otros como problemas del sector en específico que es difícil que ese sector del trabajo que está desarrollando al fin y al cabo esta fuerza productiva, como ese salto a lo organizativo cuesta. Pero no por eso se dejan de dar luchas de clases en este ámbito, sobre todo porque hoy en día somos lo que en la academia llaman prosumidores, ¿no? Somos consumidores y productores al mismo tiempo. Algo de lo que tiene las tecnologías de la información y la comunicación es que nosotros estamos todo el tiempo en nuestras redes sociales generando datos, nuestras interacciones, el tiempo de atención. A qué le damos like, a qué no le damos like, a quién dejamos de seguir, a quién empezamos a seguir. Todo eso va construyendo a través de los algoritmos que están permanentemente analizando de manera automática en las computadoras de las redes sociales, porque todo eso que nosotros entendemos como la nube en realidad no es una nube literalmente, sino que es la compu de alguien más, ¿no? Es la compu de Amazon, de Jeff Bezos, es la compu de Elon Musk, de X y todo el conglomerado que él junta, de la compu de Google y así, ¿no? Entonces todos esos datos están siendo analizados en esas computadoras y nosotros en algún momento en el PIB se decía que trabajo para Facebook porque justamente estamos como permanentemente generando valor para esas empresas. Entonces ahí nosotros como usuarios también estamos como en la disputa tecnológica. ¿Qué información mostramos? ¿Qué no? ¿Qué queremos mostrar? ¿Qué no? Y bueno, ¿cuánto tiempo pasamos ahí? ¿Cuánto dejamos de pasar? Todas esas son a veces prácticas cotidianas que muchas veces venimos trabajando a un nivel individual o ético, y justamente el Frente Tecnodisidente o la militancia tecnopolítica trata de llevar al debate público, ¿no?, esas discusiones.
0: Bueno, si algo queda en claro, de que esto va a dar mucha tela para cortar como que está intentando buscar una analogía de eso para algo más tecnopolítico y no tan...
1: Mucho código para... No, igual yo tampoco.
0: No, Bueno, desmitificamos que para militar la tecnopolítica no hay que ser programador, hacker,
1: claro.
0: Y mucho menos sino tener la intención, el interés de esa disputa, y que la historia está lejos de tener fin. Digo, no fue la caída del muro y no será la inteligencia artificial la que le ponga fin a la historia.
1: No, de hecho, tal cual. Hay mucho de las promesas de la IA que por ahí podemos elaborar en futuras columnas. No sé cómo venimos de tiempo.
0: Y hoy podemos alguna cosita más y ya,
1: sí,
0: ya cerramos.
1: Para mí eso, por ahí podemos pensar en hacer una próxima columna sobre qué tan revolución industrial, como se quiere vender, está motorizando la IA. Y bueno, y también otras cuestiones. Sí, obviamente, como dice Pablo, no hace falta ser como un técnico para poder hablar de esto. Simplemente es como el interés, las ganas de formarse o de conocer y nada, y de cambiarlo todo.
0: Paqui, muchas gracias por esta primer entrega de esta columna tecnopolítica. Después le podemos pensar a un nombre más divertido. O
1: Cable Pirata.
0: Cable Pirata, ahí va. Venía con un nombre bajo el brazo. Nos vamos a ir escuchando a Recreo Uruguayo haciendo internet, que viene al pelo, y continuamos.
1: Bien.

0: Continuamos en Enredando las Mañanas. Ahí pasaba el primer cable pirata, esta columna de tecnopolítica de la mano de Faquistán. Y lo prometido es deuda, y además rompemos con lo que venía siendo ya una costumbre en este Enredando las Mañanas, que era la soledad en el estudio. Y prometimos una entrevista. Esto vamos a intentar hacer un ciclo de entrevistas una vez al mes, aprovechando la efeméride de los 50 años del golpe de Estado, la última dictadura militar, eclesiástica y patronal, para entrevistar a compañeros que desde sus distintas profesiones, acciones, oficios, ganas de construir, vienen haciendo una práctica de memoria, de reconstrucción, de traer debates al hoy, en esta época de tanto negacionismo y reivindicación de la dictadura. Y abrimos esta... Me tengo que poner de costado porque modificamos el estudio de Radionauta para todo esto. Abriendo esta serie de entrevistas, está con nosotros Andrea Reina, historiadora, fotógrafa, y también acá, de la casa de Radionauta. ¿Cómo va, André?
1: Hola, Pablo. Hola, muy buen día.
0: A ver, para que me equivoqué de...
1: ¿Se escucha?
0: No, hola, no, hola. Se te oye. Ah, qué problema estamos teniendo. Esto, cambiamos los cables, hola, del lugar, hola. Y no funciona todo como uno quiere. A ver ahí.
1: Hola.
0: A ver, de nuevo.
1: Hola, hola. Buen día.
0: Creo que a ver si está saliendo. Esto es radio en vivo. Nos vamos a dar cuenta cuando yo me calle y vos hables. A ver.
1: Hola, hola. Hola, buen día.
0: No, bueno, vamos a compartir micrófono. Vamos a hacer así. No, era para que André no esté del otro lado, pero sí, capaz que es mejor que vayas del otro lado del vidrio. Habíamos hecho una reubicación de micrófonos, pero el cable que parecía andar no lo hace. Ese sí va a andar. A ver.
1: Hola.
0: Ahora sí.
1: Hola, hola.
0: Ahora bueno. La tenemos a Andrea Reina en vivo. Bueno, André, este año salieron publicaciones. Acá tengo en mis manos Tiempos de Revolución. Y también se publicó Los Martes de Adelina, una producción colaborativa. ¿Cuál es la importancia en esto, decíamos, épocas de negacionismo, de reivindicación de la dictadura, de construir estos materiales que revisan, que reconstruyen la memoria?
1: Bien. Bueno, primero, buenos días de nuevo. Gracias por la invitación, Pablo. Bueno, en principio son dos textos muy diferentes, pero está bueno justamente que sean diferentes para responder la misma pregunta. Y también está buenísimo para inaugurar este ciclo a 50 años del golpe y en este contexto, ¿no? En el contexto en el que estamos a 50 años del golpe. Por un lado, el texto que tenés acá, que es el libro que salió publicado, bueno, en diciembre del año pasado, que es el libro de la tesis de historia que hice sobre militancias en Santa Fe, militancias político-revolucionarias, específicamente de Montoneros y FARC en la ciudad. Bueno, ese es un libro, bien, es de historia y memoria, pero es un libro, bueno, para el doctorado de historia, ¿no? Entonces tiene unas características de reglas del método, por decirlo de alguna manera, en relación a la historia, que también, si bien incluyo las memorias, porque tiene mucha importancia en los relatos orales de los sobrevivientes, de los exmilitantes que me dieron esas entrevistas, es un libro de historia, digamos. Entonces, me parecía importante hacer la diferencia en principio de pensar, bueno, este libro de historia y también el libro de memorias del libro de Adelina, que ahora les voy a contar, pensar que los dos pueden ser instrumentos para este momento, para pensar en la importancia que tiene debatir sobre todo los discursos negacionistas o directamente de aval, ¿no? De la dictadura militar. En principio, los libros de historia reciente, bueno, ese libro justo es parte de una colección que se llama Entre los libros de la buena memoria, que son todas tesis de posgrado, maestría o doctorado que trabajan sobre historia reciente. Entonces, en esa colección, que además es de libre acceso, que la pueden bajar por PDF, de paso el chivo.
0: ¿Cómo chivo? ¿Por dónde? ¿Dónde se consigue?
1: Se puede, si buscan Entre los libros de la buena memoria, en la página de la UNGS, de la Universidad General Sarmiento, lo pueden encontrar. Y ahí pueden bajar todos los PDF de esos libros. Digo, ese es, lo pongo en contexto de la colección porque tiene esa intención, ¿no? De difundir trabajos que de otra manera no serían difundidos por las grandes editoriales, mucho menos de libre acceso, y que se convierten esas tesis tan específicas en libros de divulgación, ¿no? De divulgación histórica. Y un poco el sentido tiene que ver justamente con eso, con debatir no solamente con las posiciones más reaccionarias que estamos viviendo ahora, sino también con un montón de sentidos comunes que hay alrededor de esas posiciones más de derecha. En mi caso, por ejemplo, para mí es fundamental haber estudiado, y por eso es importante o era importante enfocarme como en un caso local y decir, bueno, esto es un estudio más chiquito, por decirlo de alguna manera, haber estudiado qué querían hacer esos militantes, qué querían, cómo lo querían, qué pensaban cuando lo hacían, o sea, estudiar la militancia de los 70 desde el punto de vista de ellos, ¿no? Desde el punto de vista de los actores, de las y los actores. Decir, bueno, qué es lo que pensaban, qué es lo que querían y qué es lo que creían que estaban haciendo en ese contexto. Y recuperar esas historias, esas experiencias, digamos, vividas y también esas historias de militancia, de lucha en distintos contextos, adversos también, ¿no? Y que después tuvieron, además, la situación extrema de la detención, desaparición, exilio. O bueno, yo entrevisté muchos sobrevivientes que están marcados por esa experiencia. Me parece importante, primero, desde un punto de vista militante, es importante decir, bueno, estas historias de lucha tienen que inspirarnos de alguna manera, ¿no? Decir, bueno, en contextos adversos, esta gente se las arregló y se organizó. Y se movió por ideas de cambio revolucionario. Y también me parecía importante en términos también de los debates que puede haber sobre memoria completa y demás, decir, bueno, ¿cuál era el contexto? ¿Cómo actuaron? Porque hay como mucho también mucha polémica respecto a la lucha armada en este momento, ¿no? Por ejemplo, de los sectores que hoy están en el poder de memoria completa, que siempre existieron, pero que bueno, que hay como una impugnación muy grande sobre esas acciones de los 70. Entonces los llaman terroristas, ¿no? Quieren justicia por los actos de estos terroristas, entre comillas. Y bueno, y tratar de entender ¿qué fueron esas acciones? ¿Cuántas realmente hubo referida a lo que se está, por ejemplo, a lo que los grupos de memoria completa quieren juzgar, ¿no? De decir, bueno, en lo que yo vi, evidentemente, en este caso, que tampoco fue menor dentro de las organizaciones a nivel nacional, por decirte algo, las acciones que fueron en contra, digamos, las acciones más graves dentro de la lucha armada, que eran secuestros, para pedidos de rescate y demás, la mayoría salió bien. Hubo como muchos cuidados respecto a eso, mucho estudio de cómo hacer esas acciones, de que nadie salga herido, de que tenían un objetivo político, ¿no? De hecho, a mí me gusta hablar de organizaciones político-militares y no de guerrilla sola o no de organizaciones armadas, porque tiene ese sentido, decir, bueno, lo militar estaba totalmente atravesado por lo político y estaba pensado desde ese lado. Y en Santa Fe, en realidad, no hubo de ese tipo de acciones, sí en Rosario, pero en Santa Fe no hubo como ajusticiamientos, entre comillas, a militares y demás. De hecho, se intentó secuestrar al intendente y salió muy mal. De hecho, un militante fue asesinado por el mismo intendente. Bueno, de las acciones esas más graves, no ha habido así como en ese sentido, y decía, bueno, lo importante es entender el contexto, entender esas experiencias en su tiempo histórico, y eso es lo que hace la historia, ¿no? Y para responder, antes de pasar a otra pregunta, respecto a la memoria, pensar en el texto, por ejemplo, de Adelina, hicimos un... Bueno, la historia de Adelina, no sé si todos saben, pero Adelina de Mati de Alaye fue una madre de Plaza de Mayo de acá de La Plata, que también se la conoció como la madre fotógrafa, ¿no? Ella tiene su hijo desaparecido, Carlos Esteban Alaye, del 5 de mayo del 77, que era militante Montoneros también. Bueno, la historia del libro que hicimos de los martes de Adelina es un equipo que trabajamos en el archivo histórico, con el archivo de Adelina que ella donó, que estaba compuesto por fotografías, distintas cuestiones que tenía también en su archivo y entrevistas. Y bueno, es un libro sobre la vida de Lina basado en esos archivos y también es un libro más de memoria en ese sentido porque reconstruimos lo que ella dijo en las entrevistas en relación a las fotos, un poco de su biografía y es un libro hecho de manera colectiva, de divulgación y con ese sentido más de reconocer la trayectoria de Adelina como madre, ¿sí? Por ahí también es importante recordar la lucha de las madres en otros contextos, porque ahí nos lleva también, atraviesan un montón de etapas, ¿no? Ellas lucharon en dictadura, en democracia, con distintos gobiernos y demás. Entonces, sí, me parece que los dos ejemplos pueden servir para, por lo menos para ayudar a debatir ciertas cosas que se dicen y que podrían llegar a debatirse con más argumento, capaz, ¿no?
0: Me quedaba pensando en esto de la violencia política, en esta concepción de organizaciones político-militares y cómo hoy se criminaliza a la hora de volver a pensar, ¿no?, en esta idea de los terrorismos. También es una construcción que se sostuvo en la construcción democrática, ¿no? Incluso lo pienso en la década del kirchnerismo, donde se da una política de derechos humanos, sobre todo una política de memoria, pero no se trabaja o no se profundiza en esto, ¿no? En pensarlo, como dice el título del libro, Tiempos de Revolución, jóvenes idealistas, ¿no? Como una cuestión, a veces una reconstrucción naif, que también permite después construir estos discursos anti-violencia o sobre todo anti-respuesta popular con violencia, ¿no? Porque la violencia estatal está legitimada, pero cuando el pueblo se levanta, ahí empiezan se aplican las leyes antiterroristas. Y pensaba también ahora lo que se construye con esta idea de los infiltrados, ¿no? ¿Cómo hacemos para revertir o cómo, digamos, qué nos puede aportar pensar la forma organizativa de los 70, la experiencia militante concreta de los 70, para volver a poner sobre la mesa la discusión de la violencia?
1: Bueno, es muy buena la pregunta. Pienso que si tuviera la respuesta estaría dando talleres, seminarios.
0: Estaríamos en otro momento histórico.
1: Charlas. No, sí, me parece interesante y de hecho con esto de pensar la historia y la memoria, claro, está buenísimo pensarlo así porque, bueno, venimos, como vos decías, ¿no? De las décadas kirchneristas que utilizaron, cada gobierno lo hace, ¿no? Cada gobierno toma la historia, hace un uso público de la historia y también usa los resortes del Estado para defender su memoria, ¿no? Y las memorias siempre están en disputa. Y hoy justamente por eso estamos hablando de los grupos de memoria completa que están, son parte de la memoria oficial, ¿no? Estos que vienen a criminalizar todo, el pasado y el presente. Una de las consecuencias de todo el proceso democrático es lo que vos decís, la criminalización de los 70, del proceso de la transición democrática en adelante, en términos ya, incluso esto, en términos de las memorias, en términos de los sentidos comunes, incluso desde la historia, pensar, no sé, desde la teoría de los dos demonios en adelante, la construcción de que con la democracia se come, se cura, se cuida, todo. Que, bueno, y en esa construcción no llegar a preguntarnos qué democracia queremos o qué pasa con la violencia y qué pasa con el Estado y el uso de la violencia desde el Estado. Bueno, todas esas preguntas que de alguna manera nos fueron quedando en el proceso histórico en el camino y después la llegada del kirchnerismo con la utilización de estas demandas y esta reivindicación esta reivindicación histórica, ¿no? El movimiento de derechos humanos, esta utilización que sin duda coincidimos que las políticas públicas eran necesarias, que los juicios eran necesarios, pero bueno, también sabemos que eso no es tan monolítico tampoco dentro del movimiento de derechos humanos. Norita criticaba mucho esa adhesión total del movimiento al gobierno, etcétera. Bueno, digo, esas décadas también del kirchnerismo dejan su resabio, ¿no? Y por ahí, en este contexto, pienso que como efecto adverso, digamos, o como consecuencia no buscada, es una buena oportunidad para pensar, digo, ya estamos en otro marco, ¿no? En nuestro marco actual es este, en el que lo oficial es el negacionismo o la reivindicación directa de la dictadura y del terrorismo de Estado. Bueno, es hora de que empecemos a pensar qué democracia tenemos, cómo se usó la violencia y qué, digamos, analicemos en esos términos a los 70 y también el presente. Como que a mí me parece interesante aprovechar este marco como para revisar todo eso, ¿no? De alguna manera tenemos que pensar más las continuidades entre la dictadura y la democracia, como decía, el uso de la violencia, qué democracia queremos, y también pensar, bueno, no sé, a mí me pasó algo con esto de la criminalización, que cuando yo les yo a todos mis entrevistados les había preguntado, ¿no?, en su momento, para la tesis primero, yo uso el nombre completo de ellos y todo, porque podría haber usado seudónimos, otras cosas, ¿no? Pero cuando va a salir publicado el libro, que era en el 2023 que empezamos a trabajar la versión del libro, ya había asumido, 2023, 2024, ya había asumido Mila, y yo les pregunté a todos si igual en el libro querían seguir saliendo con su nombre. Y todos y todas me respondieron que sí, que el nombre ya estaba, que su experiencia la reivindicaban, que ya estaban rejugados, que ahora no tenían nada que esconder, que sí, que bueno, no solo me dijeron que sí, me dijeron que sí con ese tipo de mensajes de compromiso y todo en este ambiente de miedo, ¿no? De miedo, de persecución y de que ellos, siendo sobrevivientes, son los principales señalados, ¿no? Como responsables de ese tipo de discursos y de prácticas que quieren llevar a cabo. Entonces a mí eso también me dio la pauta de que tal vez a veces inflamos mucho lo que ellos dicen también, ¿no? Como decir, bueno, hay que ver hasta dónde se llega. Está bien, ¿no? Uno lo dice de un lugar que no es la piel de ellos, pero digo, si ellos están pensando en eso, yo digo, discursos como estos existieron siempre, ahora la diferencia es que tienen la posibilidad de amplificarlos más porque están en el Estado. Pienso que por ahí está bueno no darles tanta entidad, ¿no? Y pensar, bueno, hay que ver, que, o sea, en todo caso tendríamos que estudiar esa época para pensar esas estrategias de lucha y cómo funcionaron y cómo no sé.
0: Voy a volver al libro, en las últimas preguntas, en este análisis, en este estudio que hiciste de Montoneros y FARC en Santa Fe. No te iba a preguntar por qué lo de Santa Fe, son más santafesina que el Liso y que el Cacao Quillá, pero el estudio va del 69 al 73. Digo, también, la promesa democrática del 73, uh-huh. ¿Cuál es la respuesta o, digamos, por qué esa, pensando en esto, ¿no?, qué democracia construir o queremos construir, por qué el 73 no es un quiebre para este tipo? Digo, es un quiebre, pero las organizaciones siguen militando y siguen disputando la idea de revolución. Y el libro es grande, digamos, alguna guía de lectura.
1: Bien, bueno, gracias, amigo. Escucha, la gente no sabe lo que es el quillá. No sé si todo el mundo sabe.
0: Hay cacao en Santa Fe, hay cacao.
1: No sabemos por qué hay una fábrica.
0: Bueno, busquen cacao quillá.
1: Desde 1890 típico. Bueno, no, volviendo al libro, por un lado el recorte temporal tiene que ver con que en principio del 69 al 73 hay un ciclo de protesta ascendente nacional, ¿no? En términos nacionales. Podemos identificar desde los ASOS del 69, 68, 69, hasta el 73 como es un ciclo ascendente de movilización social, de radicalización política y de donde las organizaciones fueron pasando por distintos momentos, pero siempre como en ascenso. En el 73, como bien decías vos, en realidad es de fin del 72 que se da como esta idea de la salida electoral que se propone desde el gobierno de Lanusse, que fue el último de los tres de la revolución de la revolución argentina, que plantean esta salida democrática y la necesidad de que se llame a elecciones. Bueno, cuando se produce eso, las organizaciones se plantean si van a seguir luchando, digamos, o van a seguir con la estrategia de la lucha armada o no, y todas llegan a la conclusión de que sí, porque si bien iban a apoyar las elecciones, sobre todo desde el punto de vista de estas organizaciones que eran peronistas y que esperaban la vuelta de Perón del exilio, de todos modos eso no era el fin, ¿no? Como que el fin era la revolución socialista y nacional desde el punto de vista de ellos, que no iban a llegar a ese fin con la vuelta a elecciones. Entonces, este es el marco, ¿no? Un marco complejo justamente para las organizaciones que hasta ese momento se estaban legitimando en que estaban en dictadura y a partir de las elecciones tienen que legitimar sus acciones en democracia. Bueno, como sabemos, también desde el 73, en realidad desde esto, la asunción de Héctor Cámpora primero, que fue la primavera de esos meses que realmente ahí se dio, bueno, el devotazo, la liberación de los presos políticos y algunas cosas más, como esto como los dirigentes de la tendencia revolucionaria ocupando distintos espacios del gobierno, como los sectores más de la izquierda peronista pudiendo ocupar espacios del Estado, bueno, enseguida eso va a caer, se va a deteriorar, la interna, bueno, de hecho, en el mismo 73, cuando llega Perón en Ezeiza, ¿no? Ya ahí se empieza a ver la puja y la interna peronista de manera muy, muy carnal, muy, muy expresada, y bueno, todo ese deterioro que va a empezar en el 73, 74, y sobre todo también después de la muerte de Perón, va a ser que estemos hablando prácticamente de todo el tiempo de un estado de excepción, ¿no? De decir, bueno, sí, fue del 73 al 76, efectivamente hubo democracia, hubo tres gobiernos peronistas, digamos, Cámpora, Perón y después Isabelita, Estela Martínez de Perón. En esos tres gobiernos peronistas hubo un deterioro institucional gigante, la interna peronista fue muy grande y, como sabemos, empezó el terrorismo de Estado, ¿no? Con estos grupos paraestatales que también muchos también pertenecían a la derecha peronista. Bueno, hecho ese contexto muy, muy a grandes rasgos de ese contexto, bueno, yo de alguna manera corté ahí porque empezaba el ciclo represivo, ¿no? Empieza, si bien paradójicamente, ¿no? Es muy interesante volver siempre a esa época porque te hace dar cuenta de como no, contrasta bastante con lo anterior que decía de con la democracia se cura, se sana y todo, y se come, cuando realmente ves democracias totalmente debilitadas. Bueno, hoy tenemos una democracia totalmente debilitada, prácticamente se están burlando todos los mecanismos democráticos básicos, republicanos y demás, sin más, no se cumplen las leyes, etcétera. Entonces el estado de excepción, el estado de sitio es como también una herramienta que está bueno recordar, que ha sido parte de nuestra historia también, ¿no? Y mucho. Por otro lado, para pensar alguna clave de lectura del libro, yo decía, como no a todo el mundo le puede interesar realmente lo que pasó en Santa Fe en esa época, yo les decía a mis amigues, que me van a ir a ver después a la presentación del libro, espero, que se puede leer la introducción, se puede leer la conclusión y después son dos síntesis grandes esas, pueden elegir un capítulo. O sea, pueden elegir un inicio, una parte más de las acciones armadas o de las acciones de masas. Bueno, está desarrollado ahí bastante, digamos, como para ver.
0: ¿Cuándo es la presentación del libro? Ya que estamos, pasamos el chivo, tiraste ahí.
1: La dejé picando. Es el 24 de junio, ¿sí? A las 3 de la tarde. Vamos a estar ahí en Humanidades. Así que las y los espero a todos.
0: André, te agradecemos muchísimo. ¿Tenés alguna cosita más que nos quieras, alguna reflexión más que te haya despertado todo este tiempo? Digo, le has dedicado gran parte. No, sí, me faltó una pregunta. A ver si tenemos un ratito. Me faltó una pregunta que venía pensando. Pensando en esto, que la idea de estas entrevistas es poder unir como distintas herramientas que se usan para la reconstrucción. ¿Qué relación tiene tus dos a la hora de presentarte? Dije historiadora y fotógrafa. ¿Cómo se relacionan en tu historia profesional, militante, y a la hora de pensar esto, ¿no? Las historias recientes, la memoria.
1: Ah, qué bueno. Bueno, se relacionan intrínsecamente adentro mío, pero no, en lo que yo hago, bueno, en el libro este en particular, justo no hice como mucho análisis de fotos, pero además de eso, de hacer fotos, en realidad cada vez que voy a un archivo, es como una debilidad, ¿no? Tratar de encontrar fuentes fotográficas es algo que me interesa mucho, también como desarrollar algunas especies ahí de marcos teóricos para poder analizarlas como fuentes, que eso ya está bastante, por suerte, aceptado pero que en un momento, bueno, las cuestiones de la academia por ahí lo hacen más difícil o te hacen ponerla en un lugar muy ilustrativo, y a mí me gusta como pensar más en los sentidos de las imágenes y demás. Y bueno, y en el libro de Adelina y en ese proyecto nos sacamos mucho las ganas porque justamente nos encontramos con las fotos de ella, sus también las entrevistas en las que ella habla de las fotos, entonces eso fue muy hermoso. Y ese libro también se puede descargar de manera gratuita en Ediciones Bonaerenses. Y no hubo presentación todavía oficial, así que no sabemos, pero bueno, supongo que en algún momento va a haber. Eso depende más del archivo.
0: Ahora sí, André, muchísimas gracias por venirte hasta el estudio, además, para hacerme compañía en estos martes de radio y soledad. Nos tenemos que despedir porque ya está, son las 12 menos 2 minutos, le tenemos que poner fin a este Enredando las Mañanas de día martes, mañana de 10 a 12, transmitiendo desde Radio Semilla, desde la Ciudad Autónoma de Buenos Aires, en esta producción colaborativa de Radio Semilla y DTL, hoy 17 horas a la Cancillería a exigir que los compañeros argentinos que eran parte de la flotilla puedan regresar y se termine el asedio sionista sobre el territorio palestino, sobre el pueblo palestino. Nos vamos con Verano de Buenos Vampiros y será hasta el martes que viene.

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0: Soñan las pulgas con comprarse un perro, y sueñan los nadies con salir de pobres. Que algún mágico día llueva de pronto la buena suerte, que llueva cántaros la buena suerte. Pero la buena suerte no llueve ayer, ni hoy, ni mañana, ni nunca. Ni en lloviznita cae del cielo la buena suerte, por mucho que los nadies la llamen, y aunque les pique la mano izquierda, o se levanten con el pie derecho, o empiecen el año cambiando de escoba. Los nadies, los hijos de los nadies, los dueños de nada, los nadies, los ningunos, los ninguneados, corriendo la liebre, muriendo la vida, jodidos, re jodidos, que no son, aunque sean, que no hablan idiomas, sino dialectos, que no hacen arte, sino artesanía, que no practican cultura, sino folclore, que no son seres humanos, sino recursos humanos, que no tienen cara, sino brazos, que no tienen nombre, sino número, que no figuran en la historia universal, sino en la crónica roja de la prensa local. Los nadies, que cuestan menos que la bala que los mata.
1: Bienvenidos, bienvenidas, esto es Carne de Máquina, un ciclo de laburantes para laburantes que sale los domingos a las 11 de la mañana por streaming en Radio Semilla, con una retransmisión los miércoles de 22 a 0, o podés encontrarnos también los martes a las 14 en Radio Nauta y en nuestras redes sociales de Facebook, Instagram. Un programa construido federalmente en Jujuy, Salta, Rosario, Neuquén, Comodoro Rivadavia, Ciudad de Buenos Aires, Gran Buenos Aires y hasta en España, en Valencia, tenemos a nuestro compañero Fabricio. Acá me encuentro, me acompañan Raúl. ¿Cómo andás, Raúl? Lucas. Lucas desde Jujuy. Raúl desde Ciudad de Buenos Aires. ¿Cómo andan, compa?
2: ¿Qué tal? ¿Cómo les va, compañeros? ¿Todo bien? Desde acá, desde Jujuy, con bastante frío y haciendo honor a nuestra clase, laburando
1: en la sí, calle. Sí, con pero... el poncho te veo.
2: Sí, está bastante picante acá, estamos en, no sé, 13, 14 grados, una cosa así.
1: Wow, sí, hizo frío, yo salí de laburar de noche y la verdad que a la madrugada hacía bastante frío. Frío hace también en los bolsillos de los laburantes, frío... aquellos que duermen en la calle, frío terrible, ¿no? Y frío de lo que Galeano escribió alguna vez y se llama Los Nadies, como empezamos nuestro programa, ¿no? Nuestro programa empezó con esa hermosa poesía de Galeano con la voz de Marcela Gutiérrez desde Salta. Habría que reescribir Los Nadies, ¿no? Porque hoy Los Nadies somos casi todos.
3: Los nadies, los ignorados, los no vistos, y ahora esta extraña nueva percepción de por un lado los ciegos y por otro lado los invisibles.
2: Sí, la verdad que en el día a día y en el avance de este brutal ajuste que está haciendo el gobierno nacional, nos encontramos con que cada vez va quedando más gente del otro lado, sin llegar a poder cubrir las necesidades básicas, y en condiciones que la verdad se van empeorando en el día a día, mientras vemos cómo se reparten todo el excedente y todo lo que les entra como dádivas por parte de los que se están llenando los bolsillos hoy en día, ¿no?
3: Pensaba justo en la intervención que hizo el Vasco Orsacoa en Facebook, donde habla de un gobierno genocida. Y yo creo que sí, que el gobierno está en la línea genocida

0: hombres y mujeres de distintas edades, fueron ejecutados por el gobierno nacional, porque hay que decirlo claramente, fueron condenas a muerte la que realizó el gobierno al cortar los tratamientos oncológicos a 60 personas, ¿no? El gobierno decía que cuando entregaba créditos blandos a sus funcionarios, ¿no?, modificando el estatuto del Banco Nación, ¿no?, el Banco Nación que antes querían destruir y ahora lo están saqueando, donde sus funcionarios sacaban $500,000, $400,000, $300,000, un Banco Nación que tenía ese programa para primera vivienda y lo utilizan para segunda, para tercera, para country, digamos, y escondiendo lo que se ve a cielo abierto, los sobresueldos que tiene esta gente, porque es imposible que con el sueldo oficial, el sueldo que aparece en los recibos, puedan hacer esos negocios, ¿no? Evidentemente, como en el menemismo, y a partir de los fondos reservados de la CIDE, esta gente está saqueando dinero que debería ser justamente para esas quimioterapias que cortaron, para esa medicación, para los discapacitados, para los tratamientos, para las jubilaciones, que son de miseria y de muerte lenta. En verdad, asistimos a una terrible crueldad, un terrible cinismo desde el poder, pero eso que hace hervir la sangre ya no le hace hervir la sangre a un conjunto de trabajadores y trabajadoras, sino que se ha extendido. Hoy en el sur la sangre hierve y se convierte en fuego, en cortes de ruta, para reclamar, para llevar adelante la lucha, una lucha que viene escalando y que viene asumiendo nuevas formas y de radicalización, ¿no? Porque así como ellos redoblan el ajuste y redoblan el genocidio, como decía muy bien Raúl, la clase trabajadora empezó a responder de manera más generalizada, y la verdad que la Patagonia vuelve a ser la Patagonia rebelde.
1: Yo quería comentar respecto de este saqueo, que el saqueo que están realizando estos personajes, en realidad son chirolas. Comparado, no son chirolas en sí mismas, pero sí comparado con el otro saqueo del régimen laboral que reglamentó el gobierno esta semana, donde el beneficio para las patronales, para supuestamente generar puestos de trabajo, entre comillas, es realmente un insulto a los trabajadores, porque de creo que el 11% que debían pagar los patrones, ahora pagan un 5%, y de ese 5%, un 2% va para el ANSES, y lo otro se distribuye entre las obras sociales, algo así, donde es mínimo lo que pagan las patronales, por plazos de 48 meses, donde obviamente en 48 meses después echan a los trabajadores y contratan nuevos. Así, en este amañado sistema de contratación y de reglamentos laborales, y justamente también lo que tiene que ver con la reforma laboral y la manera en que están, digamos, pelotudeando a los trabajadores entre la CGT, entre la Corte Suprema, entre el fuero laboral y entre el fuero administrativo, contencioso administrativo, pasándose la pelota sobre la aprobación o no de la reforma laboral, y donde la CGT cumplió un rol artístico de

0: de ir al Colón, la CGT al Colón, a actuar una defensa de los trabajadores. Nada, es terrible. Más tenemos el RIGI y, bueno, novedades, va a haber un super RIGI. Bueno, después entraremos en detalle.
1: Para tener en cuenta con respecto a esto que menciona acá Raúl, de la revisión que van a hacer del RIGI y la ampliación, podemos ver ahí uno de los cambios sensibles que tiene el gobierno desde sus inicios hasta hoy. O sea, cuando empieza el gobierno y se aplica, consiguen aplicar el RIGI en todo el país, gracias a Pichetto, vamos a mencionarlo, porque tiene bastante responsabilidad en eso. Uno de los argumentos del gobierno era que no se iba a aplicar al sector minero petrolero porque era una desventaja para el resto de los sectores y bueno, que no era apropiado en ese momento. Y vemos que hoy en día se desdicen de eso que habían decidido y avanzan con ampliar el RIGI hacia ese sector también. Multiplicando por mucho las ganancias que ya viene teniendo ese sector y que va a tener a futuro con la proyección de este superávit energético que se planea, ¿no?
0: Sí, son los ganadores del modelo, ¿no? Hablo de los sectores extractivistas. Son los grandes ganadores del modelo y existen junto a ello el sector financiero, que también la ha levantado en pala. El agroexportador, con la devaluación que hizo al principio el gobierno de Milei, también han levantado en pala. Y los grandes perdedores, los grandes sufrientes de este modelo, la clase trabajadora y el pueblo pobre. En relación a la reforma laboral, nosotros hemos publicado, ¿no?, las palabras de Patricia Bullrich, ¿no?, planteándole: anímense a los empresarios, anímense a tomar trabajadores al 70% del valor, anímense a hacer sindicatos de fábrica, como si los sindicatos lo tendrían que hacer los empresarios y no los trabajadores, ¿no? Pero ella le dice a los empresarios, porque sabe muy bien cómo se arma la cosa, ¿no? Desde arriba, con la burocracia sindical y los empresarios, pero anímense y armen sindicatos de fábrica, anímense. Y Pichetto, siempre lo traigo a colación porque me parece muy interesante, Pichetto diciéndole: ojo, que el sindicato de fábrica al principio lo podés manejar y después te puede llegar a salir un citraxitrán. Como quien le da un consejo a un amigo, porque es así, son eso, son políticos de la clase dominante. Y ahora Pichetto se está postulando en un frente anti-Milei. Me resulta vomitivo realmente que la oposición política esté pensando en los Pichetto, ¿no? Como en su momento pensó en los Scioli. Fijémonos dónde está, ¿no? O pensemos en lo que pensemos, porque los trabajadores no vamos a resolver nuestros problemas en el 2027. Los tenemos que resolver hoy, en las calles, en la lucha, en la fábrica, en los lugares donde se está echando compañeras y compañeros. Es el momento donde los trabajadores de la Patagonia y de otros sectores del país que están dando pelea saben muy bien que no hay que esperar ninguna resolución institucional a nuestros problemas. Los problemas los tenemos que resolver nosotros con nuestras propias manos, con la solidaridad de los y las trabajadoras, con la coordinación, con la lucha, con la acción directa. Y sin embargo, hay sectores políticos que se plantean que la salida estaría en el 2027. No sé, nosotros venimos diciendo que no pasa por ahí, que nunca ha pasado ahí para la clase trabajadora y el pueblo pobre, que la resolución a los problemas está en nuestras manos y en la lucha. Hay una serie de síntomas en relación a este momento de donde el círculo rojo, o sea, los grandes capitales, le empiezan a decir a Milei que así no funciona esto, porque lo dice el mismo Melconian, ¿no? Dándole consejos de que ahora Melconian, un neoliberal de la primera hora, hablando del rol del Estado. Entonces, hay muchos sectores que

0: ninguna manera puede ser en las urnas y de ninguna manera puede ser con una perspectiva de conciliación de clases. Tiene que ser una unidad que llegue a permitir que sea el gobierno el que sea, el que venga después, esté obligado a gobernar con la presencia de la gente en la calle y defendiendo la recuperación de todo lo que se ha perdido en este, no solo en este último proceso de avanzada derecha, sino todo lo que ha perdido la clase trabajadora, inclusive en manos de los falsos gobiernos progresistas.
1: Y, por ejemplo, la compañera Daniela, que estuvo presa prácticamente un mes, estuvo presa un mes gracias a la ley antiterrorista que ha llevado al Parlamento el gobierno de Cristina Fernández de Kirchner. No va a ser de la mano de los políticos que se compadecen con Madanes Quintanilla. No va a ser de la mano de los políticos que se compadecen de Paolo Roca. Va a ser de nuestra propia mano como laburantes, no va a ser de la mano de la extracción del político allá arriba. Es a nivel horizontal entre nosotros cómo tenemos que resolver los problemas nuestros. Y otra vez lo planteo, me parece muy buena la formulación que había hecho el compañero Emilio de Ate Rosario, sin intermediarios. Los trabajadores sin intermediarios tenemos que resolver nuestros propios problemas. Y lo debemos resolver en la calle y lo debemos resolver como lo hacen los compas en la Patagonia, como lo hacen en Comodoro Rivadavia, como lo hacen en Pico Truncado, como lo hacen en Las Heras, como lo hacen en Río Gallego. Detuvieron a la compañera dirigente, secretaria general de ATE de Las Heras. Paro provincial de ATE. Toma de 10 edificios. Enfrentamiento con las fuerzas represivas. Es el camino de la clase trabajadora y sus métodos históricos. Estamos hablando de la acción directa, la huelga, el piquete de autodefensa. Es la salida para la clase trabajadora y no los cantos de sirena y la ensoñación de que en esta democracia de ricos decidimos algo, ¿no?
2: Quería volver hacia atrás, hacia esto de los gobiernos populares o progresistas, ese de Alberto Fernández que subió prometiendo que iba a renegociar la deuda que había dejado Macri y la dejó así para pagar, para que todos la sigamos pagando y no hizo nada. Eso es nuestro también. Nuestro dolor, lo que estamos pagando todos y gran parte de la, aparte del endeudamiento que se están generando ahora, otra gran parte del endeudamiento es aquel endeudamiento que en donde Alberto Fernández y todo su séquito, inclusive el Frente de Todos, callaron, callaron y no dijeron nada a medida que pasaba el tiempo.
1: Para ejemplo, tenemos botones de muestra, los 800 palos que se llevó Vicentín del Banco Nación, ¿no? González Fraga en el medio de esa estafa con la nuestra, como le gusta decir a ellos, con la nuestra Vicentín hizo un desfalco. Después de ese desfalco, que el gobierno de Macri lo ayudó, a los macristas les encanta hablar de con la nuestra. Alberto Fernández dijo, hay que expropiar, parecía que bajaba de Sierra Maestra. Y de golpe y porrazo, retroceso en chancleta después de hablar con Perotti. ¿Y qué pasó? Le pusieron más guita a Vicentín. Espectacular, espectacular. Esos
2: Esto
1: son,
2: se llama.
1: esos son, esos son. Por eso, no, después no nos vengan a decir, bueno, ahora todos contra Milei, vamos con Pichetto, vamos con Perotti, vamos con... No, compañero, no. Con nadie, las elecciones no resuelven nada. Solamente le resuelven los problemas a los grandes capitalistas, no a nosotros. Eso creo que...
0: De hecho es algo De hecho, eso es algo que está quedando en claro en la cantidad de gente que viene participando en las elecciones a nivel nacional cada vez que se dan. Y tiene que ver, digamos, cuando todos los medios, estos intelectuales, digamos, que tratan la política, hablan de una peruanización de la democracia, tiene que ver en realidad con eso, o sea,

0: si lo queremos poner en criollo, es que cada vez la gente que elija sea menos, sea preferentemente la gente de las clases más acomodadas o los que menos problemas tienen en ese sistema de funcionamiento. Y cuando se habla de la peruanización de la economía, en realidad de lo que se habla es eso, de una economía que para el establishment y que para la pequeña burguesía nacional funciona, pero que para el pueblo no, el pueblo se sigue cagando de hambre, sigue sin tener trabajo, sigue entregando sus recursos. Nosotros en el norte del país tenemos un claro ejemplo de cómo viene el avance de la cuestión de extractivista, y ahí hay, por ejemplo, grandes incógnitas en términos de cómo hacerle frente, porque teniendo en cuenta la situación y el poco tiempo que estos desarrollos han empleado desde que empezaron hasta ahora, ya se están viendo los resultados en el ambiente y en ciertas comunidades como en la laguna de Guayacayoc. Entonces el resultado de la contaminación que dejan esos procesos solo para seguir enriqueciendo a emprendimientos extranjeros es un claro ejemplo de cómo se resigna la vida, digamos. El planeta va camino hacia la destrucción y esta gente se toma la libertad y el lujo de planificar colonizar otros planetas antes que resolver el problema acá. Perdón, me fui por las ramas, compañero.
1: No, está muy bien porque también es la perspectiva, ¿no?, de un sector del establishment mundial, ¿no?, de hacer negocios hasta con viajes al espacio, como Elon Musk lo viene haciendo. Es un negocio también, ¿no? El espacio también es un negocio para los sectores más concentrados del poder internacional. Pero quería traer un tema también chiquito, este de la conciencia, que hay sectores del peronismo, compañeros incluso que lo plantean honestamente desde lo que piensan, no estoy hablando de trabajadores peronistas, que dicen, bueno, el mileísmo expresa ese individualismo que hay en muchos trabajadores, ¿no? Ese egoísmo, ese individualismo que se ha generado. En parte podría ser verdad, pero ¿quién lo construyó? ¿Cómo se construyó eso? Yo voy a dar un ejemplo chiquito en la fábrica, cómo los compañeros consiguen categoría. La consiguen a partir de una lucha colectiva donde nos ponemos en asamblea y decimos, bueno, compañeros, acá hay varios compañeros con categoría atrasada, vamos a hacer un reclamo colectivo por la categoría de los compañeros que están con la categoría más atrasada. No. Tienen que ir a la oficina de delegado de manera individual a chuparle las medias, y lo estoy diciendo de una manera lo más gentil,
2: elegante.
0: Elegante.
1: Lo más elegante posible, ir a chuparle las medias al delegado, en su defecto chuparle las medias al jefe. Ellos lo dibujan en el convenio con cuál es la aptitud del trabajador, ¿no? Cuál es la un tema de evaluación de actitud, y en realidad tiene que ver con una moneda de cambio política que tiene el cuerpo delegado hacia los compañeros, y de los compañeros una actitud individual de ir a conseguir algo que no se va a conseguir colectivamente, sino de manera individual. ¿Quién les enseña a los trabajadores ese individualismo? El sindicato, el cuerpo de delegado, y en los barrios los punteros peronistas, que funciona exactamente de la misma manera. Entonces, los grandes constructores del individualismo, digamos, veamos quiénes son y a dónde llegamos, por qué. Creo que es importante sacar esas conclusiones para ir rompiendo también ese discurso que a estos caraduras les llevó a sacar un flyer diciéndole la reforma laboral la firmaste vos votando como votaste, no haciéndose cargo ellos ni de la lucha contra la reforma laboral, porque te están avisando, no van a luchar contra la reforma, ni del camino que hicieron para llevar a la clase trabajadora a la situación actual.
2: Además, la pérdida de derechos, ya estos derechos laborales que sobre los que avanzó la reforma, gran parte de la población ya no los tiene desde hace muchos años, donde la precarización y las condiciones de contratación han sido vulneradas históricamente. Entonces, a la hora de que hablamos de la defensa de los derechos sobre los que avanza la reforma, gran parte de la población dice, ¿qué derechos? Si yo nunca los tuve, si yo nunca tuve un laburo estable, si a mí nunca me contrataron, si yo nunca pude hacer aportes. Y eso ya el neoliberalismo tiene una larga trayectoria en nuestro país, así que es toda una construcción.
1: Creo que es un buen inicio para el programa. Tenemos una serie de entrevistas, testimonios de compañeras y compañeros para compartir.
2: A mí fue muy interesante compartirlo. Espero que sea muy interesante para la audiencia.
0: Sí, hemos hecho un repaso interesante, yo creo, de la coyuntura. Bueno, y en la fecha que estamos atravesando, solamente aportarle el recuerdo para estos días de la fuga de las compañeras de la cárcel del Buen Pastor en Córdoba en su momento, y traerlo a colación como pastillita histórica para que cada uno ahí después investigue que en la época de los 70, digamos, gracias a la lucha popular, la organización permitía programar y proyectar otro tipo de compromiso y otro tipo de actividades para la militancia.
1: Bueno, y hablando de cárcel, es también recordar que en las cárceles del Estado sionista genocida de Israel están los compañeros Tiago Ávila y Jaif, que fueron parte motora de esta flotilla global Sumud, y que hoy están sufriendo la represión y están en huelga de hambre seca por su libertad. Y recordar, ¿no?, lo que está sucediendo, ¿no?, en el sur del Líbano, otro genocidio igual que el de Gaza, que no cesa, ¿no?, porque mientras están masacrando en el sur del Líbano, lo siguen haciendo en Gaza y en Cisjordania, ¿no? Entonces creo que es muy importante también tomar esta cuestión. Estuvimos en Ezeiza recibiendo a nuestra corresponsal, a nuestra columnista Titi Agüero, y en ese mismo vuelo vinieron Celeste Fierro y el compañero Raúl. Así que bueno, nada, vamos a ir repasando esos momentos, y vamos ahora a otro momento, al momento de la música, que nos acercan de manera solidaria compañeras y compañeros artistas. Así que vamos avanzando.
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0: Hablábamos del RIGI y el avance de las corporaciones sobre los recursos comunes. Vamos a presentar ahora la columna de Rubén Cruz, que nos habla justamente de minería, fuerzas armadas y lucha de clases.
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2: Buenas, buenas, audiencia de Carne de Máquina, Radio Semilla y Radio Nauta. En la columna de hoy vamos a hablar sobre tres factores relacionados entre sí, que son minería, las Fuerzas Armadas y lucha de clases. Es de público conocimiento la ofensiva del gobierno de Milei sobre nuestros recursos y bienes comunes, naturales, los recursos energéticos, a través de distintas modificaciones de leyes, como la modificación de la ley de glaciares recientemente, y una cantidad de leyes a nivel provincial implementados por gobiernos provinciales para dejar el camino libre al saqueo de todos esos recursos y bienes en manos del el imperialismo yanqui y otras multinacionales canadienses, suecas, inglesas, de distintos países, pero con el foco, diríamos, de supervisación del imperialismo yanqui, fundamentalmente. Por ejemplo, quedó ya establecido un acuerdo marco para la explotación de uranio, que se va a llevar adelante en la ciudad de Malargüe, en Mendoza, bajo el argumento de asegurar el suministro de minerales críticos, minerales estratégicos, como el uranio, el cobre, que ya se está implementando en la provincia, que denota una política abiertamente extractivista, abiertamente proimperialista, de que se lleven todos a costa de dejar nuestro país en ruinas, no solamente desde el punto de vista económico y social, sino desde el punto de vista de nuestra naturaleza. Todo esto financiado por distintos conglomerados de bancos y finanzas, como el Exim Bank o la Corporación Financiera de Desarrollo Internacional. Este proyecto minero, como otros que se van a ir implementando y los que ya se están implementando en distintas provincias, por ejemplo, con el tema de las tierras raras, en la provincia de San Juan, Catamarca, La Rioja, donde están buscando minerales muy útil para la nueva tecnología. Y acá se mete el otro factor, que son las Fuerzas Armadas. ¿Qué tiene que ver con esto? Y tiene que ver mucho, porque también desde el gobierno de Milei hay un plan de modernización de las Fuerzas Armadas en el tema del equipamiento militar, ¿sí? No con intenciones de defender la soberanía, para nada, no, nada que ver, sino para la seguridad interna, lo que tiene que ver con la seguridad interna y con la seguridad de estos proyectos mineros, de estos proyectos de llevarse todo el petróleo, llevarse todos los minerales, o sea, cuidar los negocios de las multinacionales, inclusive de propios socios locales. Por eso, hace poquitos días se implementó el decreto 314/2026, que se llama Plan de Adecuación y Reequipamiento Militar Argentino. Esto todo llevado adelante por el militar general Carlos Presti en el Ministerio de Defensa, que lo que pretende implementar es que las pocas empresas estatales que aún quedan por privatizar, un porcentaje de lo que surja de esa venta vaya, un porcentaje, un 10%, vaya para el presupuesto militar. Y parte de eso ya se estuvo implementando en estos días, Por ejemplo, desde el 7 de abril último hasta ahora, hasta principio de mayo, se llevó adelante el ejercicio Quequén, que es en dialecto mapuche significa amanecer, un ejercicio correspondiente al ejército argentino, que se dio en dos provincias de la Patagonia muy radicalizadas. Estamos hablando de Santa Cruz y Chubut. Ahí se llevaron adelante este tipo de ejercicio, fundamentalmente con el objetivo de preservar los intereses de este negocio extractivista, garantizar el saqueo petrolero y minero de Vaca Muerta, pero no solamente de Vaca Muerta, sino de toda la zona precordillerana. Por eso acá está ligado la ley de glaciares, las modificaciones. Todo tiene que ver con todo aquí. Resguardar los tendidos de gasoducto y oleoductos claves para el transporte de estos recursos hacia los puertos para que se los lleven a sus respectivos países, ¿no?, imperialistas. Entonces ya se fue renovando parte del viejo arsenal militar a nivel de tanques, de defensa antiaérea, radares, se cambiaron radares, pero también se empezaron a incorporar lo nuevo, que son los drones de reconocimiento y ataque. Bueno, todo esto forma parte de un plan común, estratégico, que abarca cómo defender lo que se está implementando en la política económica, que tiene que ver con el extractivismo y la especulación financiera tras de ello, ¿sí? Y esto se está llevando adelante en la Patagonia por una sencilla razón geopolítica que tiene que ver con hacerse de esos territorios, el imperialismo yanqui, para su, diríamos, pelea geopolítica estratégica, lo que tiene que ver con el control del Atlántico Sur, lo que tiene que ver con el control del Beagle, el puerto de Tierra del Fuego, que ya prácticamente fue, diríamos, desmantelado para el uso civil y puesto a servicio de las tropas norteamericanas. Pero no solamente quieren quedarse con eso, quieren seguir subiendo desde Tierra del Fuego hacia por lo menos Neuquén. Y esto, y aquí entra el tercer factor, que tiene que ver que en el conjunto del país se viene implementando un proceso de luchas económicas, ¿no?, por salarios, por condiciones de trabajo, contra despidos, en montones de lugares de la estructura productiva y de servicios, pero también los sectores estatales, en la educación, en la salud. Y resulta que el epicentro de este proceso de luchas, de resistencia, de organizaciones en un montón de lugares del país, el epicentro se está desarrollando en el sur, principalmente en Santa Cruz y Chubut, donde desde los diferentes sectores estatales, desde los trabajadores de las administraciones, auxiliares, docentes de escuelas, la salud, enfermeros, médicos, personal profesional, trabajadores de la minería, trabajadores del petróleo, desocupados que fueron quedando en las últimas dos o tres generaciones de la ofensiva privatista de los distintos gobiernos, que fue dejando un tendal de desocupados, y hoy prácticamente hay dos generaciones de jóvenes que no conocen el trabajo formal, registrado, sino que conocen el trabajo informal, una realidad que está abarcando el conjunto del país con casi ya más de 12 personas de manera precarizada, prácticamente saliéndose del mapa de la relación de dependencia. Y ahí se están implementando distintos procesos de luchas. Hay un proceso de radicalización de todos estos sectores que desde hace meses que vienen llevando adelante procesos de paros, huelgas, movilizaciones de distintos tipos, de distintas intransigencia, reclamando lo que legítimamente le corresponde, que es vivir bien, a nivel económico, a nivel de la salud, ¿no? La pelea por el salario, la pelea contra los distintos proyectos extractivistas que no solamente se vienen a saquear los recursos y bienes comunes, sino que dejan a la población a merced de una contaminación impresionante, grandísima, desde el punto de vista del aire, el agua y la tierra. Entonces, estos tres factores están relacionados por esta razón. El gobierno de Milei, la ofensiva que está llevando adelante es tan importante, tan grande, tan feroz, que lo que está llevando es que todos los factores de la realidad económica y social, política y militar se empiecen a tensar. En este marco, el conjunto de los trabajadores y trabajadoras de Argentina, y en este caso el epicentro ahí en el sur de la Patagonia, en la Patagonia, más precisamente, de empezar a ver esta dinámica de por qué los gobiernos provinciales, a pesar de recibir utilidades, ¿sí?, por lo que deja el extractivismo, no aumentan los salarios, no generan buenas condiciones de trabajo, no generan trabajo, y lo que hacen es todo lo contrario. Tiene que ver solamente con que no hay plata, el argumento del Estado, de la patronal, y no. Tiene que ver con una dinámica más profunda que la clase trabajadora tiene que empezar a estudiar y a discutirse para prepararse para esa ofensiva que todavía se sigue implementando y que se va a ir profundizando. Bueno, entonces en ese marco, ¿cómo profundizamos también nuestros métodos de lucha a partir de lo que bien informa nuestro corresponsal Daniel Ruiz todos los días en nuestro medio digital, ¿no?, en las noticias? Bueno, espero haya servido algunos datos, este análisis. Nos vemos las próximas.

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0: Arrancó nuevamente el Enredando las Mañanas, el programa federal de la red de medios alternativos. Lo va haciendo radios de diferentes puntos del país. A Radio Semilla le tocó el miércoles pasado y Carne de Máquina participó con una columna sindical. Vamos a replicarla aquí. En la primera parte, Ignacio Rivero, secretario de Prensa y Difusión de ATECH, Chubut Regional Sur, nos cuenta sobre la lucha de las y los trabajadores docentes en la provincia. Por el otro, Marcela Gutiérrez desde Salta nos trae la problemática de la mujer trabajadora. Vamos a las columnas. Buenos días a la querida audiencia del Enredando las Mañanas. Soy Omar Rombolá, integrante del equipo de Carne de Máquina en Radio Semilla. Y esta columna sindical que vamos a presentar en dos bloques. En el primero, desde Comodoro Rivadavia, nos habla Ignacio Rivero, secretario de Prensa y Comunicación de ATECH Chubut Regional Sur, que presenta la lucha de los y las trabajadoras docentes en la provincia y en su zona en particular. Agradecemos por este contenido siempre a nuestro corresponsal patagónico, Daniel Ruiz. Y luego desde Salta, Marcela Gutiérrez nos presenta una columna sobre la situación de la mujer trabajadora a nivel general en el país y sobre todo en la provincia. Vamos entonces con el informe.
1: Buenas tardes, ¿cómo va? Acá Ignacio Rivero de la Regional Sur, secretario de Prensa y Comunicación. Un poco para contar cuál es el contexto actual que está atravesando la docencia de base. Nosotros venimos reclamando una recomposición salarial acorde al la canasta de vida en la provincia del Chubut, canasta básica que es de 1.800.000 pesos. Hoy en día, un docente con un cargo o 20 horas cátedra se está cobrando 760.000 pesos. Es decir, con dos cargos o con más de 40 horas, no se está pudiendo cubrir la canasta básica que no contempla vivienda, medicamentos, recreación y servicios esenciales como la luz, el gas e internet. El gobierno de Ignacio Torres, desde febrero al día de la fecha, viene dando aumentos por goteo, que quiere decir aumentos del 3, del 2%, el 1,2 ahora ofrecido. Los aumentos son migajas, son una burla, porque fluctúan de 9.000 pesos a 3.000 pesos, la última propuesta. Había un paro planificado masivo que la estadística decía que iba a ser de un 90% de adhesión a lo largo y a lo ancho de la provincia del Chubut, el cual las conducciones provinciales que se sientan en la paritaria por miedo a no ingresar a la paritaria abierta y permanente que Torres plantea para toda la agenda del 2026 deciden acatar la conciliación obligatoria. La TECH está compuesta por una junta ejecutiva provincial y 6 regionales. Las cinco regionales y una junta y la junta ejecutiva son oficialistas. La regional sur es opositora, ha sido opositora en todas las gestiones que ha tenido la Celeste, ha conducido la provincia del Chubut. Nosotros les planteamos en reunión de consejo directivo, ejecutivo, de que nunca en la historia de la TECH se había acatado una conciliación obligatoria. ¿Por qué? Porque no se puede ser juez y parte en un conflicto con una patronal. Entonces nosotros en Comodoro Rivadavia y Radatili largamos un paro la semana pasada, largamos un paro esta semana por 72 horas, debido a que terminada la mesa de conciliación obligatoria de la semana pasada, la policía de la provincia del Chubut y a la cual Iturrioz y Torres mandó a reprimir a los y las trabajadoras. Entonces, en ese contexto, desde la Regional Sur visibilizamos, redoblamos la apuesta de un paro por 72 horas. Hoy vamos a tener a partir de las 19 horas una marcha que sale desde el centro de la ciudad, la Plaza Compuchehue. Vamos a confluir con un sector de la columna norte que viene de zona norte, kilómetro 3. Vamos a hacer un acto a partir de las 19. Mañana se van a hacer banderazos en las escuelas. Y el miércoles el Consejo Regional de la Regional Sur, acompañado por más de 30 docentes, viajaremos a la conciliación, no para charlar con la Junta Ejecutiva, sino para escuchar a los compañeros de la provincia, a los y las compañeros de la provincia, y poder estar ahí haciendo presión y haciéndonos escuchar de que es necesario y es justo una verdadera recomposición salarial acorde al costo de vida en la provincia de Chubut.
2: Buenos días para todos los que escuchan la Red de Medios Alternativos. Soy Marcela Gutiérrez y les voy a presentar un breve informe que hice acerca de cómo la pobreza y las condiciones laborales afectan especialmente a las mujeres y las disidencias. Se habrá visto en las últimas protestas, en las calles, en las fábricas y todo, cómo somos las mujeres las que estamos allí, no solamente bancando la olla, como solían decir antes, sino que somos protagonistas en cada una de las luchas de punta a punta del territorio nacional. Y este acaba de pasar, una fecha emblemática para las y los trabajadores, como es el 1 de mayo. Entonces, quiero contarles un poco la situación en la Argentina, donde las mujeres y disidencias enfrentan una brecha salarial promedio del 27% respecto a los hombres, la cual se profundiza hasta un 44% en el sector informal. La participación laboral se concentra mayoritariamente en los sectores vinculados al cuidado y los servicios, como la enseñanza, que abarca un 73%, la salud, 69%, y el trabajo doméstico, un 97%, es ocupado por mujeres. Este fenómeno es conocido como segregación horizontal. No solamente ganamos menos, las mujeres además sufrimos mayores tasas de desocupación y de informalidad, y enfrentamos lo que muchos habrán escuchado mencionar como el techo de cristal, donde solamente un 31% de participación en los cargos directivos es ocupado por mujeres, y ni que hablar de las disidencias, ¿no? Esta desigualdad se acrecenta cuando llegamos al domicilio, cuando llegamos a la casa y tenemos que sufrir además las tareas de cuidado no remuneradas, a las cuales nosotras dedicamos casi el doble del tiempo que los varones, limitando aún más la disponibilidad horaria para tener un empleo formal, ¿no? En Argentina, otro problema que enfrentamos mujeres y disidencias es la representación dentro de los sindicatos. Cuando, si bien somos una parte muy importante en las bases, no llegamos casi nunca a las cúpulas. Solamente un 18% de los cargos jerárquicos están ocupados por mujeres, pese a que existe una ley, la Ley de Cupo Sindical, la número 25.674, que exige un cupo de mujeres y disidencias del 30%. La mayoría de los cargos ocupados por las mujeres en gremios y sindicatos, se concentran en las secretarías de género o servicios sociales, mientras que en las mesas de negociación paritaria nuestra presencia es mínima. Hubo algunos avances en los gremios como los de alimentación o los estatales, y se han multiplicado los encuentros nacionales de mujeres sindicalistas, pero persisten las barreras culturales y la sobrecarga de tareas de cuidado, lo que nos mantiene por debajo del 15% de la representación en los cargos, ¿no? Otro tema que nos preocupa es esta llamada ley bases, la nueva reforma laboral, que también afecta desproporcionadamente a las mujeres y a las disidencias, al introducir los bancos de horas, cuya flexibilidad horaria choca con la planificación que podamos hacer de estas tareas de cuidado. Y al ampliar los periodos de prueba, aumenta la estabilidad en los sectores feminizados. En cuanto al tema de la maternidad, con la nueva ley se permite reducir la licencia preparto a solo 10 días, una medida que se señala como riesgosa si se acepta bajo presión económica o patronal. A ver, ¿cómo lo traducimos a esto? Que si, por ejemplo, vos cursás un embarazo de riesgo, pero tu patrón te exige que sigas yendo hasta 10 días antes de tu fecha probable de parto, lo vas a seguir haciendo, porque todos sabemos cuál es la situación en este momento y que la gente está cuidando sus trabajos incluso a costa de poner en riesgo su salud y otros espacios de su vida, ¿no? La reforma también impacta severamente el trabajo doméstico al eliminar las multas por falta de registro. Eso quiere decir que te pueden tener en negro eternamente y precariza aún más a la ya maltratada población travesti trans y de la diversidad al facilitar contratos sin relación de dependencia. En la provincia de Salta, de donde les estoy hablando, la situación de la laboral de las mujeres y disidencias al cierre del 2025 y comienzos del 2026 refleja una brecha salarial entre el 15 y el 41% de diferencia, ¿no? Con una concentración en sectores como el comercio, con un 20,9%, el servicio doméstico, 18,4%, y la enseñanza. Y según datos de la Dirección General de Estadísticas de Salta, la tasa de actividad femenina es del 38,7%, significativamente menor a lo de los varones, que es del 52,1%, lo que evidencia una brecha de acceso de más de 13 puntos debido a la sobrecarga de tareas de cuidado no remuneradas. La informalidad laboral en la provincia afecta al 38% de las mujeres, escalando la brecha de ingresos hasta un 40% en este sector. Y aunque hubo algunos avances en rubros históricamente masculinizados, como la construcción, y uno que está creciendo muchísimo en la zona norte, como es la minería, donde hubo programas de cupo y formación, las mujeres y las disidencias seguimos estando sobrerepresentadas en los niveles de pobreza, conformando el 64,2% de menores ingresos en la región. Pasándolo en limpio, 13 de cada 100 salteñas no podemos salir a laburar porque el sistema de cuidados no existe o solamente recae sobre nosotras. Y en Salta, la informalidad castiga al 38% de las laburantes. En el norte, la pobreza tiene cara de mujer, de trabajadora doméstica y de vendedora ambulante. Esta reforma no viene a traer empleo, viene a disciplinar cuerpos que ya están al límite. Por eso decimos que frente a este mapa de exclusión, la salida sigue siendo la misma para todas las trabajadoras y también para los trabajadores. Organización colectiva y a la calle. Marcela Gutiérrez para Carne de Máquina.

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0: los canchos. Pablo Grillo, el fotorreportero que había sido herido de una manera muy grave por el gendarme Carrasco, esta vez fue censurado. Se iba a realizar una muestra de fotos de Pablo en el Congreso y Burlich Villarruel le prohibieron realizar la muestra. De todas maneras, en la vereda del Congreso, en las vallas, las fotos de Pablo pudieron verse. Nuestra compañera Ana Tapia cubrió el momento y le hizo una pequeña entrevista al papá de Pablo. Vamos a la entrevista.
1: Bueno, acá nos encontramos otra vez, varias veces ya, con Fabián Grillo, que nos va a comentar qué esperábamos, ¿no?, de un día como hoy. ¿Qué puede ser el tema este de la censura? Pero igual le hicimos el encuentro de las fotos.
2: Bueno, pero es muy representativo lo que está pasando, ¿no? Estamos ante un gobierno que no permitió eso, pero bueno, las vallas sirvieron para algo. Sirvieron para hacer la muestra de Pablo, ¿sí? En este caso las vallas no nos separó. Sí, y estamos utilizándola para demostrar el arte de Pablito.
1: Claro, tal cual. Sí. ¿Y la censura? ¿Qué hacemos con la censura? ¿Que se la metan?
2: Hay que terminar con este gobierno. Claro. Es lo que va a hacer. A la corta o a la larga lo vamos a tener que hacer, no queda otra.
1: Sí, sí, sí.
2: No queda otra. Esperemos que sea la corta. Lo que pasó hoy y lo que estuvo pasando estos días evidencia hasta una desprolijidad y hasta una tontería incluso de parte del gobierno. Eso pone de manifiesto su incapacidad además y su declive, ¿no? Considero que están en una etapa de declive, y esto que pasó hoy lo manifiesta. Y además hay algo concreto, la maldad.
1: Esta que no gente, gente
2: es hay maldad y les gusta el daño, son perversos.
1: Claro, no tiene límite.
2: Son perversos.
1: Ahora de Guerrero, no. ¿Qué hacemos? Nada.
2: Bueno, Guerrero está procesado y va a juicio oral, así que estamos esperando que se manifieste el juzgado. Ya está, lo pide el fiscal, lo pedimos nosotros, tiene que contestar la defensa y el juzgado la jueza va a decidir. Creemos que sabemos. Entendemos que va a ser elevado a juicio oral.
1: Que esperemos, ¿sí?, que así sea, ¿no? Porque tiene todo fundamentado para
2: seguro,
1: hacerlo, ¿verdad?
2: Seguro.
1: Bueno,
2: por ahí están las abogadas, si querés preguntarle.
1: Ya. Dale, ahora
2: te van a dar
1: a
2: más datos.
1: Dale, muchísimas, pero muchísimas gracias.
2: No, sí. A vos.
1: Y se hará justicia, quédate tranquilo por eso.
2: Gracias.

0: Lo que veo yo aquí es sufrimiento. 5 de la mañana, frío, reloj, sueño, cansancio, asqueo.
1: Somos gente pacífica y queremos vivir en paz. Pero en paz solo se puede vivir cuando se vive en igualdad. Cuando se te condena al hambre, se acaba la paz. Hoy, hasta aquí llegó nuestra manifestación pacífica.

y el 8 de mayo estuvimos en el local de la PDH para participar de la conferencia de prensa lanzada por la Campaña Internacional de Solidaridad con la Familia Villalba, que sale a denunciar cómo el Estado paraguayo está preparando las condiciones para la impunidad de los asesinos de las niñas y de la desaparición de Lichita. Hay todo un armado en el Estado paraguayo para la impunidad y para la represión, para el genocidio y el infanticidio. Vamos con algunas de las intervenciones en dicha conferencia.

0: Gracias, Sacrico Nogel, Quinyajun Richiliguch, les enviamos un gran saludo, somos parte del Consejo de Pueblos Quichés y CPK y estamos integrando también a feministas de la Abiyala FAI, somos feministas comunitarias y pues nuestra expresión acá es también necesitamos tener toda la información, muchísimas gracias a los abogados, gracias a quienes están dándonos con detalle todo lo que está pasando, porque lejos de como pasar por demás que esas fiscalías y los juzgados quieran cerrar los casos, estas expresiones por la situación que está pasando la familia Villalba, tiene que abrirse en todos los territorios, abrirse las causas, abrirse los juicios. Nosotros y nosotras acá tenemos el pluralismo jurídico y es importante llamar a los pueblos originarios, a todos los pueblos en defensa del territorio, para que abramos los casos y que hayan todas estas audiencias en relación a analizar y también denunciar a los actores intelectuales, a los actores físicos de esta situación de la tortura, a las compañeras que están en la cárcel, tanto Francisca, Carmen como Laura, pero también denunciar a los actores de la desaparición de Lichita y también los actores de los asesinatos, sacarlos en todos los territorios, poner sus fotos, denunciarlos, pero también denunciar la sentencia de las torturas que constantemente está haciendo la familia, está haciendo, que les están haciendo a la familia Villalba, tanto como a las compañeras que están en la cárcel. Toda nuestra expresión de reciprocidad, nuestro acuerpamiento hacia ustedes, decirles a la familia Villalba que no están solas, que estamos aquí pidiendo por el esclarecimiento, por la justicia, y si no hay justicia, esos estados, que esos estados son asesinos, genocidas, como lo hemos pasado aquí en Guatemala, nosotros y nosotras los pueblos necesitamos tener la esperanza de una justicia transformadora de los pueblos, de una justicia popular, y a eso hacemos el llamado. Nosotras quienes estamos acá, estamos siendo criminalizadas también, tenemos un ataque mediático muy fuerte, pero estamos acá con toda nuestra reciprocidad y nuestra solidaridad, exigiendo también aparición con vida de Lichita. Gracias a todos los movimientos que están acuerpando esta lucha, porque cuando estamos así acuerpadas, cuando estamos criminalizadas, sentimos que la esperanza está también ahí tejida entre los pueblos. Una gran fuerza. Un gran saludo rebelde, combativo y revolucionario de quienes estamos acá defendiendo también los territorios. Y no somos criminales, no somos terroristas y los mundos tienen que saber en todos los territorios que somos defensoras y defensores de la vida. Mucha fuerza, fuerza, fuerza.
1: Guardia, guardia.
0: Fuerza, fuerza.
1: Guardia, guardia.
2: A las claras se advierte, ¿no? Tanto en el Estado paraguayo como en el Estado argentino, este modo de no tener en cuenta el derecho internacional, que por otro lado ha sido rubricado también como parte del derecho nacional, del derecho de los estados y por lo tanto constitucional, la regla máxima, ¿no? De los estados es la Constitución Nacional y evidentemente el proceder tanto del Estado argentino como del Estado paraguayo es inconstitucional. Yo quería también de alguna manera agregar a esto algo que nunca fue suficientemente investigado. Cuando digo no fue suficientemente investigado, me parece que cabe también lo que en este momento a las claras aparece como la necesidad del Estado paraguayo de cerrar una investigación que creo que nunca se abrió. Así que se está hablando de cerrar una investigación que es nula, ¿no? Pero me parece que también por parte del Estado argentino, no sé, quizá Gustavo en este sentido algo pueda saber, del asesinato también de un niño en territorio argentino que pertenece a la familia Villalba. De hecho, es hijo de Carmen Villalba, que es Néstor, ¿no? Néstor Alcides Villalba. Y que, bueno, que efectivamente también lo que se presume por la por lo confuso del episodio de haber sido envenenado en la vía pública, creo que fue en el año 2010, entiendo, ¿no? Y estando Carmen ya en Formosa, jamás se esclareció, ¿no? Y hay que sumar entonces, me parece a mí también, el crimen de Néstor a estas otras situaciones de lesa humanidad, podríamos decir, que son en total 7, ¿no? Y por estas 7 situaciones, tanto cuando las enumero, digo, hablo de la prisión en condiciones de tortura de Carmen Villalba, de Laura Villalba, de Francisca Andino, a eso se suma el asesinato de las niñas, Lilian y Mari Carmen Villalba también, y la desaparición forzada de Lichita. Hay una campaña que hace varios años integramos distintas organizaciones, distintos grupos sociales, políticos, incluso religiosos. En mi caso, digamos, yo me incorporé hace recientemente, digamos, ¿no? Era unos 3 años. Esta campaña lo que ha hecho concretamente, además de hacerse eco y de moverse a nivel de la difusión de estas situaciones que de otra manera quedarían, digamos, bajo el paraguas, ¿no?, de la prensa hegemónica que no le interesa, ¿no?, y no le conviene, porque es una prensa hegemónica al servicio de los intereses del poder económico de turno, que se perpetúa tanto en Paraguay como en Argentina. Entonces, bueno, la campaña intenta quebrar, ¿no?, ese impedimento de la información pública respecto de estas situaciones, y también periódicamente intenta con mucho esfuerzo llegar al territorio de Paraguay también para asistir humanitariamente a nuestras compañeras que están presas, y más

situaciones de lesa humanidad se investiguen y tengan el curso legal y legítimo que les corresponde. En ese sentido, la última vez, no me acuerdo qué número de veces llevamos viajadas a Pocho, la octava, ¿no? En la octava oportunidad que tuvimos, ¿no?, de viajar a Paraguay, lo hicimos a Asunción, ya cuando nuestras compañeras presas políticas habían sido trasladadas en el mes de agosto a Emboscada, al penal de máxima seguridad Martín Mendoza, y nosotros a fines de noviembre, la última semana de noviembre, integramos esa octava delegación humanitaria, en la que, bueno, además de que nuestra compañera Claudia Corol, que nos acompaña desde el Zoom, pudo visitar a las compañeras presas, nosotros, por otro lado, pudimos tener un raíz, digamos, ¿no?, de encuentros con distintas personas, ¿no?, y funcionarios del Paraguay, entre ellos tres jueces, ¿no?, de la Corte Suprema de Justicia, que lo que advertimos en la Corte Suprema de Justicia es, digamos, el mirar estos casos como de soslayo y excusándose de que no les corresponde a ellos dar respuesta. De hecho, en la última oportunidad que tuvimos, ¿no?, de encontrarnos con el juez que atiende la cuestión de derechos humanos de la sala, ¿no?, constitucional de la Corte Suprema de Justicia, él nos dijo lo que también nos habían dicho otros dos jueces de la sala penal, que eso era cuestión de la Fiscalía, que fuéramos a la Fiscalía General. Y lo que hacemos es, digamos, quizá por adelantado o no, de lo que vemos del comportamiento de la Fiscalía, allí el lugar donde menos, ni siquiera formalmente, fuimos bien recibidos fue ahí, en la Fiscalía General, ¿no?, donde se advirtió inmediatamente, hasta en los empleados, empleadas del escritorio de la mesa de entrada, la incomodidad de nuestra presencia ahí, y después, bueno, las evasivas con las que nos fueron contestando, de que el fiscal general en ese momento no estaba, y de que entonces se ocupaba de atendernos, ¿no?, creo que la jefa de gabinete, ¿no?, de la Fiscalía, y allí la jefa de gabinete también con mucha incomodidad, consultándonos el motivo, y lo que planteábamos, bueno, era, concretamente íbamos para que se esclareciera la cuestión de la falta de contestación adecuada que el Estado paraguayo estaba dando al Comité contra la Desaparición Forzada de Personas por el caso Lichita, ¿no?, y que la Fiscalía lo tiene en una Fiscalía especializada de trata de personas, ¿no?, trata de personas. Y el Comité de las Naciones Unidas le insiste al Estado paraguayo de que la investigación, en caso de que la estuvieran haciendo, que evidentemente creemos que no la están haciendo, le corresponde a una Fiscalía especializada de desaparición forzada. Cuando decimos desaparición forzada, hablamos de la implicancia y de la responsabilidad de algún sector del Estado paraguayo con esa desaparición que tuvo lugar el 30 de noviembre de 2020. De palabra, esta jefa de gabinete nos responde de que, bueno, de que se van a comprometer a que tengamos un encuentro telemático, virtual, la semana siguiente, y ese encuentro todavía no se ha producido. Estoy hablando de fines de noviembre del año pasado. Ese encuentro telemático lo hemos tenido la primera semana de diciembre y jamás lo hemos tenido, a pesar de que el abogado Salvador Sánchez se ha movido personalmente, ¿no?, y a través de un montón de formalidades que le requerían para que ese encuentro se concretara. Incluso lo que solicitábamos, que en ese encuentro estuviera también telemáticamente presente la mamá de Lichita, o sea, Carmen Villalba, que tiene todo derecho, como lo sostiene el derecho internacional y el protocolo, ¿no?, para la desaparición forzada de personas, tiene todo el derecho que, aunque esté privada de libertad, pueda participar del encuentro, de la investigación.

por la desaparición forzada de Bichita. De manera, bueno, que la campaña se mueve con mucha dificultad, porque todo esto implica un gasto económico, una erogación, y no tenemos ningún sponsor, digamos, ¿no?, ni nada que se le parezca para conseguir algún recurso, tanto para sostener la asistencia humanitaria a las compañeras presas, como para financiar nuestros viajes, como para los gastos también que implica la difusión de esta situación. Pero bueno, ahí seguimos adelante, alentados principalmente, en mi caso particular, bueno, el otro día, la verdad que a pesar de, bueno, de mi condición de religioso, y de que soy una persona de fe y de esperanza, en muchos momentos también me desmoralizo como ser humano que soy por esta, como decía bien Salvador, por esta aplanadora, por esta topadora, ¿no?, de los estados, tanto paraguayo como argentino, que nos pasa por encima, tanto en su manera de proceder como en la formalidad con la que proceden, porque como bien decía, y también a nosotros nos consta, ¿no?, por otras cuestiones también del Estado argentino, de que ellos mismos crean protocolos y crean decretos y formalidades que ellos mismos impunemente se encargan de no cumplirlas. De manera que, bueno, esa desmoralización que a veces yo también padezco, me levanta el ánimo lo que cuenta Salvador y lo que le consta también, por ejemplo, a Claudia, y alguna vez que yo he podido visitarlas también hace más de un año, las tres compañeras presas cuando estaban en máxima seguridad en Mingaguazú, el aliento que nos dan ellas, ¿no?, y cómo ellas, a pesar de todos los esfuerzos, entre comillas, que hace el Estado paraguayo de quebrantarlas, ¿no?, ellas no están quebradas, ¿no?, dentro de la prisión de máxima seguridad, y ellas son las que nos motivan, digamos, a seguir andando por los caminos tan estrechos o tratando de escalar los muros cada vez más altos que nos pone la injusticia de estos estados al servicio de la riqueza concentrada y en contra, ¿no?, de nuestros pueblos. Y lamentablemente nuestros pueblos en gran medida también hechos la cabeza y, bueno, en la indiferencia como mínimo, sino también en sumarse a veces desde la opinión pública a condenar a quienes no hay que condenar, ¿no? Hay que condenar a las víctimas y no a los victimarios. Gracias.

0: Y vamos llegando, sí, al final del programa. Y como siempre, lo terminamos con la columna de opinión de nuestro compañero y amigo Raúl Nudel.
1: Hola, compañeros de Carne de Máquina, en este domingo 10 de mayo, donde nos ponemos a tratar de mirar la realidad y de el aluvión Adorni, de este aluvión de afán, de chiquitaje y de mala, digamos, a esta altura ya podemos calificar, mala escuela del Alfano. No tuvo buena escuela, pobre Adorni, a diferencia de muchos y gran cantidad de políticos burgueses que a la hora del Alfano han sabido hacer escuela, Adorni no hizo escuela, pero mucho más dramática que su mala calificación como ladrón es lo que está significando como pantalla de afanos reales a la clase obrera y el pueblo. Y esta semana, el 4 de mayo, o sea, iniciando la semana, el gobierno de Milei reglamentó el régimen de incentivo a la formalización laboral en busca de fomentar la contratación de trabajadores que no tenían relación laboral registrada hasta el 10 de diciembre. Reduce este programa la carga de contribuciones patronales durante los primeros 48 meses de la nueva relación laboral. Además, los empleadores que inscriban trabajadores en este marco podrán incluir hasta el 80% de su nómina en este régimen. Establece una fuerte reducción de las contribuciones patronales para nuevas contrataciones. Las empresas abonarán una alícuota total del 5% sobre el salario, muy por debajo de los niveles habituales del sistema, distribuida en un 2% destinado al Sistema Integrado Previsional Argentino, el Fondo Nacional de Empleo y las Asignaciones Familiares, y un 3% con destino al PAMI. Pueden rebobinar y escuchar de vuelta las cifras de las que estamos hablando. Mientras tanto, respecto de la reforma laboral, la Corte Suprema se lava las manos y le tira a otros tribunales la resolución final sobre la reforma laboral. Y una jueza, Marra de apellido, ni siquiera de un tribunal laboral, de algo contencioso administrativo, que anda a saber qué es, debería resolver sobre la constitucionalidad o no de la ley, y la Cámara del Trabajo debe resolver las recusaciones. Todo una rosca de nos enrosca las víboras a los laburantes. La CGT dice que debe ser un tribunal laboral. La realidad es que tal vez los últimos que terminen definiendo es la Corte y le den el visto final a el visto bueno final y el beneplácito a la reforma laboral. Así es como la CGT prefiere cubrir sus culpas de no haber movilizado nada desde el principio. Pero bueno, no estamos hablando de chiquitaje, de afanos chiquitos. Este el régimen laboral, que afecta directamente a los laburantes, es un afano de inmensa cantidad de millones de dólares, no de las moneditas que se afanó Adorni. En tanto, vemos que la clase dominante comienza a barajar, a tirar planes económicos, a tirar proyectos, a juntarse, a ver cómo van a resolver esto. En tanto, en relación a Adorni, el mismo acto de Patricia Bullrich de venir a patear el hormiguero, de digamos, desafiar a Karina, que seguramente después puede ocurrir que la vida sigue y que no tiene consecuencias y que arreglan por lo bajo y que deja el precedente, sin duda, de su propio armado, de su propia oferta que realiza a la clase, al círculo rojo de los que definen las cosas, dándose un abrazo con Macri en la cena de la Fundación Libertad, con sus adláteres, Arabia y los diputados Arabia y Ajmechet, asfaltando un camino propio. O sea, no es que Pato tiene el estómago delicado. Y dentro del carinismo, dentro del gobierno, alude también a la idea de dejar de aceptar cada movimiento de Karina. Pero eso hace a la esencia de este gobierno. Como hay una nota en Diario AR, ahora vamos a esperar, hay una dinámica de subordinación o exterminio que no va más, deslizó un dirigente de su cercanía, de la de Karina, en referencia al malestar creciente dentro del gabinete por el blindaje político a Adorni. Comodoro Pi, el juez Slijo y toda esa banda de delincuentes, ahora se prestan al show de la corrupción. Y entonces aparecen en los programas de televisión, en A24 aparece un chabón cantando una canción sobre Adorni y todo el mundo le hace burla. Pero son los que se callan, son los que se callan ante esto que estamos diciendo, que es el robo a la clase obrera de parte de la reforma laboral, de parte de la aplicación de los preceptos que plantea la reforma laboral. Pero, como dijo Hillary Clinton en su momento, es la economía, estúpido. Entonces decimos que síntoma de la crisis general, que tiene sus expresiones más claras en la Patagonia, y aquí sí hay una reminiscencia del 2001 con aquel Cutralcaso y otras luchas que fueron asfaltando el camino de lo que fue la gran rebelión del 2001, previas y posteriores. Pero comienza a manifestarse la tensión y el miedo de los grandes aparatos mediáticos. La encuesta que ubica a Miriam Bregman como el personaje político con mejor imagen recuerda también a que también le empiezan a hacer fiestas los programas de Domán y de otros politiqueros, le empiezan a hacer fiestita. Pero no es esa la manifestación del miedo de los grandes aparatos mediáticos. El miedo está en el silenciamiento que tienen las luchas en la Patagonia. Proceso de lucha que, como decía Omar Rombolá en una nota de la semana anterior, que recomiendo que la busquen en Carne de Máquina, en las redes de Carne de Máquina, ponen en duda el 2027. Digamos, por lo menos, llegar tranquilos a un 2027. La CTA en Chubut y los sindicatos petroleros en Chubut, Santa Cruz y desocupados en la misma localidad de Las Heras, comienzan a hacer piquetes en las petroleras, piquetes en las mineras, con demanda de puestos genuinos de trabajo. Una conducta radicalizada, fuerte, con corte de ruta, corte de todo tipo de accesos. Y, digamos, tenemos también lo que fue el paro docente en Río Negro, con el corte de ruta, enfrentando los docentes a la gendarmería y el paro activo de la CTA autónoma en Chubut, donde la declaración de la agrupación Facón Grande plantea unir las luchas en un plenario patagónico fuera de los gobiernos del hambre y bueno, ya venimos de rebeliones en Catamarca, en Córdoba, en los docentes de Córdoba, en distintas provincias. En medio de la parálisis que embarga el gobierno, viene Milei desde Estados Unidos con un anuncio rimbombante de un super deal, con altísimas reminiscencias de aquel discurso de Carlos Menem prometiendo llegar a la estratosfera y uniéndonos con Japón en una hora. En el gobierno imaginan un régimen especial para compañías dedicadas a inteligencia artificial aplicada a defensa, vigilancia, ciberseguridad, drones autónomos y procesamiento de datos sensibles. Además de Palantir, firmas como Anduril Industries, Northrop Grumman, Shell AI y Boeing aparecen como potenciales interesadas en desembarcar. Una pista la dio el libertario Nicolás Promancio, googleenlo y síganlo, quien tiene un programa sobre defensa y seguridad en el streaming carajo, según informa todo esto Diario AR. Este Promancio tiene un programa en el streaming libertario carajo vinculado a Santiago Caputo. El Diario AR reveló días atrás avances de marcos regulatorios bajo el mileísmo orientados a facilitar el ingreso de Palantir al país. Para facilitar la circulación de datos, reformas de inteligencia, nuevas estructuras de análisis y centralización de información estatal, especialistas advierten sobre los riesgos de vigilancia y falta de control. La realidad es que no hay nada concreto sobre estas experimentaciones que pretende Milei. Es un anuncio en el aire. Igualmente, volviendo de esta estratosfera en la que nos mete Milei, bajamos a tierra, bajamos al conflicto de FATE, acompañamos ese conflicto, hay que seguir acompañando el conflicto de FATE y seguir acompañando todas las luchas y movilizándonos en la calle, recuperar los datos de los conflictos, seguir los datos de los conflictos que van desde Tierra del Fuego, Santa Cruz, Chubut, Neuquén, Río Negro. Todas las provincias patagónicas tienen conflictos y Mendoza, obviamente, con la megaminería. Y bueno, allí centrar la atención y seguir coordinando los conflictos, como señalábamos en las columnas anteriores y en notas anteriores de Carne de Máquina, sobre aquello que es el Fresu como un espacio de debate y otros espacios de debate por abajo, que por más burocráticos que puedan aparecer en algunos aspectos, en otros sentidos, son espacios que la base los utiliza para debatir. Un abrazo, compañeros, hasta la próxima.

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0: Bienvenides, bienvenides. ¿Cómo dice que le va?
1: Buenas tardes. Ojalá la gente pudiese ver la perfo que hacemos cuando empieza el programa con esa hermosa música.
0: No, y sí,
1: ¿Algún día lo podemos grabar?
0: Sí, pero igual siempre nuestra encargada de redes está distraída. Está subiendo historias, no está distraída. Está subiendo historias y nosotros bailamos, hacemos un pasito. Que invitamos a la audiencia a bailar con ese ritmo.
1: Exacto. Y además dos personas tan rítmicas, ¿no? Podríamos haber hecho La La Land tranquilamente.
0: Sí, o A La La La La Long.
1: Esa también. Esa me parece que es más correcta.
0: Más para nosotros. ¿Cómo va, Caro?
1: Bien, buen martes.
0: Te noto en un como
1: estoy
0: una parsimonia.
1: Estoy muy cansada hoy.
0: ¿Querés que te cuente mi día?
1: ¡Contame! ¡Contame, por favor!
0: Lo que a nadie le importa. No, tú, me desperté muy temprano. Ajá. 4 de la mañana, teníamos que llevar unos amigues a Ezeiza, y dije, ya fue, llego a las 7, le pego derecho, porque a las 10 tenía programa acá, ya, no llegué a las 7, me tuve que quedar a dormir, porque obvio que los ojos cruzados, y después no me dije, bueno, hasta las de 10 a 12 programa acá, me duermo una siestita, hice un par de compras, que esto, que lo otro, que no dormí la siesta que esperaba, y acá estoy, al borde de pasarme de rosca.
1: Ok, sí, creo
0: o quedarla.
1: Que... Ahí va. Bueno, estamos bastante parecidos.
0: Sí.
1: Porque yo también arranqué muy temprano. Tuve una larga jornada laboral. No me avisaron que una de mis maestras iba a faltar, así que estuve bollando en la escuela, trabajando en otras cosas. Pero bueno, también ahí no tuve siesta, nada, así que estoy...
0: Yo no soy de la siesta, pero hay días que el cuerpo lo pide.
1: Sí, igualmente yo siento que en invierno es muy peligroso la siesta,
0: sí.
1: Cuando es tan corta,
0: ah.
1: Porque yo llego a mi casa a las 4 de la tarde y ya a las 5 y alguito tengo que arrancar para acá,
0: claro.
1: Entonces es muy peligroso.
0: ¿Pero peligroso en que tal vez no la podés medir y te vas de largo?
1: No, no, en que me levanto con un mal humor.
0: Está bien.
1: Frío, como que cuesta el doble.
0: Sí.
1: Si tenés que salir de tu casa.
0: Sí, es real, es difícil eso. Del otro lado del vidrio, Nehuen en los controles, Hanna en las redes, ¿un buen día o un mal día?
1: Hanna, un mal día.
0: Hace gestos de, no entendí si, wow, qué buen día que tuve, o cuélguenme.
1: Cuélguenme, creo
0: que cuélguenme, está bien.
2: Buenos días, ¿cómo va?
0: Buenas tardes, imagínate.
2: Buenas tardes ya. Buenos días ya caducó, ¿no?
0: Sigue funcionando, el día sigue estando.
2: No, bien, también, arrancando temprano, muy martes.
0: Muy martes.
2: Llega este momento como para permitirse eso, un respirito, descontracturar o por lo menos hacer la catarsis al aire, que es otra forma también de combatirlo. Pero bueno, ahí lo vamos llevando.
0: Es el mejor momento del martes.
1: Muy optimista. Sí, igual es el mejor momento del martes. Eso sí, hay que repetirlo. Pero también puede ser el mejor momento del miércoles si vivís en San Luis.
0: Si nos estás escuchando de La Bulla, lo estás haciendo el día miércoles. Mandamos un saludo, como siempre, a les compas de La Bulla San Luis, FM 100.5.
1: Exacto. Bueno, eso, saludos a toda la gente sanluiseña. Puntana.
0: Les puntanes. Tenemos premio.
1: Tenemos premio.
0: Premión. Está relacionado con una de las entrevistas que vamos a estar haciendo el día de hoy. Nos vamos a estar comunicando con Lautaro Pugliese, baterista de Hojas por el Barrio, que tocan este sábado en Pura Vida. Pero antes, el jueves, se va a hacer la preescucha. Es como una premier, Amán Premier.
1: Sí, es algo muy moderno esto.
0: Nuevo.
1: Es como que todo el mundo está de preescucha, porque... Varias bandas de la ciudad están en esa.
0: Preescúchame lo que te voy a decir.
1: Te preescucho.
0: Presentime.
1: Te presiento.
0: Sí, se viene esa.
1: Se viene la
0: preescucha. Es algo que se ha instalado. Me parece interesante. Yo, bueno, tengo dudas sobre lo que...
2: ¿Han curtido preescucha o no han participado en ninguna?
0: No. Por eso tengo muchas dudas.
1: Nadie nos invita a una preescucha.
0: Bueno, pero estamos
1: invitados.
0: Yo me
1: siento un poco mal.
0: Estamos invitados este jueves.
1: A la de Hojas.
0: Podemos ir, estamos invitados. Pero sí, me genera dudas, como si yo opino algo, onda, ¿lo cambian? ¿Es como un boceto? ¿O es como un ensayo abierto, tipo los de, vieron que hay obras de teatro que hacen ensayos abiertos?
1: Claro.
0: Donde invitan algunos, capaz que no todos, pero algunos de, che, mirá, vení, hacemos unas... devoluciones, y a veces toman, pero esto ya el disco ya está medio...
2: Sí, está cocinado. A mí lo que me resulta un poco paradójico también del formato es que es un momento como medio de relajo, de ir a compartir, claro, de tomarte un trago, y la escucha del disco propiamente dicha a veces queda como en un segundo plano. No es una escucha atenta, me da la sensación, como que terminás.
0: Yo voy a callar gente, onda.
1: Obvio.
0: Estoy escuchando.
1: Déjame preescuchar en paz.
2: Es el segundo tema, después charlá.
0: Bueno, todas esas dudas nos las vamos a sacar en un rato cuando...
1: Claro, cuando hablemos con los chicos de Hojas.
0: Exactamente.
1: Pero para...
0: ¿Cómo se pueden ganar las entradas?
1: Las entradas para ir a ver a Hojas por el Barrio en Pura Vida tienen que ver con la consigna del día de hoy, que vamos a hacer una pregunta para ponernos a soñar un poquito, a pensar que, ay, ¿qué podría hacer yo en tal situación? Y la situación es la siguiente. Si vos fueses, o sea, tuvieras la desgracia de haber nacido Adorni, ¿qué lujo bien grasa tendrías en tu casa?
0: No se nos ocurrió otra palabra.
1: No se nos ocurrió otro sinónimo, pero ¿qué lujo, grasa, berreta tendrías en tu casa?
0: El lujo es vulgaridad, dijo.
1: Exactamente.
0: Eso, estamos buscando eso. Tenemos una teoría. La colectivizaba como para abrir el paraguas. Tengo una teoría.
1: Ok.
0: Adorni no está muy lejos generacionalmente de mí.
1: Ajá.
0: ¿No? Estamos viendo, son 7 años, ¿no? 7 años nos separan. Hay un quiebre generacional entre él que está llegando más a los 50.
1: Claro.
0: Y yo que todavía no he pisado los 40, estoy ahí, al borde. Pero somos una generación que, si no te agarró con las herramientas necesarias, ¿no? Te desmoldeó la cabeza la televisión, ¿no?
1: Sí.
0: Y consumimos mucho Enchúlame la Máquina.
1: Programón.
0: Y Meet My Crib, o Conoce Mi Cueva, que eran esas los programas donde te mostraban las casas. Yo me acuerdo de la casa de Kid Rock, por ejemplo. Era ese tipo de cosas, tipo Kid Rock, que era lo grasa en sí. Y bueno, esa gente que tenía un cine en la casa, que tenía un acuario que separaba la habitación del baño en un acuario. El nivel de grasitud que manejaba, ¿no? De vulgaridad.
1: De despilfarro, ¿no?
0: Despilfarro,
1: como
0: exuberancia.
1: Obsceno.
0: Obsceno. Obsceno es la palabra. Autos que le ponían un jacuzzi al auto. No entrás. ¿Cómo haces para entrar en al Gol? ¿Cómo le metes un jacuzzi al Gol? Porque yo creo que Adorni creció con eso y bueno, ahora lo está llevando... Está cumpliendo su sueño.
2: Sí, está el otro formato también, el que te enchulaba en la casa.
0: Claro, sí, también.
1: ¿No era Extreme Makeover? ¿Una cosa así?
0: Ah. Extreme Makeover.
2: Pero bueno, también las características constructivas de los Estados Unidos permiten que sea todo más ágil. Acá se demoraría un poquito más.
0: No,
2: un
0: papi,
2: día
0: mirá,
2: te
0: acá
2: desarmado.
0: Tenés una pared, acá ladrillo común, esto, para tirarte. La pared es estructural, te tiro y te cae la casa. Así pasaría acá. Pero bueno, yo creo que es por eso. Que y después, bueno, un contratista que dice le dice cascada a 2 cañitos que salen agua, también lo quieren hundir.
1: Quizás ahora le están bajando un poco el precio para que no sea tan obsceno, sí. Bueno, pero en definitiva, si quienes están escuchando tuviesen la desgracia de ser Adorni, ¿qué lujo vulgar y grasa tendrían dentro de su casa?
0: Pienso en esto también, la otra vez hablábamos, ¿no? Del Diputesla, ¿lo trajimos a la mesa?
1: Ah, no lo trajimos a la mesa, no.
0: Bueno, digo, es otro lujo obsceno, el tener un Tesla, auto feo y caro.
1: Horrible, qué auto feo.
0: ¿Por qué ya no se hacen autos como el Taunus, como el R12?
1: Como el Impala.
0: Como el Impala, qué
1: lindo. Es mi auto favorito.
0: Autos eran los de antes.
1: Pero por supuesto. Bueno, y las respuestas a la consigna las tienen que mandar al
0: 221-2025. En estéreo, te la dijimos.
1: Y si tienen un audio para mandar, tienen ganas de que se escuchen sus voces, van a tener doble chance.
0: Exactamente, también pueden participar por nuestras redes, @radionautafm. Está la cajita de preguntas ahí ya. Para ganarse este par de entradas para ver a Hojas este sábado en Pura Vida. ¿Vos tenés alguna idea de eso, si tendrías un lujo?
1: Un lujo obsceno. Y yo creo que tendría, pero no es material. Tipo, tendría un masajista. En cualquier momento de tipo, yo son las 3 de la tarde.
0: De esclavitud.
1: Me contracturé.
0: Es un lujo vulgar.
1: Marcelo, vení a hacerme un masaje. Y él vendría y estaría todo. Marcela, no sé. puede ser cualquier género, pero una persona masajista a disposición. Y a mí me decís como cosas mersas y yo pienso en peluche blanco, cosas revestidas en peluche blanco.
0: El auto,
1: sí. Pero por ahora no se me ocurre más que un masajista personal 24 horas disponible.
0: Me gusta. Yo haría la de la piscina en el living.
1: Ah.
0: Tipo sillón, ¿no? De la tele, estoy sentado en el sillón, me puedo parar en el sillón y tirarme a la piscina sin fin que va hasta el patio.
1: Claro.
0: Una parte techada dentro del living y otra parte sale a la galería, semicubierta.
1: Hermoso.
0: Bien así.
1: Bien cómodo.
0: Porque encima se te moja el sillón.
1: Sí, sí, sí.
0: Inútil.
1: El sillón de peluche blanco.
0: El sillón de peluche blanco, que toma un olor a toalla mojada después. Insoportable.
1: Bien, bueno, vamos a estar esperando que nos digan cuáles son sus gustos, los gustos que se darían bien mersas al estilo Adorni.
0: Nos vamos a escuchar lo escuché el otro día, me lo crucé ahí en las plataformas y dije, ah, mira, un tema nuevo para conocer. Y me gustó, me gustí.
1: Sí,
0: me gustí.
1: Es muy lindo. ¿Te gustí? Es muy lindo tema. Vamos a escuchar Rompí Todo de Señorita Novio y Recreo Uruguayo.

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0: Continuamos en otro fin del mundo, es esto.
1: Está perdido, tiene tantos programas radiales que se pierde, mi compañero.
0: Es así, viste lo que dice un hombre de radio. 16 minutos pasan de las 19 y del otro lado del teléfono, con vuelo, buenísimas noticias,
1: sí.
0: Le damos la bienvenida a Mariano Félix, la única persona en la que confío el análisis económico de esta realidad. ¿Cómo va, Mariano?
2: Hola, ¿cómo va? Se corta un poco, solo aviso por
0: bien.
2: Si las dudas.
0: No sé si... No, hoy bajé el 3 acá. Cosas que estuve toqueteando.
1: Bueno.
0: Al pedo estuve toqueteando hoy la consola. Ahí, no sé si nos escuchás, Marian.
2: Que los escucho cortado, entonces, bueno, a veces lo que dicen se entiende más o menos. Pero vamos a ver. ¿Ustedes me escuchan bien?
1: Muy bien.
0: Ahí vamos. No, olíamos buenas noticias, pero solo para entusiasmarnos y que nos bajes de un ondazo.
2: Bueno, si tienen buenas noticias, me las dicen.
0: Ah, pero es tu
1: gran
0: columna.
1: Comienzo.
0: Es tu columna de economía.
2: Ah, bueno, entonces yo voy con las noticias, buenas o malas, las traigo yo. Bueno, a ver, algunos datos sobre la situación económica, digamos, después de la última conversación que tuvimos. Bueno, seguimos en una economía que continúa en un proceso de cuasi estancamiento. Los datos, digamos, de producción industrial, producción en la industria de la construcción y otros similares, dan cuenta de que la economía está en un piso, digamos, no cae muy fuertemente, pero tampoco se recupera, y esto obviamente es una preocupación, más cuando lo que uno observa es que en ese contexto persiste la caída en los niveles de empleo formal, ¿no? Los empleos asalariados formal, que siguen en un tobogán muy marcado, y por el otro lado crecen las formas de empleo precarias. Este es un poco el contexto general. Y en el marco de esto, el gobierno nacional está bastante preocupado porque, bueno, tiene esta situación, que es una situación propia de la política económica de Milei y Caputo, que siguen recortando el gasto público. Hace unos días, la semana pasada, hubo un recorte adicional del gasto público cercano a los 5 billones de pesos, o sea, una enorme cantidad de plata que fue recortada. Ese recorte es impulsado por la idea del gobierno de seguir manteniendo lo que ellos llaman el superávit fiscal, es decir, que siga siendo positiva la diferencia entre lo que el Estado recauda y lo que el Estado gasta, que sea que le sobre plata. Y para, en dado que la economía está estancada y no se recupera, lo que está ocurriendo es que la recaudación de impuestos está cayendo en este contexto. Cada vez el gobierno recauda menos que el año anterior, y para compensar eso, el gobierno trata de recortar gastos, y el recorte de gastos acentúa el estancamiento y la recesión. Y esto es un ciclo...
0: Un sinfín.
2: Pernicioso, digamos, para el objetivo del superávit fiscal, del cual el gobierno no logra salir. Para colmo de males, bueno, se acentúa la situación bastante compleja a escala internacional, porque, digamos, la invasión de Estados Unidos e Irán a Estados Unidos e Israel a Irán ha generado una situación de permanente aumento en el precio del petróleo, que está por encima de los $100 el barril, cuando hace 2 meses y moneda, un poco antes de la invasión, del intento, digamos, del ataque a Irán, el barril de petróleo estaba en cerca de $60, o sea, subió casi un 50% en pocos meses, y eso permanece alto, lo cual obviamente está generando una serie de efectos en cascada, inflacionarios en todo el mundo, en los países centrales, en Argentina también. Y esto, bueno, esto es, obviamente es una preocupación, porque, bueno, por un lado eso, ¿no? El efecto inflacionario que tiene el aumento del precio del petróleo a escala internacional, que se traduce en aumento del precio de los alimentos también, aumento en el precio de los insumos de la producción en distintos niveles de la producción, pero a la vez la persistencia del alto precio del petróleo y por lo tanto la aceleración de la inflación a escala internacional genera cierta preocupación, porque la política económica en los países centrales trata de compensar ese efecto de más inflación con lo que suele ser un aumento en la tasa de interés, es decir, un aumento en el valor, digamos, de lo que pagan los títulos públicos de la deuda norteamericana, de la deuda de los países centrales. Esto no sería, parecería una cosa que es completamente intrascendente, pero lo que hace es en realidad encarecer el pago de la deuda argentina, que la deuda argentina, los intereses de la deuda externa argentina están conectados de manera indirecta con la tasa de interés norteamericana, que es la tasa, que es básicamente la referencia mundial. Entonces eso encarece, al encarecer la deuda argentina, obviamente también retroalimenta este problema del intento de mantener el superávit fiscal. Parece que ahí hay una serie de problemas que se van a ir acumulando y se están acumulando mes a mes en esta etapa del proyecto económico de Milei. Acordémonos, ¿no?, que estamos a dos años y medio más o menos de su inicio y estamos más o menos con características distintas en la etapa que donde en el caso del gobierno de Macri en la crisis se empezó a acelerar, ¿no? Ahí recordaríamos después de la batalla en el frente al Congreso de la Nación en diciembre del 2017, en 2018 la cosa se empezó a enquilombar. Estamos un poco en ese momento, obviamente es un proceso distinto, pero la situación se está poniendo bastante más compleja para el gobierno, en ese sentido. Y bueno, sobre esto el gobierno trata de crear un clima, una idea, lo hemos escuchado a Caputo, el ministro de Economía, hablando en entrevistas, tratando de generar la idea de que ahora arrancan los mejores 18 meses de la historia de la economía argentina, que la cosa va a empezar a mejorar, y hay noticias del gobierno, que tiene poca credibilidad porque vienen del gobierno justamente, noticias de unas grandes inversiones que estarían viniendo a la Argentina vinculadas a este programa que es el RIGI, ¿no?, el régimen de incentivo a las grandes inversiones. Y acá hay un dato interesante, es que justamente como las inversiones que están viniendo no son muy rápidas, vienen bastante lentas en el marco del RIGI, y el RIGI se arrancó el año pasado, en realidad arrancó en el 24 y hasta fin de año tiene tiempo las empresas para presentar propuestas, tienen 2 años desde la aprobación para presentar proyectos de inversión subsidiados, digamos, por el Estado argentino con bajas de impuestos y etcétera. Y como no están viniendo muchas inversiones reales todavía en el marco de este proyecto, de este régimen de grandes inversiones, el gobierno lo que decidió es ampliar los sectores y las empresas que se pueden presentar, ampliarlas a las empresas que ya están operando, por ejemplo, en Vaca Muerta. Que Vaca Muerta es, por supuesto, un enorme negocio para las empresas petroleras de energía que están ya trabajando ahí, tratando de sacar lo más rápidamente posible el gas y el petróleo disponible. Es decir, que el gobierno, para crear la ilusión de que hay una enorme cantidad de nuevas inversiones, lo que hace es darle subsidios adicionales a las empresas que ya están extrayendo gas y petróleo en Vaca Muerta, estas empresas para que estas empresas anuncien proyectos de inversión que ya estaban anunciados y ya efectivamente se estaban realizando en la práctica. Esto obviamente pretende de parte del gobierno crear un clima de grandes negocios por venir. Hablaban de miles de millones de dólares de inversiones que vendrían en los próximos años, que en cualquier caso son los que ya estaban planificados en el marco de lo que es Vaca Muerta. Pero por otro lado, la expansión del régimen de incentivo a estas empresas que ya están trabajando, lo que hace es acentuar la falta de recursos que el Estado Nacional va a tener, porque el régimen de grandes inversiones lo que hace es reducir los impuestos que el Estado le va a cobrar a estas empresas que se inscriban en este sistema. Entonces esto acentúa la presión para recortar gastos, para mantener el superávit fiscal, ¿no? Y esta bola se hace cada vez más grande. Y este es un dato importante, porque precisamente esta situación de profundización de la crisis, de crecientes dificultades para sostener el superávit fiscal que el gobierno ha puesto como el principal objetivo de política económica, por lo menos en términos de lo que el Estado tiene que hacer, empieza a generar preocupaciones en los inversores internacionales que perciben que el gobierno tiene cada vez más dificultades para sostener este objetivo y toma medidas de política económica que lo que hacen es hacerlo cada vez más difícil. El momento en el cual en uno de estos meses el gobierno no pueda mostrar un superávit fiscal, va a ser el momento en el cual seguramente haya una importante crisis a nivel financiero, digamos, sobre todo por parte de actores que han invertido en Argentina, que esperaban que el gobierno nacional, digamos, creara las condiciones para la continuidad de este proyecto económico, Y bueno, cuando ese dato no dé tan bien, lo que probablemente quieran hacer es salir por lo menos, como suele decirse, de sencillar hasta que aclare. Y ese es el momento en el cual probablemente se desate una crisis financiera importante. Agrego, el gobierno está teniendo en estos meses, de fin de año esta parte, una situación financiera bastante estable, producto de que, por un lado, el primer semestre del año se liquida una parte importante de la cosecha, una parte fundamental de la cosecha agropecuaria, y por otro lado, desde mitad del año pasado a esta parte, también los estados provinciales y empresas, grandes empresas, están emitiendo deuda para traer dólares a la Argentina. Emiten deuda que para ellos es relativamente barata, pero deuda de corto plazo, piden plata prestada ahora para devolverla dentro de un año, 6 meses. ¿Qué quiere decir esto? Hoy entran dólares que abaratan, mantienen el tipo de cambio, el valor del dólar, está relativamente estable y bajo, pero en los próximos meses, segundo semestre, cuando ya no esté la cosecha, o sea, la cosecha que haya no sea tan importante, y estas empresas y estas provincias tengan que repagar esas deudas en dólares y tengan que salir a comprar nuevamente dólares, se va a generar un efecto embudo, un cuello de botella, donde por un lado va a haber menos oferta de dólares y a la vez más demanda de dólares. Este mecanismo probablemente cree una presión importante en el tipo de cambio en el segundo semestre. Así que esa es la situación que estábamos observando, por lo menos que uno puede ver, en este paquete donde el gobierno trata de vender buenas noticias, parece como el viejo cuento de el segundo semestre va a estar buenísimo, ya estamos al final del túnel. Bueno, ya hemos escuchado muchísimas veces este tipo de discursos.
0: Sí, hay que ver cómo la historia siempre se repite, no me acuerdo cómo era, en tragedia, comedia. Hay que ver el futuro de que corre a Caputo en esta gestión, digo, a ver si termina afuera antes de que termine afuera Milei, digo, en esto que se repiten ciertas cuestiones que el mismo plan con Macri, Caputo no terminó esos 4 años, hay que ver cómo asume la derrota, en este sentido, digo, esta que se viene cantado, y hasta cuándo le da para maniobrar al gobierno con estos dibujos, ¿no? Con

0: Mundial arranca, digamos, la carrera presidencial otra vez, ¿no? Ya, digamos, anticipadamente se va a empezar a generar el clima vinculado con el proceso electoral del año que viene. Y en ese marco, bueno, también se está notando, digamos, por lo menos los relevamientos que hay, casi todos los relevamientos en encuestas dan cuenta de que el gobierno tiene un nivel de aprobación muy bajo, que en la medida en que la situación económica no mejore sustancialmente, va a seguir bajo y probablemente siga cayendo, y en la medida que la aprobación al Poder Ejecutivo, al presidente en particular, implique que difícilmente pueda candidatearse para un proyecto de reelección, también se aceleran los tiempos en ese sentido y empiezan a jugar otros mecanismos, ¿no? Los distintos espacios políticos tratando de presentar candidaturas para entrar en la discusión con Milei corrido del centro, y a la vez los distintos actores económicos empezando a especular con, bueno, con este juego electoral, a ver quién podría llegar a ganar, esto que implicaría hacia adelante, y empieza un proceso que se da en todas las elecciones nacionales, en particular en las elecciones presidenciales, donde los grandes actores económicos dolarizan sus excedentes, transforman rápidamente la guita que tienen en dólares, en alguna forma de dolarización. Y esto obviamente también pone presión sobre el tipo de cambio y sobre el dólar, y eso obviamente alimenta la inflación, etcétera. Me parece que ahí vamos a empezar a ver, por eso, un proceso que va a arrancar con seguridad a mitad de este año y probablemente se acentúe hacia principios del año que viene. Y en ese proceso no está claro que, por ejemplo, como vos decías, que el ministro de Economía Caputo pueda sostenerse en el Ministerio de Economía, porque, bueno, digo, él todavía lo está haciendo más allá de lo que está pasando en la economía real, lo que suele llamarse la economía real, porque, bueno, la situación financiera tiene bastante estabilizada. Pero acá, bueno, acá también hay que ver, digo, si la cosa se empieza a complicar, si la inflación no baja tan rápido como el gobierno esperaba. Este dato es importante: después de casi 10 meses, la inflación en el último mes, que en abril bajó un poco, la inflación intermensual, digamos, claro. Pero la inflación interanual, ¿no? Digamos, los últimos 12 meses se mantiene en torno al 33-32%, muy por arriba de la evolución de los salarios y los ingresos de la mayoría de la población, lo cual, digo, genera este clima de descomposición y de desconfianza en el gobierno. Si la cosa se empioja, podemos decir, si la situación financiera deja de ser tan estable como uno puede esperar que empiece a pasar segundo semestre, es difícil que Caputo se sostenga en el Ministerio de Economía, como ya ocurrió en otro momento, sea reemplazado. Puede ser que venga Sturzenegger, puede ser que venga algún otro actor, pero bueno, habrá que ver ahí, por eso, cómo empieza a jugar la política y los actores de la política, que en momentos en que la cosa se empieza a desestabilizar, empiezan a retirar también apoyos a un gobierno que, bueno, por eso, como decía, si efectivamente no hay chance de que Milei reelija, es un gobierno, como suele decir, un patorrengo, digamos, ¿no? Que empieza a perder poder rápidamente. Y ahí la cosa para el gobierno mismo, se puede hacer más complicada. Así que tendremos que ir viendo la situación. A la vez, de nuevo, agrego un último elemento para no extenderme demasiado. A la vez está la discusión sobre el proyecto de financiamiento universitario, que parece una cosa muy pequeña, porque en realidad la ley de financiamiento universitario, la semana pasada hubo una gran movilización a escala nacional, esa ley implica un aumento en el gasto público cercano a 0,2% del PBI, prácticamente nada, prácticamente lo mismo que el Estado dejó de cobrar de impuestos por bienes personales que pagan los más ricos de la Argentina, que pagaban, fue reducido bastante. Pero la significación de eso es que ahora está en la Corte Suprema ese debate. Si la Corte Suprema, como la mayoría espera, llega a dar un fallo favorable al sistema universitario y el Estado argentino, el gobierno, se ve obligado finalmente a pagar lo que tiene que pagar según la ley, eso puede implicar también un golpe muy fuerte, digamos, a lo que es el poder político que el gobierno tiene. Si finalmente el gobierno se ve obligado a dar marcha atrás en algo que hace 2 años que está intentando frenar, que es el financiamiento del sistema universitario. Parece que eso también ahí puede agregar una cuota de inestabilidad a la creciente inestabilidad que tiene el régimen de gobierno de Javier Milei.
1: Marian,

0: Te agradecemos, como siempre, la comunicación. El tiempo es tirano y te voy adelantando. Me da mucha intriga qué es lo que vos crees que se hablaron, no para que lo ahondemos ahora, qué es lo que realmente se habló en la cumbre Trump-Xi Jinping, que no es lo que sale de ahí en todos lados, no es lo que se hace público. ¿Qué planes maquiavélicos están pensando esas dos potencias en plena guerra económica? Lo dejamos para la próxima.
1: La próxima podemos conversar más sobre ese tema. Hacemos que traducir las conversaciones del inglés y del chino al español
0: Sí, la seguimos.
1: y comentamos el tema.
0: Alguna IA lo hace. Un abrazo grande, Mariano.
1: Exactamente. Un abrazo, que anden bien. Hasta luego.
0: Pasaba Mariano con su columna económica, vaticinando una mala conjunción de factores que se le cruzan a la economía en el gobierno, que podría hacerlo implosionar más temprano que tarde.
2: Lo triste es que implosionaremos todos,
0: Sí,
2: ¿no?
0: estamos todos adentro del
2: Como
0: barco.
2: ojalá solo implosionar el gobierno, pero estamos todos arriba de este barco.
0: Lo van a chocar, lo van a chocar.
2: Estamos viendo el iceberg y nadie grita iceberg a la vista. O lo grita Mariano y no lo están
0: No
2: escuchando,
0: lo
2: no
0: están
2: sé.
0: escuchando. Escuchen a Mariano. Buenas tardes, Nadia.
3: Hola Pablo, ¿cómo estás? ¿Te has cambiado el look?
0: Me he hecho. Vuelvo al mismo look cada
2: Sí.
0: vez que me corte. Es como el mismo corte que
3: Es
0: se
3: sí,
0: repite.
3: pero a su vez yo tengo la misma reacción. Es como,
0: Ah, te
3: ah,
0: cortaste otra vez el pelo de la
3: sí.
0: misma forma.
3: Te rejuvenece.
0: Es que soy joven, en verdad.
2: Un silencio en el estudio
0: Silencio
2: impactante, te digo.
0: incómodo, incómodo.
4: Casi tan joven como Adorni.
0: Casi
4: O
0: tan
4: al revés.
2: Podría ser el hermanito menor.
0: Cada vez se pone más feo
2: El
0: esto.
2: hermano zurdito de Adorni.
0: Un zurdito menor de Adorni. ¿Tenemos alguna respuesta para salir de este momento
3: Tenemos,
0: incómodo?
3: llegaron. Pero mira, sería peor ser joven en esta época. O sea, yo agradezco no ser joven en esta época.
0: Estoy intentando decir que soy joven, basta.
3: Bueno, pero sí, a mí mucho, mucho hidromasaje. Dice, por ejemplo, la mayor de la 45, un hidromasaje en la habitación y un chispero también, lo mismo, hidromasaje en la habitación.
0: En la habitación.
3: Raro, dos personas que no se conocen, misma idea. ¿Qué opinan?
2: Hidromasaje en la
0: Cómprense una
2: habitación.
0: casa en conjunto, una inversión conjunta
2: Es
0: ahí.
2: muy buena, es
3: Totalmente,
2: muy buena.
3: totalmente.
2: Después
0: ¿Bancan
2: llegaron.
0: el hidromasaje en la habitación?
3: Sí,
2: Sí, no sé
3: sí.
2: si en
3: No sé el
2: habitación, en una
3: mantenimiento de
2: humedad.
3: eso. Claro, en otra
0: Pero
3: parte.
0: además
2: En
0: salís
2: otra
0: mojado,
2: parte.
0: no sé, hay algo
2: No,
0: de la moja,
2: ¿cómo?
0: de todo el piso mojado en la habitación, me parece.
3: Que tiene algo de alguien que no tiene dinero en realidad ese
2: Claro.
3: deseo, porque lo pones en otro lado, sino como en un deck,
2: En algún lado
3: claro,
2: de tu
3: hay muchos
2: mansión.
3: ¿Por qué
4: ambientes
3: hay que
4: como
3: ahorrar
4: para
3: espacio
4: disponer.
3: tanto? Claro.
0: Sí, están pensando, claro, como tengo plata, pero un monoambiente, entonces lo pongo acá.
3: Entonces tiene que estar todo un
0: Pero
3: hidromasaje.
0: también, ¿por qué es el pensamiento Adorni ese? También ese es el pensamiento que estamos
2: Hay
0: buscando.
2: que dejar de pensar en modo monoambiente. Hay que
0: Claro,
2: empezar a pensar en modo
0: está.
2: mansión, dirían los coaching ontológicos,
0: Sí,
2: ¿no?
0: pero bueno, estamos pensando en el monoambiente con hidromasaje, eso es lo que
2: Eso me
0: queremos.
2: gusta. Bueno, después alguien acá opina que tendría un calentador para la taza del inodoro.
0: Eso
2: Ok.
0: me parece súper.
2: Es lindo.
3: O sea, sí.
2: Para la mañana.
0: Es lindo la colita caliente.
4: Sí, yo pensé en. Pensé en excentricidades, no sé si cuentan como grasadas,
0: A ver, pero
4: pero
0: seguro que sí.
4: van por ese lado, me parece. ¿Han visto los inodoros así inteligentes, tipo
0: Sí.
4: Perfect Day, Japón? La vuelta pasada me topé con uno
0: ¡Apa!
4: en un baño
2: Bueno, ¿en qué
4: random.
2: situación?
0: ¿Dónde
2: ¿Por
0: estabas?
2: dónde está circulando,
0: ¿Cuándo fuiste
2: Nehuen?
0: a Hong Kong?
4: Y nada, me pareció. Ah, no decía
2: No
4: dónde, ¿no?
2: responde. No creo que haya sido en el baño del Centro Cultural, Político y Social Olga
0: No.
2: Vázquez.
4: No acá, no, en un restaurante chino que lo tenía como un baño
0: Ah, comida
4: comida
0: y
4: y bueno,
0: despedida de
4: y
0: comida.
4: despedida también. Y me parece un gran implemento como para tener a mano y gastarse unos morlacos e invertirlo ahí. No sé qué funciones tiene, a fin de cuentas, hay un montón de botoncitos, pero creo que nada.
2: Sí, no, creo que tiene como bidet incorporado, calienta la taza.
0: Te sopla.
2: Te sopla. Perfumito. Sí, todo, como que viene todo lo que uno necesita en el baño. Que te
3: sople. Me da como cosas de Ray Bradbury, así como un inodoro con vida. Me da como.
0: ¿Y saben dónde estaría ese inodoro? ¿Cómo sería el? Porque en el pensamiento que estamos teniendo, yo me imagino el baño de azulejos celestes, viejo.
2: O amarillo.
0: O amarillo, con. Cortina, sin manera, pero el inodoro inteligente. Es ese cierto, esa es la mentalidad que estamos buscando.
2: Y la canilla que pierde.
3: Después, Angélica me dice una estatua de mármol de Karina Milei a tamaño real con un dispenser de gaseosa Manaos de uva en la mano. No sé si quiero seguir siendo amiga de Angélica, pero estás participando.
2: De alguien que toma Manaos de uva.
0: Ya las malditas entradas.
3: Sí.
2: Bueno, y otro oyente dice, si fuera Adorni, me pegaría un corchazo. Pero un lujo que se daría es una piscina dentro de su casa con todas las comodidades innecesarias. Porque las piscinas de mansión tienen comodidades innecesarias.
0: ¿Quién es mi socie de...? ¡Leo! Tenemos el mismo deseo, Leo. Tenemos que...
2: piscina dentro de la casa.
0: Nos juntamos y buscamos un arquitecto que nos haga realidad nuestros sueños de una piscina dentro de la casa, que nos moje el sillón de peluche blanco hasta que tome olor a humedad, a toalla mojada. Y así
3: vivamos en esa tensión. Es hermoso. Sí.
0: Bueno, qué lindo. Vamos a escuchar una canción. Seguimos con estas cosas de dúos, me gusta. The Featurings, se dice ahora. The Collapse. Y canciones nuevas. Escuchamos a Sara Eve y a Doom Chica haciendo Hoy.

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0: Seguimos. ¿Qué pasa? ¿Qué estamos sorpresa? Hablando, estamos hablando de nosotros. ¿Qué claro. pasó? ¿Qué pasó? ¿Se prendió la luz? Hola, hola, hola, hola. Seguimos acá
1: en otro fin del mundo.
0: Otro fin del mundo. No anunciamos todo el programa cuando arrancamos.
1: No, es ¿no? cierto. Podríamos no. ir anunciando lo que se viene.
0: Lo que falta.
1: ¿O no? Todo lo que nos queda.
0: Lo que nos queda, porque todavía
1: una
0: queda...
1: Una vida por delante.
0: Una hora y 15 minutos de programa. Hola, Nadia, de nuevo.
2: Hola, Pablo. ¿Cómo te encontrás esta semana?
1: ¿Cambiaste el look?
2: ¿Vos contestaste?
0: Sí, yo contesté y no escuchaste. ¿A vos no contestaste?
2: Estaba laburando.
0: Ay, la deslomada. Buah. Ahí la tenés al lado.
2: Sí, soy. Sí, soy. La deslomada real. No, yo no contesté. Me gusta mucho el agua igual, re aburrido, pero una pileta climatizada o algo. Con una bibliotequita, con libros plastificados.
0: Ahí va. Ahí ya le diste el twist. Uh-huh. Bueno, además de seguir pensando en los gustos vulgares de Adorni, vamos a tener la columna de recomendaciones literarias de Karimé, desde Exacto. la librería Malatesta. Y va a estar apersonándose acá en el estudio.
1: Yara.
0: Para hablar Yara Salerno, que fue parte de la flotilla Global Sumud, que hoy finalmente fue totalmente interceptada. Por el sí. gobierno sionista que lleva adelante la ocupación del territorio palestino. Vieron que fue como, no sé si les pasó, sí. como que ayer anoche, listo, se interceptó. Sí. Uh-huh. Te levantás, hoy 6:30 de la mañana, hay 10 barcos todavía. ¡Vamos, carajo, dale!
1: Yo me desperté feliz por el video este de, si ves este video, es que estamos por llegar a Gaza, estamos a 96 millas.
0: Y después también, al mediodía, fueron todas interceptadas. ¡No! Y de repente aparece uno sí. En la lina que seguía así, ¡sí! ¡Dale!
1: ¡Sí! ¡A usted puede!
0: Qué loco lo de... Qué soretes que son.
1: Qué loco
0: estos
1: que Israel siga
0: ¿no?
1: haciendo lo que se le canta y que a nivel internacional no haya más respuestas que las de los propios pueblos, ¿no? Sí. Es increíble. Como no llega mi comprensión de cuestiones internacionales a entender o a poder... Sí, entender ese nivel de impunidad.
0: Sí, incluso, no sé, Pedro Sánchez saliendo a bancar a Lamine Yamal y bien, como uh-huh. diciendo, no ¿cómo piensan en que no podría jugar el Mundial? ¿Qué tipo de sanción deberían tener ustedes? Pero cuando se hace la intercepción de la flotilla, bueno, hasta ahí, como que, Dios, sí. se prende más en la que tiene más likes en redes, no como una cuestión de una política... internacional falopa de redes y no una cuestión real de ni acompañar a sus ciudadanos que están ahí
1: enmarcados, claro.
0: Pero sí, Perfecto. Digo, hay una nota muy piola de ANRED de que tiene como título, creo que es Israel se cree dueño del Mediterráneo. Palabra más, palabra menos, pero hablo un poco de esto, ¿no? Por la impunidad y la cantidad de derechos internacionales que tiraron por la borda, porque lo interceptan en aguas internacionales, porque lo hacen incluso cerca de aguas territoriales de otros países, digo, se cagan en todo.
1: Sí, ya desde que comenzó la intercepción de los primeros barcos, fue cerca de Grecia, que era muchísimas millas marinas, millas náuticas de Gaza, y ahí ya como que te sentaba un panorama de que, bueno, esto no de ninguna manera va a... Por más que todos sabemos, ¿no?, en algún punto que la flotilla es una movida para poner en discusión lo que sucede en Palestina y demás, y que es obviamente, o que lo más probable es que no se llegue, pero igual siempre hay una esperanza ahí.
0: Sí, y hay como una cosa de ganas de hacer.
1: Sí.
0: ¿No? Como que te dan ganas de hacer, de lo que sea. Lo que sea, lo chiquito que estés haciendo, lo haces con más ganas cuando hay acciones como lo de la flotilla. Bueno, de todo esto vamos a estar hablando en ratos nomás con Yara Salerno. Que además es médica platense, es parte de la posta
1: sí,
0: de salud.
1: La posta de salud.
0: En las distintas movilizaciones, en el CICOP. Digo, podemos hablar de todo, pero sobre todo vamos a hablar de la flotilla. Y creo que eso va a ser todo lo que tengamos. ¿O tenemos algo más?
1: Tenemos la entrevista con Hojas.
0: Tenemos la entrevista con Hojas. Ahí están, están ensayando. Estamos en una cuestión ahí de tiempos cruzados porque están ultimando detalles, porque en la escucha va a haber un acústico.
1: Ahí va.
0: Entonces medio como que están ahí. No quería spoilear mucho, pero bueno.
1: Están Nos ensayando. Están obligando.
0: Nos obligan a tener que decir las cosas al aire.
1: A tirar spoilers.
0: Llegaron. Mirá, tiene Nebuen el micrófono en la mano.
3: No, tenemos también dentro de un ratito, ya en breve nomás, la comunicación con Karimé de Librería Malatesta, como decían hace un ratito, con sus recomendaciones literarias. Y también no sé si quieren aprovechar para que podamos musicalizar un momento una noticia triste también, pero bueno, que nos parecía necesario comentar también el fallecimiento de Totó la Momposina, una... gran artista colombiana, exponente de la música de ese país. Y si les parece, vamos a escuchar uno de sus temas, no sé si más icónicos, pero por lo menos uno de los clásicos también, como para cortar un cachito y volver nomás en un rato ya con la columna literaria.
0: Gran plan.
3: Dale, suena entonces La Candela Viva.
4: No, señor. Eso sí es. Palma.

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0: 57 minutos pasan de las 19.
1: No, es que estuve a punto de tirar el comienzo y te vi ahí.
0: Te gané de mano.
1: Me ganaste.
0: Estabas ahí.
1: Es que a vos te encanta decir la hora.
0: Me gusta decir la hora. Yo hubiese trabajado de la persona que llamabas y te decía, la hora es...
1: Todo el día diciendo la hora.
0: Dos horas.
2: Ay, yo me agarré una de llamar compulsivamente a los 6 años a ese número, que no sé qué consecuencias habrá tenido porque no la sabía en ese momento. Pero era como... era ¿pago eso? ¿Alguien sabe?
0: Yo creo que no.
1: Creo que era un servicio gratuito.
2: Era gratis.
1: De la línea telefónica.
2: Qué bueno.
0: Esto, estoy teniendo un déjà vu. Pero está bien, ¿no?
3: Lo charlamos, creo que el programa pasado, hacemos mención a la locutora.
1: Sí, lo charlamos.
0: Tuve como una sensación de algo que me estaba, tipo la Matrix, está fallando y Nadia se va a transformar en el señor Smith y me va a matar.
2: Justo puse Matrix para ver ayer, al final no lo hice, pero capaz que la vea esta noche. Dije,
0: es una gran
2: película para ver, para rever.
0: Es una gran película Matrix. Y es una gran enseñanza de que no, a veces no hay que hacer muchas secuelas, para mí.
1: Sí, claro, claro.
0: Pero gran película, Matrix One.
3: Acá chequeando decían que era pago también el servicio.
0: ¡No!
3: Así que...
1: ¿En serio?
3: Hay que...
1: Ay, endeudaste a toda tu familia, Nadia.
0: Sí. Arrastraste a la pobreza a tu familia.
2: Mi familia ya estaba un poco...
0: La hundiste.
1: La
0: terminaste de la estocada final.
2: O sea, en ese momento justo eran como... 99, 2000, una cosa así. Sí. Hablando de cosas que no son pagas, la consigna, o sea, que sí son pagas, que cuestan mucho dinero.
0: ¿Sí?
2: La consigna era qué cosa estrambótica tendrías en tu casa, ¿no?
0: Sí.
2: ¿Qué cosa a nivel lujo, berreta, adorni tendrías en tu casa? Y acá me dicen... Yo me construiría una barra de bebidas, un beso para Tanguero, y tendría un Blue Label a la vista en homenaje al Coco Basile.
0: Está bien.
1: Un elixir. Después tenemos otra que es muy buena, que tendría una fuente de agua con ninfas y tritones de mármol.
0: Eso me parece...
1: Meli.
0: Me parece hermoso.
1: Meli es muy teatral, es una amiga... actriz también, y me la imagino bebiendo un amargo obrero,
0: claro,
1: al lado de los tritones
0: la
1: y las ninfas.
0: Y la fuente.
1: Sí, las ninfas y los tritones alrededor de la Puro Sol.
0: Claro.
2: Porque... Gran marca.
1: Resistente,
2: la Puro Sol.
0: Le bajaban plata, ¿qué pasaba?
1: Auspicia este programa.
0: ¿Hubo un acuerdo que yo me quedé afuera?
1: Sí, piletas de lona, Puro Sol. Justo en invierno, ¿no?
3: Sí,
1: vieron
3: en invierno.
1: El auspicio.
0: Pero bueno, hay que intentar levantar las ventas, ese es el momento difícil.
2: Después Heidi tendría una estatua de uno o dos perros. No me lo imagino bien a esto, como
0: uno
2: que no, algo, no me imagino algo muy... elegante. Me imagino como uno de esos galgos tipo...
0: Los de jardín.
2: El de Friends.
0: Ay, muy buena esa estatua.
1: Cositas de jardín.
0: El galgo de... ¿Te acordás del galgo de Friends?
1: Sí, sí, sí.
0: Que tenía rueditas, ¿o no?
1: Estoy pensando qué tendría, qué otra cosa inútil e innecesaria. Pienso en árboles con forma. Tipo, tener un jardinero que haga... mi cara en una libustrina a la entrada de mi mansión.
0: Como si tuvieses a Edward Scissorhands.
1: Eso.
0: Es buena.
1: Yo doy trabajo. Ustedes no sé si se dan cuenta,
0: ¿sí?
1: Pero yo cada vez que digo cuál sería mi lujo, estoy dando un trabajo.
0: Porque vos sos de esas que empujan.
1: Siempre. Yo voy a sacar adelante el país.
0: Así. Como alguna vez dijo Lilita Carrillo, el problema es cuando la clase media le empieza a ir mal, no deja propina cuando se toma el café. Y ahí es donde se corta.
1: Claro.
0: Ese es el gran problema, según la Lilita. Dios la guarde donde sea que esté.
1: Sí.
0: Y que no la deje salir más.
1: No, que no la dejen salir. Está de abajo
2: viva.
1: De la camioneta.
2: O sea, solo lo último que vi es que tiene una marca de ropa.
0: Sí. Es muy Lilita su marca de ropa.
1: Sí, es muy... ¿Cómo se llama?
0: Lilitas. Seguro. Lilitas Clouds.
1: Que Byte nos hizo comer Lilita cuando contó que tenía un novio con el que se encontraba una vez a la semana y se daban un piquito en una esquina. ¿O no se enteraron? Fue el año pasado.
2: Me enteré, fue tipo
1: sí,
2: goals.
1: En una entrevista contó que ella tenía un novio, que se veían en una esquina, se daban un piquito, charlaban un ratito y después cada uno se iba a su casa. Titulares
2: no
1: de todos los diarios, de todas las portales.
0: Recontra perdí.
1: Y después salió a decir que era un chiste, que era una joda para que la gente hable.
2: Impunidad.
0: Una influencer.
1: Y ahí le cayeron los lentes negros. ¡Ton, ton, ton, ton, ton, ton, ton!
0: Influencer total, Lilita Carrió.
1: Sí.
0: Bueno, si se quieren ganar estas dos entradas o el par de entradas, como quieran nombrarlos, para ver a Hojas por el Barrio este sábado en Pura Vida, no tienen que hacer más que mandar la respuesta a la consigna de si fueras Adorni. Podemos sacar la parte de si fueras Adorni, porque la gente como que no quiere jugar a esa. Nadie quiere jugar.
1: ¿Quién quiere ser Adorni?
0: No, de nuevo. Bueno, qué lujo grasa, qué lujo vulgar, qué cosa estrambótica, estrafalaria, extravagante, obscena.
1: Bueno, nos siguen llegando,
0: Apa,
1: ¿eh?
0: A ver.
1: Acá Cami dice que le gustaría poder comer chipá en todos los desayunos y pagar la ronda de birras a mis amigues los findes.
0: Ay, qué no, pobre
2: totalmente.
0: Que
2: es muy, muy pobre, pero pobre. Sí, igual.
1: Pero es bueno, y no es grasa, bien, no es grasa.
0: No, está bien, es lo que sos una buena
1: sos
0: persona,
1: nosotros,
0: sos
1: sí.
0: Una buena amiga.
1: Cami somos todos. Después, Seba dice que tendría una jaula con Adorni adentro, como lujo excéntrico.
0: Me suena...
1: Y le das de comer, tipo...
2: Me dio el secreto de sus ojos. Sí,
0: una mezcla.
2: No me gustó lo que sentí.
0: Tipo, no sé si es como tu... Sería como el esclavo sexual también. Tipo un bondage ahí, como jugarlo,
1: ay,
0: tenerlo tipo de mascota.
1: No.
0: Y tenerlo con ropa de cuero, Adorni.
1: ¡Ay, no! Quita esa imagen de mi mente.
2: Tu fantasía es mi pesadilla. Lo que a vos te divierte, a mí me asusta.
1: A la mujer de Adorni hay que decirles. Lo que a vos te divierte, a mí me está asustando.
0: A mí me está asustando. Bueno, no, está bien, un Adorni encerrado. Lo tenés que ver todos los días.
1: Ay,
0: igual.
1: Sí, verle esa cara, por Dios.
2: Exacto.
1: No.
0: Es mucho.
2: Sonrisita. Bueno, igual no creo que si lo tuvieras en una jaula estaría como... Con
1: muy
2: su
1: feliz.
0: Depende, si le pones una cascadita.
1: Le mostrás todos los días una foto de Karina y de Javier. Le empapelás la jaulita con Karina y Javier. Y quizás sonría ahí. O le vas poniendo un peluquín distinto todos los días, como para cambiarle el look.
2: Me hace mal.
0: Me dicen del otro lado del vidrio.
1: ¿Qué te dicen?
0: Que ya tenemos del otro lado del teléfono, de la otra punta, por allá, por las tierras de Parque Chas, a Karimé, para que nos traiga unas nuevas recomendaciones literarias. ¿Cómo va, Cari?
4: Hola, buenas noches. Gracias por llamarme.
0: Por favor, gracias por estar.
4: Tengo recomendaciones literarias, pero la verdad es que, excepto uno de los libros, no son novedades editoriales.
0: Ah, bueno.
4: Sino cosas que he estado leyendo a la semana y que de alguna forma tienen mucho que ver la una con la otra, pero se dio así. No es que yo estoy buscando un hilo de lectura. Y es que esta semana empecé una novela que no terminé, pero que estoy súper, súper encantada, de una escritora rusa que se llama Anna Starobinets, que se llama El vado de los zorros. No sé si leyeron algo de ella. Tiene un libro que se hizo bastante famoso que se llama Tienes que mirar.
0: No, tuve que googlearla porque además es muy difícil Starobinets.
4: Perdón, no escucho bien.
0: No, por lo menos yo no la he leído, Ana Starobinets.
2: No, yo tampoco.
1: Yo tampoco.
4: Hola.
0: Bueno, ahí tenemos un problema de retorno. ¿Nos escuchás, Cari?
4: Ahora sí, sí.
0: Había que ajustar el cable ese, maldito cable.
1: Te decíamos que ninguno de los tres habíamos leído a esta autora. Si querés contarnos un poquito de su historia y de qué va el libro, estamos atentos.
4: Bueno, es una escritora rusa muy actual. Nació en el 78 en Moscú. Y Tienes que mirar es una... Bueno, Tienes que mirar, eso es un relato autobiográfico de ella. Es fuertísimo, es sobre un aborto no deseado que ella tuvo. Y, o sea, no lo puedes parar de leer. Es muy duro. Se llama Tienes que mirar porque hay una parte en la que la fuerzan a mirar todo el procedimiento. Es terrible. Pero recomiendo muchísimo. Y este, El vado de los zorros, viene siendo una novela más rara que el otro libro. Arranca en 1945 y hay un personaje que se llama Maxim Cronin, que está haciendo como parte de un experimento, que están buscando algo que no está claro, con otro chabón, como que le hacen como unas preguntas, pero él está mal de la memoria. Hay como una trama de espionaje, pero súper que no la entendés, no sé cómo explicarla, es súper oscura. Y después pasa a la Manchuria, que en ese momento está siendo asediada por Japón, y hay un alemán que también está como en unos experimentos que no se termina de entender bien qué están buscando, pero pareciera que es lo mismo que los rusos. Y después, bueno, ahora empecé a entender un poco más del vado de los zorros, que le da el título a la novela, que es un espacio, como que viene del folclore ruso, y es un espacio en el que no hay tiempo, o el tiempo es más circular, y según entiendo, no sé si vieron o leyeron Solaris. Como una onda Solaris, es
2: Cari,
4: como un
2: ¿Solaris de
4: lugar
2: quién es?
4: suspendido en el que
2: Me
4: las
2: suena, pero
4: personas
2: no.
4: que van incluso cambian de personaje, pero que está suspendido en el tiempo. No sé, como que hay algo como muy fantasioso que sé que está ahí entramado en la guerra. Y no sé, me copó un montón, la verdad. Estoy súper en la novela. No la puedo recomendar totalmente porque todavía no la terminé, pero estoy muy encantada. Y me produjo mucho deseo de leer rusos, porque ahora, bueno, creo que hablé de esto, pero no estoy segura la anterior vez, que hay una editorial que se llama Feltrinelli, que es el grupo editorial más grande de Italia. Bueno, lo que estoy es que Feltrinelli se compró Anagrama, o Anagrama Feltrinelli, no sé, como de esos pulpos que se comen los unos a los otros, y ahora está empezando a publicar en castellano. Y llegó a Latinoamérica, además. Llegó de dos formas, este súper mega pulpo, con dos libros. Uno es El Doctor Zhivago, de Boris Pasternak, que ya me lo traje, pero la verdad es que no lo arranqué y no lo había leído nunca. Porque le tengo idea, porque, bueno, no sé. Es como que es muy antisoviético, entiendo la novela. Entonces yo como que le tenía idea por eso, pero ahora lo voy a leer. Y otro que es el nuevo libro de Valeria Luiselli, que es más conocida ella acá en Argentina porque ella es una escritora mexicana, que medio yanqui ahora, que va a venir a la Argentina ahora esta semana, y que escribió Desierto Sonoro y ahora escribió esta otra novela. Entonces, bueno, creo que Doctor Zhivago se trata de un chabón que es como una historia de amor, tengo entendido. No sé si alguien la leyó o vio la peli, porque
0: No,
4: bueno,
0: esta vez nos
4: después Pasternak
0: agarraste.
4: es un poeta, fue un poeta ruso que no se fue nunca de Rusia, ganó el Nobel, lo rechazó, supuestamente porque tenía mucha como presión del gobierno. Lo expulsaron igual, o sea, es real que lo expulsaron de la Academia de Escritores, como toda una cuestión, porque parece que el doctor Zhivago es como medio antisoviética, no sé. Ahora lo voy a leer y les prometo que voy a confirmar o no esto la próxima, pero es conocida por eso,
2: Cari, ¿nos
4: esa novela.
2: escuchás?
4: ¿Perdón?
2: No sé si se escucha, porque te hice una pregunta hace un ratito y me parece que no se escuchó.
4: Ahora te escucho.
2: Ahora sí. En relación con la primera novela que estás leyendo, ¿qué es lo que te tiene tan, digamos, atrapada? ¿Es más la descripción de los personajes o lo que pasa en esa novela o la cuestión de los lugares? ¿Qué te atrapó de esta? Y si nos podés repetir la recomendación por el nombre, a su vez, de la autora, como para... Yo voy anotando tus recomendaciones. Ya tengo ahí
4: el
2: de Selva Almada para leer.
4: Bueno, hay algo de cómo escribe ella, que ella es periodista, entonces tiene como una forma muy atrapante. Pero además... no sé, a mí me interesa mucho la Segunda Guerra Mundial. Hay como algo de la subtrama ahí, política, que se junta con toda esta cuestión fantástica, que me parece espectacular, porque es, o sea, como que hubo también mucho desarrollo en la Unión Soviética de filosofías y de experimentaciones que terminaron en cosas que todavía no sabemos por la Guerra Fría. Entonces me parece como que hay algo ahí a explorar que me parece interesante, que quiero conocer en qué se basa además. Y es muy ruso todo. Mira, les puedo leer el inicio si quieren.
2: Dale.
4: Moscú, 21 de junio de 1941. Mi respiración es acalorada y febril como la de un perro enfermo. Quiero cerrar los ojos y sumergirme en la oscuridad, o abrir los ojos y mirarlo a la cara. No me permite hacer ni lo uno ni lo otro, ni dormirme ni despertarme. Una luz tenue, pulsante, se filtra a través de mis párpados entreabiertos. Soy un perro moribundo a los pies de su amo. Soy un muñeco roto en manos de un niño sádico. Cierro los ojos. Le dejo solo las estrechas rendijas en blanco. Pero con eso ya tiene suficiente. Su voz monótona penetra a través de ellas en mi cerebro con la pulsación de la luz. ¿En qué ciudad estamos, Maxi Cronin? Es que es como que... Es una escritura que está todo negro y que te va dando un poquito de luz, poquito a poquito. No hay como una narración en la que te diga el lunes a la mañana tal personaje que es parte de tal familia y tiene tal... O sea, como que vas, te tira de a poco. Eso es lo que quiero decir. Es muy buena. Ana Starobinets se llama, con dos N es Ana y Starobinets es como las estoy diciendo.
2: Ana Starobinets. Entonces, y cómo era el título, el vado, perdón,
4: el vado de los zorros.
2: Bien, genial.
4: La editorial es Impedimenta, o sea que hay que aprovechar una promo de banco o ahorrar para comprársela.
0: Hay que comprar uno y prestarlo.
2: Hay que piratear, si no, también... Cari, ya sé que tenés una librería, pero digo que bueno, cuando la editorial es Impedimento, bueno...
4: Sí. Estoy totalmente de acuerdo yo. No le encontré todavía para piratear, pero... Bueno, es muy hermoso el libro, quiero decir. Si tienen unos mangos más, es como negro y tiene una figura así de un zorro extraño en la tapa.
2: Qué lindo.
4: Tapa dura.
2: Es re linda esa estética rusa de animación o de incluso de cuentos de fantasía.
1: Sí, es hermoso.
4: Bueno, y también estuve leyendo con estas cuestiones soviéticas. Un libro de cuentos que sacó la editorial La Tercera, que es una editorial independiente, me parece cordobesa, que se llama Caballería Roja de Isaac Babel. que es un escritor también ruso, pero ¿de cuándo es? De principios del siglo XX debe ser. Isaac Babel. Parece que
0: Ya,
4: dice
0: ya
4: acá.
0: lo buscamos y vemos.
4: Dice que nació a fines de 1894, la solapa. Le decían el judío de Odessa, nació en Odessa y escribió un libro muy famoso que son Los cuentos de Odessa. Fue reportero siguiendo a la caballería roja en Polonia y ahí escribió estos cuentos, que son terribles, hermosos, o sea, y lo súper recomiendo. La verdad que el final de él también es un poco terrible, como que nunca tampoco se fue y creo que lo termina matando. No sé si Lenin o alguien, no sé bien cómo es esa historia, pero lo que pasa es que sí sé, pero no sé cuál es la verdad, como con todas estas cosas, porque se dice de que lo mataron y que le mandaron a la viuda una fecha anterior, como si hubiese muerto en la guerra, pero que lo terminaron matando. Porque en este libro, bueno, y muy, quiero decir, este libro, La Caballería Roja, es gran parte de ese motivo por el que fue perseguido. Porque son cuentos que hablan de la crueldad de la guerra. O sea, más allá de. Lo que pasa es que habla como muy en primera persona de los soldados, ¿no? De los cosacos y de los polacos. Y tiene unos cuentos, chicos, ¿no? Son increíbles. Los recomiendo muchísimo, pero es para bancarse eso, ¿no? Tiene uno que es muy conocido que se llama La Sal. Tiene La Caballería Roja, por supuesto. Por ejemplo, La Sal cuenta la historia de una mujer que, ay, no sé, está intentando subir a un tren y les dice a los soldados como que primero la quieren violar y ella los convence de que es madre y de que piensan en sus madres y la dejan subir y el narrador descubre que en vez de un bebé tiene unos kilos de sal. Y le hace todo un discurso al narrador sobre cómo está traicionando a la revolución. Ella re responde cómo él está traicionando a Rusia. La echan del vagón y el narrador se queda re mal, se quiere matar él mismo, como que ve que todo es una mierda. Y un chabón le pasa un rifle y la mata. Y con eso sigue adelante. O sea, como todos los cuentos son así brutales, pero preciosamente escritos. Borges decía de que, bueno, ese de La Sal tenía como una belleza que es que la gente lo podía recitar. Tiene como cosas muy hermosas, Isaac Babel, aparte de esta cosa como tan terrible, ¿no? Y tiene unas anécdotas bastante increíbles. Como por ejemplo, que cuando fue reportero y escribió este libro, se encontró en la batalla con el que hizo King Kong y le hizo de intérprete al Ejército Rojo y tuvieron una charla que está en sus diarios o en una libretita que después publicaron después de su muerte. Bueno, así tiene un montón de anécdotas en esa libreta que no lo puedes creer.
0: Cari,
4: Y después, sí,
0: eso,
4: perdón.
0: vamos, ¿queda alguna recomendación? Una última para meternos finalmente en el mood ruso-soviético para encarar la semana.
4: Sí, una última y me despido, perdón. La última se llama La Última Virgen Comunista de Wang Ping, de la editorial Selva Canela. Que Wang Ping es una escritora que murió hace poco, creo que en el 2016 o algo así. Nació en Shanghái. Ah, no, mira, en el 90 murió. Y escribió estos. Para mí es una novela fragmentaria, pasa que hay algunos como o una novela hecha de cuentos que cuentan la vida en la revolución cultural en China y después una migración a Nueva York. Es súper fresco, o sea, te lo lees, es muy disfrutable, muy interesante y graciosa Wang Pink.
0: Cari, te agradecemos como siempre la comunicación, las recomendaciones desde la librería Malatesta. En esta fueron cuatro recomendaciones para meternos en un mood soviético, postsoviético en estos días.
4: Sí, bueno, justo ahora creo que se cumplieron no sé cuántos años de, bueno, no sé, de que la Unión Soviética ganó la guerra,
0: Somos muy malos con las
4: creo que hay
0: efemérides,
4: algo de eso
1: Cari. Y
4: que
1: hace
4: me
1: poco
4: hizo.
1: se cumplió el aniversario del fin de la Segunda Guerra por parte de la Unión Soviética.
4: Sí, exacto.
0: Un abrazo grande y
4: Bueno,
0: nos reencontramos en la
4: otro.
0: próxima.
2: Muchas
1: Abrazo,
4: gracias,
1: gracias,
4: chicas.
1: Cari.
4: Hasta luego.
1: Bien, tenemos mucho material de lectura.
0: Yo estoy muy atrasado con las recomendaciones.
1: Yo también. No
0: Pero
1: voy a
0: del año
1: mentirte.
0: pasado
1: No. Ah, bueno, claro.
0: vengo
1: Yo empecé este
0: arrastrando.
1: año.
0: Vengo arrastrando recomendaciones.
1: Bueno, ya tenemos a nuestra última entrevistada acá en el piso, así que vamos a escuchar un temita más y enseguida charlamos con Yara Salerno. Vamos a escuchar, ¿quién sabe?
0: El velo del mundo, ¿no? De Falso 9 con Yamana Herrera y Santiago Fano.

0: Vamos entrando a la recta final, pues son pocas las curvas finales, ya lo hablamos en el programa pasado, así que esta es la última recta. Y anunciábamos, spoileábamos antes de escuchar esta canción, ya está con nosotros en los estudios de Radionauta, Yara Salerno. Entre todas las cosas, médica platense, decíamos hace un rato,
1: militante de la izquierda
0: del PTS en el frente de...

0: gracias, chicos. Bien, bueno, un poco nos quedó justo hoy el encuentro, como si lo hubieran planificado, coincide. Fueron unos días entre ayer y hoy, fue todo bastante movilizante, estuvimos siguiendo segundo a segundo lo que pasaba en los barcos, lo que estaba pasando con la Global Sun Flotilla. Y bueno, así como decían, al final, hoy al mediodía terminaron de interceptar todos los barcos. Son unos 50 barcos que interceptaron entre ayer y hoy, con activistas, con participantes de todo el mundo. La verdad que un poco yo digo siempre, bueno, hay algo que muestra la flotilla, que es que la solidaridad internacional está en pie, ¿no? Que la solidaridad por Palestina existe, y la flotilla eso lo condensa en esta acción que es bastante extraordinaria, porque para la vida de nosotros, o sea, yo soy médica, yo trabajo en un hospital, no tengo nada que ver con los barcos, y bueno, y así la mayoría de los que estábamos ahí. Así que sí, es eso, como una muestra un poco de eso, de que, bueno, que sí, hay algo que nos aúna.
1: Sí, en el primer programa cuando hablábamos con Ramiro, hablábamos de esto, ¿no? Como una muestra de internacionalismo en vivo y en directo y actual. Total. Que está buenísimo para estos tiempos ver esto, ¿no? Como el hecho de movilizarte por algo que está a miles de kilómetros y sin embargo pensar en eso y actuar por eso.
0: Sí, eso está bueno.
2: Sí, ahí como que se cruzan dos cosas, ¿no? Y del tiempo que tenemos y las preguntas, vamos a ver a qué aspectos podemos darle. Pero, digo, por un lado eso, ¿no? La cuestión política, militante. Esto que para quienes lo vemos, la seguimos medio día a día y en estos días también viendo los vivos, viendo las intercepciones en vivo y acompañando a la distancia. ¿Cómo se vive esa experiencia de ser parte de lo que hoy tal vez es la experiencia militante más movilizadora en términos de solidaridad, en términos de combate directo al imperialismo? Y también lo más personal y chabacano que también hace a esto, ¿no? Decía, soy médico, no tengo nada que ver con los barcos, ¿qué onda? Digo, ¿te había subido un barco alguna vez? ¿Cómo te llevas con el agua?
1: Claro.
2: Digo, nos interesa todo.
0: No, primero, no, por la primera parte, me parece que esto, en principio, esto que digo, ¿no? Como que hay una muestra de solidaridad que es muy importante porque contrasta de lleno con lo que pasa con los gobiernos. Bueno, ni hablar con lo que nos pasa en Argentina con Milei, que el tipo se dice el presidente más sionista de la historia. Pero bueno, también, y sobre todo, la complicidad de los gobiernos europeos, de las grandes potencias. Que bueno, ustedes lo fueron siguiendo. La primer tanda de barcos que interceptaron fue en aguas internacionales, pero que son de resguardo griego. Hay una cosa que yo lo aprendí ahora, que las aguas internacionales igual tienen, o sea, hay un país que se tiene que hacer cargo de, no sé si ahí te ahogás, tenés un accidente, lo que sea, bueno, ¿quién te va a rescatar, digamos? Bueno, en ese caso le tocaba a Grecia. Aparte que los barcos que se interceptaron, cada barco tiene una bandera de un país, y en aguas internacionales ese barco es territorio de tal país, del que tienes esa bandera, ¿no? Así interceptaron barcos con bandera de España, de Italia, de Eslovenia, de Polonia, bueno, etcétera. Porque eso, esta vez fueron más de 50 barcos, la vez pasada 22. Todos los gobiernos europeos, los que no miraron para otro lado, fueron cómplices directos, como Grecia, Chipre, ahora. Y hasta los más, con discursos más progresistas, como el gobierno de España, bueno, un poco sacó grandes declaraciones, pero mantiene relaciones comerciales con Israel, y eso es una denuncia que allá, a mí me tocó cuando bajé del barco, estar una semana acompañando las movilizaciones por la liberación de Tiago y Saif, sobre todo, bueno, por toda la causa palestina, pero ahí había una preocupación muy importante por Saif, que es palestino. Y ahí es algo que se denuncia mucho a Pedro Sánchez y ese rol cómplice, mientras, bueno, tiene discursos muy progresistas, ¿no? Así que me parece que en eso, bueno, la flotilla muestra otra cosa. Y sobre todo, bueno, el año pasado logró coincidir con las huelgas en Italia. No sé si se acuerdan que hubo bloqueos enormes en Italia, que eso, bueno, la flotilla fue un catalizador de esa bronca y de esa solidaridad también, entonces... Bueno, un poco lo que busca la flotilla es eso, ¿no? Como que ese impacto en tierra, sobre todo, aparte de poder abrir ese corredor humanitario que buscan esos barcos. Eso por la primera parte, me parece que... Ahora, por lo otro, ¿qué decirte? No, nunca me había subido un barco. Una vez, una amiga de acá de La Plata me llevó...

0: un velero chiquito y me dijo, vamos, subite antes de viajar, a ver cómo es esto.
1: Una muestra gratis.
0: Una muestra, fuimos hasta el astillero, dimos la vuelta y
2: Sí.
0: ya. Pero bueno, yo nací en Mar del Plata, con el mar tengo.
2: Tenés una relación
0: Sí,
2: ahí
0: tengo una
2: medio
0: relación desde la
2: cercana.
0: orilla, nada más.
2: Bien, y desde tu rol como médica, ¿no? ¿Cuál era lo que pensabas aportar en el caso de poder llegar a Gaza?
0: Y viste, muchas veces todos creo que tuvimos la fantasía de, bueno, ¿qué pasa si llegamos? Aunque bueno, también subimos a los barcos sabiendo que la posibilidad de llegar era prácticamente nula, porque esto ya pasó otras veces, ¿no? El año pasado pasó lo mismo, las intercepciones, no exactamente igual, porque fueron de otra manera. Este año yo creo que hay un envalentonamiento de Israel, esto, ¿no? Apoyado en el resto de los gobiernos, pero al punto de que, bueno, hoy no sé si vieron que dispararon a tres embarcaciones, chocaron otra, o sea, hoy un riesgo mucho mayor. Pero bueno, no, me dispersé un poco, pero no, un poco sí. Yo soy ginecóloga, trabajo sobre todo de asistir partos, de acompañar nacimientos, entonces sí, había algo de eso que tenía una cierta ilusión de llegar y la situación de las mujeres, de las personas gestantes en Gaza, es muy brutal. O sea, han denunciado hasta cesáreas sin anestesia. Entonces, bueno, sí, yo tenía, ¿no?, un poco de esa expectativa en algún lugar. Después la flotilla sí estaba armada este año con médicos, médicas, docentes, ingenieros bioconstructores, como que había algo de eso en particular, de que sea una cuestión mucho más humanitaria, y poder brindar esa ayuda que bueno, no sé, mismo en la flotilla nos dividimos, bueno, había un médico o un personal de salud, no médico necesariamente, en cada barco, así que yo fui la médica de mi barco
2: Claro.
0: y de los tres barcos que tenía más cerca, digamos, estábamos como organizados de esa cierta manera. Después un poco, bueno, esto, vos me decías lo de la posta de salud y es un poco lo que hacemos en el cotidiano, ¿no? Acá decimos siempre que ponemos nuestros conocimientos al servicio de las luchas y bueno, un poco en otra escala fue lo que quisimos trasladar con la posta de salud en la flotilla.
1: Vos llegaste hasta el 28, 29 de abril, la primera
0: Claro,
1: intercepción que
0: sí,
1: se
0: hasta
1: hace.
0: Grecia.
1: ¿Cómo es ese momento? Digo, ¿cómo se
0: Oh.
1: van preparando? ¿Cómo, digo, porque tuvieron una formación previa, está el
0: Claro.
1: protocolo, digo, está todo eso? ¿Cómo se va llevando adelante para que...
0: Tenemos eso, cuando nosotros llegamos a Barcelona una semana antes de embarcar, más o menos una semana, y esa semana es toda de entrenamientos,
2: Claro.
0: de, bueno, parte de esos entrenamientos es cómo prepararse ante la intercepción, que es uno de los escenarios más probables que suceda. Otros escenarios posibles, que haya ataques, que también hubo el año pasado, hubo ataques con drones, entonces bueno, también aprendimos, bueno, qué hacer ante un ataque con drones, ante fuego, ante distintas situaciones. Ahora, después sí, la verdad es que llegada, o sea, esa tarde, cuando el 29, que fue o sea, el día que me tocó a mí estar embarcada, a la tarde cayó el sol y empezó a haber primero mucha actividad de drones. Mucho más cerca, o sea, ya venía viendo drones, pero ese día fue mucho más cerca, mucho más insistente, y hasta que, bueno, por ahí nos empezaron a llegar las noticias de que los barcos que estaban un poco más lejos ya los empezaban primero se subieron y se bajaron, después, bueno, destruyeron unas velas y dejaron esos barcos, hasta que, bueno, ya después lo empezábamos a ver, ¿no? Como una distancia, como a la pared, digamos, veíamos las luces. Y la verdad, y todo duró toda la noche hasta que salió el sol de nuevo. Esa vez actuaron en la noche. Esto, ayer y hoy no. Fue totalmente de día, o sea, con
2: Claro.
0: total impunidad.
1: Sí, digo, la primera, la impunidad lo daba estar a más de 700
0: Bueno,
1: millas náuticas,
0: ni
1: digo.
0: hablar,
1: Era
0: sí.
1: de noche, de día,
0: Sí,
1: era...
0: son 1.200 kilómetros de Palestina, porque para mí, milla náutica, yo aprendí ahora bien lo que
1: Aprendieron,
0: era,
1: todos fuimos aprendiendo.
0: pero sí. Sí, pero eran muchos kilómetros de Palestina, de lo que ellos llaman que son sus aguas territoriales, ¿no? Que son también sus tierras ocupadas, sus aguas ocupadas, pero bueno, estábamos muy lejos de ahí. Igual ahora, cuando inició también, iniciaron las intercepciones en aguas de resguardo de Chipre.
1: Claro.
0: Las últimas fueron a 120 millas náuticas de Palestina, pero sí, todo el día de ayer fue muy lejos todavía. O sea, va muy lejos, mucho más cerca, digamos, que el 29 de abril, pero muy lejos de su área.
1: Estuviste, bueno, después de eso, estuviste en Barcelona acompañando las movilizaciones sí. para la liberación de Thiago y Said. Hablando con Rama también en la semana pasada o la anterior, nos comentaba, ¿no?, esto de el rol de Saif en la flotilla y lo que significaba que él esté en esta última asamblea antes de continuar. ¿Cómo fue la llegada de Saif a Barcelona? ¿Cómo fueron esas movilizaciones?
0: No, mira, el día que llegó, que estábamos en el aeropuerto y llegó después de... fue muy duro porque... todas las detenciones son muy duras y miramos, viste, con los ojos así. Pero bueno, la verdad que con Saif en particular, él nació en Palestina, tiene ciudadanía española, pero hay un ensañamiento particular en Israel, o sea, con los palestinos. De hecho, bueno, ahora hace poquito se aprobó la pena de muerte, o sea, la verdad que el panorama era muy terrible. Y él ya estaban haciendo huelga de hambre los dos, pero Saif aparte hizo huelga de sed. Entonces, la verdad es que era bastante desesperante verlo desde afuera. Digo, yo llegué a Barcelona y el día que llegué fuimos esa tarde a una reunión en el sindicato de Saif, que es de donde se generaron todas las movilizaciones. Y bueno, la verdad que también escuchar a sus compañeros, que son los compañeros que trabajan con él todos los días, ¿no? Digo, ya me tocó conocerlo en el marco de la flotilla, pero allá en Barcelona, bueno, son sus compañeros de diarios y era muy desesperante realmente. Y el día que llegó al aeropuerto, creo que se nos cayeron las lágrimas a todos, porque aparte llegó con una entereza. Nos contó, bueno, aparte de cómo había sido. Nosotros sabíamos que los venían, que les ponían unas luces altas todo el día para no dejarlos dormir, que los mojaban, que sabíamos que les habían pegado, porque aparte se veía. Pero nos contó en particular que los que lo querían quebrar llevándoles postres de su pueblo. Él les nació en Nablus. Y que le llevaban chocolates de Nablus, le ponían música de su pueblo. Les decían, él en un momento dejó de hablar y les decían, como que lo querían convencer de su visión del genocidio. Y Saif llegó y nos contó eso y dijo, y a mí no me van a quebrar, porque yo tengo, yo sé que están todos ustedes acá, que hay movilizaciones en todos lados. Y se venía viendo en el vuelo las movilizaciones que hubo en Italia. Y bueno, la verdad, y por eso vamos a seguir. Y decir, bueno, sí, ¿cómo no vas a seguir peleando si tenés del otro lado esa entereza, esa fuerza que el tipo se bancó todas y llegó así? Bueno, llegó y el otro día se volvió a Turquía a ser parte de la asamblea. De hecho, o sea.
1: La real manija y la convicción, la entrega, sí, ¿no? De Saif. Hoy estuvo la concentración frente a la Cancillería. De la última vez que estuviste acá en alguna movilización por Palestina a hoy, ¿cómo viste? Y es difícil compararlo con tal vez las movilizaciones en Barcelona o en otros lados, pero ¿cómo lees a la militancia de acá con respecto a la causa palestina?
0: Mira, es difícil compararlo con otros lugares. En Barcelona nos pasó que el día que salíamos del puerto, del Moll de la Fusta, de donde salen todos los barcos, había 5.000 personas despidiéndonos, ¿no? La causa palestina, en particular en Barcelona, es muy fuerte, pero creo que en Europa en general hay un cierto sentido común pro-Palestina que es muy bueno y es muy auspicioso. En Argentina hay un peso del lobby sionista que es mucho más grande que en cualquier otro lado. No sé si que en cualquier otro lado, pero por lo menos comparado, digamos, a otros países que pude ver ahora. Entonces, es mucho más cuesta arriba, me parece. Ahora, sin embargo, sí, yo lo cuento siempre, a mí y a todos mis compañeros, la delegación argentina fue muy grande, fue la más grande de América Latina. Que nosotros un poco... Hoy decía, bueno, le tomamos prestadas las palabras de los judíos por Palestina, de los judíos contra el genocidio, que dicen no en nuestro nombre. Bueno, nosotros de esa manera también encaramos esta misión en contra de las políticas de Milei. Y así también, digo, nos llegó solidaridad de muchísimos trabajadores. Yo trabajo en un hospital, del hospital de que estoy ahora, del hospital que trabajé antes, que es el hospital de Gonet, de muchísimos lugares, de trabajadores de salud, me escribieron no sé cuánta gente, solidarizándose y también diciéndome un poco, bueno, estoy ahí con vos, ¿viste? Entonces, digo, hay algo de eso que sí, cuesta mucho más acá que se exprese. Creo que porque hay un peso del lobby sionista importante y también porque eso impacta también hasta en las centrales sindicales y en las conducciones de los sindicatos. Yo estoy en un sindicato que es más chico, que es la CICOP, y bueno, yo en particular, éramos dos compañeros de CICOP, Raúl y yo, que también es médico, y escribimos, dimos aviso que estábamos ahí, cuando la noche de las intercepciones mis compañeras se avisaron, todo, bueno, no pudieron decirme una palabra, no sacaron nada, ¿no? Digo, bueno, no, al contrario, yo les contaba recién, llegué a Barcelona y la primera reunión que fui fue al sindicato de SAIF, ¿no? Desde donde se organizó todo. Y eso, bueno, digo, ¿por qué? Y eso es porque Milei tiene unos discursos terribles y unas políticas terribles, pero el peronismo tampoco ha dicho ni una palabra. No. Por el contrario, digo, de la mano de Guado de Pedro entró Mecorot, Argentina. Y bueno, y hoy por hoy los sindicatos están conducidos por esa fuerza política. Entonces es muy difícil que esa solidaridad se exprese en la calle acá. Un poco me parece que es eso. Después sí, hoy en la Cancillería éramos representantes de todos los partidos de izquierda exigiendo la libertad de nuestros compañeros, y que es donde hay que estar, me parece.
1: Uh-huh. Sí, no solo en la entrada de Mecorot, sino que incluso tienen diputados que bueno, están en amigos
0: por de Israel.
1: Sí. Digo, el nivel de sionismo es fuerte dentro del peronismo. Estoy medio monólogo.
2: También se me ocurría preguntarte, vos sos súper militante, digo, como tenés tu trayectoria en distintas luchas, pero digo, ¿qué te trajiste de allá? ¿Algún aprendizaje? ¿Alguna forma? ¿Algo que se hace distinto? No sé, como eso, como ese equipaje militante que te has traído.
0: No, es que imagínate que al principio, no sé, éramos seis en mi barco, que convivimos casi un mes, sin nadie más que nosotros, pero más allá del pequeño micromundo de mi barco, todos en la flotilla somos de corrientes distintas, de países distintos, entonces sí, aprendés mucho de cómo, para mí fue la primera vez también que pude como compartir tanto con gente que quizás el único punto de acuerdo es la causa palestina, o sea, quizás no hay mucho más sí, pero a veces sí, a veces no, digo, hay un montón de gente muy distinta ahí. Y después sí, un poco más como a nivel de mi militancia, bueno, yo un poco contaba a veces lo que, no sé, leemos la política internacional, vemos, sí, que lo decimos, bueno, me tocó hacérmelo muy palpable, ¿no? Esto que les contaba de, bueno, cómo el gobierno griego fue cómplice, bueno, los vimos, los barcos griegos, al lado de los barcos de Israel. O sea, es como ahí decir, bueno, listo, sí, es esto, claro. No es que, o sea, no deja de ser tan lejano y se vuelve mucho más tangible. Y después, bueno, sí, ni hablar que esto, ¿no? La solidaridad por Palestina, yo estoy muy sorprendida, no sé, pero sí muy impactada de eso, ¿no? De cómo, bueno, eso, acá que cuesta capaz un poco más, bueno, en otros lugares es, así como digo, en 2018 para nosotros era el feminismo fue una ola que nos arrasó. Bueno, me parece que hay lugares, sobre todo en Europa, que la causa palestina tiene ese peso. Y eso es muy bueno, ¿no?
1: Sí, creo que intento pensar, ¿no? Lo que modifica la solidaridad hecha carne. Digo, más allá de que los actos de solidaridad que hacemos a la distancia son actos de solidaridad, hay una solidaridad internacionalista que se expresa en cada movilización, en cada país. Pero digo, el hacerlo esto, ¿no? El compartir nada más y nada menos que la causa palestina, embarcarse en, digo, literal. en esta misión de solidaridad, digo, hay. Porque a veces la solidaridad parece algo medio como así etéreo, ¿no? Como que, bueno, sí, es un buen valor. Digo, claro. Pero es una práctica cotidiana también.
0: Sí, y es, no sé, me parece que es muy importante como también sobre todo ahora, ¿no? Que el discurso de la derecha es tan del sálvese quien pueda, del emprendedurismo y el solitario. Bueno, no es esa la realidad de lo que pasa por abajo. Digo, por abajo, digo, si no fuera porque somos solidarios con nosotros mismos, no sé, hay cosas que nunca se hubieran dado. Avances de la ciencia, digo, ¿no? Más allá, ¿no? Avances de la ciencia que, bueno, sí, que tenemos que apoyarnos en lo que ya sabe otro y bueno, y esas son las bases. Bueno, con esto me parece que es lo mismo, que hay algo de un entramado que es mucho más fuerte que esos discursos de la derecha, que digo, no son solo acá, no sé, en Alemania también, hay distintos lugares en el mundo en que los discursos de la derecha que intentan avanzar, y bueno, a eso ponerle algo tan sentido me parece que es muy importante. Y después, no sé, yo hoy ahí en la Cancillería decía, bueno, finalmente el único idioma que entienden los sionistas y los imperialistas es el de la huelga, es el de la lucha de clases, porque, bueno, el año pasado hubo un quiebre cuando los portuarios italianos hicieron esa huelga. Bueno, esa me parece que es el máximo exponente, ¿no? La máxima expresión de esa solidaridad de clase, porque ahí, digo, hasta mismo muchas veces se compara con Vietnam y eran quizás jóvenes que no querían ir a la guerra. Y ahora no, ahora hay una solidaridad, cuando se tomaron las universidades en muchos lugares por Palestina, y esos jóvenes solo querían ser solidarios con el pueblo palestino, no había otra causa, digamos. Bueno, eso es, me parece que, no sé, que una llama de humanidad que de la que nos tenemos que agarrar, porque es por ahí.
2: Sí, sí, y qué importante sería, o qué gran tarea por delante, ¿no? Como enlazarla a las otras luchas que tenemos acá mismo.
0: Totalmente.
2: Eso me parece que es como ahí, la tarea.
1: Yo podría quedarme una hora más, pero el programa es nos termina.
0: Sí, un día tomamos un vino.
1: No, sí, ahí va. Sí. Bueno, el locro de Olga, claro. Estamos juntando plantas, así que compre un locro, nos juntamos con locro vino y hablamos largo y tendido sobre la solidaridad. Yara, muchas gracias por venir hasta el estudio después de la jornada de hoy en frente a Cancillería. Y vamos a música y volvemos para cerrar esto.
0: Perfecto.

0: Hola, soy Ramiro y lo que yo haría en estos casos que ustedes están poniendo en la consigna es tener una cafetera industrial bien grande, toda de fierro, chapa y plateada, que esté ploteada con una buena calcomanía de hermética y las tazas también que tengan así de las bandas y que es una cafetera que haga bastante ruido y que haya que también limpiarla con un poco de grasa y aceite también. Así que ese sería mi deseo grasa para el programa de hoy.
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3: Ahora sí, últimos 4 minutos de aire y ahí tenemos que hacer un montón de cosas.
4: Para que estoy moviendo la cabeza al ritmo de Banana.
3: El tema de Hojas por el Barrio. Bueno, no pudimos hacer la entrevista porque justo los pescamos ensayando.
4: Les pescamos ahí.
3: Pero tenemos ahí la invitación de Lautaro. Y ahora vamos a realizar el sorteo para ver quién se gana las 2 entradas para ir a ver a Hojas este sábado en Pura Life.
4: Se sonó tipo Herbalife, quedó medio raro esa forma. Sí, vamos a sortear. A ver.
3: ¿Quién será? ¿Quién será?
4: ¿Hay redoblantes? No, están dándole bueno, redoblantes.
3: No, pasa. No se aporta nadie. Y quien gana es Leo.
4: Leo. Está muy bien, bien merecido. Leo, bien. Merecido.
5: Totalmente.
4: Bien igual el aporte ahí a último momento, el centro casi que quería hacer gol del Rama con ese audio y su cafetera industrial, que entendí que es más laburo que otra cosa, porque la tiene que limpiar, es un quilombo.
3: Otro cafetera. Que da laburo.
4: Otro, pero él se busca laburo. No, pero bueno.
3: Cada así. Cual hace, tiene los gustos grasas que quiere.
4: Sí.
3: No, no vamos a juzgarlo.
4: No juzgamos.
5: Totalmente.
4: No,
5: escuchamos, pero
4: juzgamos,
5: no juzgamos.
4: Sí, un poco. Yo juzgo.
3: Un poquito.
4: No puedo no juzgar. Bueno, gracias a todos por participar. Gracias a Hojas por coparse ahí con las entradas. Y nada, ahí les esperamos este jueves para hacer la preescucha. Y de última, en la mitad de preescucha empezamos a hacer las preguntas de... Che, claro. Sí, este bajo... ¿Podés subirme el bajo acá cuando salga la edición final? Vemos si después...
3: igual en el si estribillo sale... no podrán agregar ahí.
4: Bueno. Me gustaría que... Este tema me gustó, puede ser un poquito más largo.
5: Una pandereta, por
3: sí,
5: ahí.
3: No habían entendido el concepto de preescucha.
5: Yo todavía no lo entendí.
3: Es como juntarte con tus amigos a mostrarles el disco antes.
4: Es una van premier.
3: Como una sí. juntadita amorosa
5: me gusta,
3: para escuchar. Va a haber un acustiquito.
4: Va a haber un acústico de Hojas. Está en el marco de un ciclo, además, mayo anticipayo.
3: Ay,
4: hay distinto, va a haber comidita, exacto. Va a haber cositas. Y bueno, va a estar esta preescucha a partir de las 20 horas en Ciudad de Gatos. Nos quedamos con preguntas, pero bueno, se las haremos ahí, cara a cara, face to face. Y nos vamos, porque faltan 2 minutos y el tema dura 2 minutos y poquito, ¿no?
3: Bien, nos vamos hasta el próximo martes. Un saludo a la gente de San Luis, que mañana nos va a estar escuchando.
4: O hoy, si es miércoles.
3: Sí, cuando quieran mandarnos algún pasaje, vamos y hacemos el programa
5: qué
3: en San Luis.
5: ¡Qué lindo!
3: Sería hermoso.
4: Nos vamos.
3: ¿Sigue
4: vamos
3: habiendo para... Wi-Fi gratis en San Luis?
4: Le podemos preguntar.
3: Ok. Bueno.
4: ¿Nos vamos con Botella? Bueno, lo que está sonando es Banana, parte del próximo disco, y nos vamos con Botella, una de las canciones que va a estar en este nuevo disco de Hojas por el Barrio.